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0: ¿Qué tal, amigos? ¿Cómo les va? Muy buenas noches. Bienvenidos a Fanáticos y Campeones. Estamos iniciando una nueva programación deportiva. Hoy jueves 5 de agosto. Listos ya para poder hablar. Hoy miércoles, me dice DZ. Miércoles, efectivamente. Mitad de semana. Miércoles 5 de agosto. Ya nos estábamos adelantando. Listos para revisar lo mejor de la información. Fútbol en vivo. Ya juegan 5 minutos en el Reales Tamarindos. Liga de Puerto Viejo ante Barcelona. Partido por la Copa Ecuador. Importante partido para Barcelona, que ha puesto alineación titular, así que les iremos contando cada detalle de lo que ocurra esta noche. También información de Deportivo Cuenca, se alista para el duelo ante el Mante el próximo lunes. Hoy hubo atención a los medios de comunicación, así que tenemos un informe detallado de lo que ha pasado esta mañana en Victoria del Portete, además lo que viene ocurriendo alrededor del fútbol local e internacional. Arrancamos de inmediato con el abrazo y la bienvenida para todos ustedes. Gracias por estar del otro lado, en 88.5 en Cuenca y Azuay, y en 103.3 de FM en la ciudad de Guayaquil. Arrancamos saludando a nuestros compañeros, en primera instancia con el señor Jorge Ávila Gómez. George, ¿cómo va?
1: Hola, ¿cómo está, Jean-Paul? Buenas noches, DZ. Hola, Germán. Hola. ¿Qué tal, compañeros? ¿Cómo es que le dicen ahora?
0: Samuel.
1: Carnero.
0: Cristian Carnero.
1: Cristian Carnero.
2: El Chueco Carnero.
1: Vea dónde está.
0: ¿Por Chueco o
1: dónde
0: por
1: Chueco? ¿Dónde ha llegado?
2: Este es el Piojo.
1: Bienvenidos, amigos, a Radio Activa, Fanáticos y Campeones. Esta tarde también hubo otro partido, ¿no?, en el marco de este evento. Ya les vamos a dar el informe completito con nuestro informador. Germán, buenas noches.
3: Hola, Jorge, buenas noches. ¿Qué tal, Jean-Paul? ¿Cómo está, señor DZ? Compañeros de la cabina de mando, buenas noches, amigos oyentes de Radio Activa. Como siempre, estamos contentos de compartir con ustedes la información deportiva en esta programación. Buenas noches con todos, otra vez.
0: Señor DZ, ¿cómo le va?
4: Hola, ¿qué tal, señor Paul, Jorgito? Señor Don Germancito, ¿cómo va? A Saniel también, al señor Triple J, que está en el comando también de la nave de Radioactiva. Así es, efectivamente, hoy se jugó también en horas de la tarde. Nos aprestábamos ya los lanzamientos desde los 12 pasos en el partido entre Vino Tinto y el cuadro de la Católica. Se adelantó el equipo Camarata, luego empató Vino Tinto, nuevamente se puso en ventaja el equipo de la Católica y luego en un penal inventado totalmente, yo pienso que el VAR tiene que ser

0: Pero en el minuto 90 más 5, Fajardo, de golpe de cabeza, pues pudo vencer al equipo quiteño, que a propósito jugó en la cancha que se llama Abna Arena.
1: Uh-huh. Es la cancha Abna Arena, de ahí la jugó. Asociación de fútbol.
0: Efectivamente, parece que no tiene presupuesto como para pagar el Olímpico Atahualpa.
1: Venía jugando estadio en el estadio Laucas, de Independiente.
0: De Independiente, y tampoco uh-huh. ya creo que le prestan, ¿no?
1: Sí, creo que le sale más barato jugar en ese estadio, que obviamente no es para primera
0: no tiene
1: división,
0: que ser pues para poca
1: pero
0: gente,
1: lo autorizaron para la Copa
2: aparte
1: Ecuador,
2: aparte que es católica, pues que no lleva gente,
1: claro, sí, tampoco es un partido con mucha convocatoria, es verdad, por eso le han permitido a Vinotinto jugar en ese estadio donde normalmente juega la Serie B, es
0: por,
1: un estado
0: por
1: habilitado
0: tema económico
1: para, seguramente.
0: Y es el próximo rival, perdón, Germancito, de Cuenca Juniors
1: el día sábado,
0: el sábado, este equipo que a propósito tiene a dos jugadores que estuvieron por acá por Cuenca, el caso de Andrés Zoña y de Juan Pablo Segovia, ¿se uh-huh. acuerdan? El central, zaguero central izquierdo.
1: Buen central, sí. Sí, 2016 llegó.
0: Exactamente, junto a Ezequiel Filipeto.
1: Sí, una buena dupla de centrales.
2: Fue que Independiente.
0: Sí, luego fue a IDB, uh-huh. y luego fue a Colombia.
3: Y América de Cali. Sí. Fue campeón, me parece, con algunos de esos equipos. Pero desde ahí, miren, compañeros, la poca seriedad de la Copa Ecuador.
0: Claro.
3: El jugar en canchas que a lo mejor está bien el gramado y todo, pero seguramente
0: canchitas de medio pelo
3: no reúne, pero eso digo, la poca seriedad de la Copa Ecuador, que debe legislarse de otra manera, en otras fechas, con mejor planificación, porque todas estas cosas desprestigian a una Copa Ecuador que de por sí ya está venida menos.
1: Sí, lo hacen de
0: la pobre Copa Ecuador.
1: Lo que cuentan es que normalmente en otras copas, la Copa del Rey, la Copa Argentina, la Copa Brasil, la intención es que los equipos que vienen de abajo, de segunda o de Serie B, tengan la oportunidad de recibir en sus reductos partidos importantes, partidos destacados. Claro, y Católica no es un equipo que lleva mucha gente, pero es el actual campeón de la Copa Ecuador.
2: Pero no tiene reductos.
1: Exacto, el tema es que los estadios no todos están aptos, y si se autoriza también debería hacerse una revisión previa de la cancha, de los vestuarios, decía de ser el tema del VAR, que aplica a partir de la siguiente ronda en cuartos de final. Entonces sí, no cortarles la oportunidad a los equipos de segunda o de Serie B de que puedan jugar un partido en condición de local. Miren, Liga de Puerto Viejo hoy atraviesa una situación económica complicada y tiene la oportunidad de jugar con Barcelona. El estadio no está lleno, pero es una buena taquilla la que
0: pero
1: va a recibir.
0: Barcelona también necesita, señor Pueblo.
1: Claro, pero acá es Liga de Puerto Viejo, el equipo de Serie B. Cuenca Juniors, por ejemplo, estando en segunda, recibió también a Barcelona y tuvo una taquilla muy buena. Entonces, creo que es bueno darles la oportunidad a los equipos de segunda y de Serie B también de vivir esta experiencia de jugar con un equipo de primera, de tener una buena taquilla, de si ganan, que su nombre suene a nivel nacional, porque evidentemente así ocurre, pero creo que hay que regularizar algunos detalles.
3: Algunos
1: ¿no?
3: detalles.
1: Algunos sí. aspectos para que sea mucho más serio. Como
2: la sugerencia
1: Germán
2: que comentábamos en noches anteriores, que tranquilamente podría arrancar la temporada con la Copa Ecuador. Ahí ¿cómo? Están todos los equipos disponibles.
3: Como una pretemporada.
2: Los estadios están disponibles.
0: Y ya no se puede jugar sin bar el fútbol profesional.
2: Y los bares también
0: ya
2: están
0: no
2: disponibles.
0: Se puede, ya no se puede, en verdad.
3: Los bares.
0: Hoy
3: los bares.
0: Ustedes van a observar el resumen de Católica Vinotinto. Realmente un regalo adelantado de Navidad hoy del árbitro, un error tremendo.
2: Y fue justo el triunfo de Católica.
0: Al final fue justo porque fue perjudicado, porque el jugador de Vinotinto se tiró un piscinazo, pero de esos. Así que cayó y comió cuento el señor Araujo, el central. Por eso el VAR importante.
1: Claro, debería usarse desde todas las rondas.
0: Ya no
1: desde
0: se puede
1: cuartos,
0: jugar así.
1: Solo en cuartos, semis y en la final, en campo neutral. Y ese es un detalle, claro. Me imagino que en logística también analizan mucho, ¿no? El tema de Copa Ecuador. Si se tiene que jugar en el estadio de Baños de Aguasanta, en donde alguna vez le tocó al Cuenca, ¿cómo se puede poner allí el tema del VAR, ¿no? Si el estadio tiene las prestaciones para colocar las cámaras, todos los respaldos, son equipos costosos, se necesita, no un escenario de primer nivel, pero sí mínimamente uno que pueda tener una infraestructura de primera categoría, de primera división. Entonces, es un poco el reto, pero está muy bien que usted lo plantee de Z y estoy de acuerdo, porque el VAR tiene que estar en todos los partidos. Muchos equipos pueden sentirse perjudicados. Hoy Católica pudo haber quedado fuera. Si se iban
0: por
1: a penales
0: poquito.
1: Y quedaban fuera, y por un perjuicio arbitral, el campeón actual se quedaba apeado del torneo por una mala decisión del juez central. Entonces, creo que esos detalles sí los tienen que pulir, los tienen que organizar. La Copa Ecuador debe tener un calendario definido, sea inicio de año, sea mitad de año, sea al final, pero un calendario que los clubes lo conozcan, no que al paso, una semana antes.

0: 10 días antes, 15 días antes de enterarse que tienen que jugar la Copa Ecuador. Por eso muchos clubes no le prestan atención, no le dan importancia. Hoy Barcelona es una excepción. Hoy Barcelona está poniendo todos los titulares y ya nos va a contar de Zeta la formación, pero por la necesidad que tiene Barcelona de llegar a instancias finales, ser campeón y poder entrar a un torneo internacional. Porque caso contrario, este partido Barcelona lo asumía seguramente con suplentes, con alternantes, cuidaba a los titulares.
1: Claro,
0: y por eso en Copa Ecuador no le ha ido bien. Por eso los equipos no le prestan mucha atención, porque desde la organización lo manejan como un torneo de barrio. No avisan las fechas.
2: Imagínese usted cómo se siente San Pedro del Pongo, por ejemplo, que ya está clasificado para este torneo.
0: El próximo año va a jugar.
2: Próximo año.
0: Le puede venir
2: por Azuay va a jugar, claro, la primera fase.
3: Pero jugará en Cuenca.
1: Pues. Y es totalmente incierto.
3: Claro.
0: Claro, y no sabe en qué fecha, contra quiénes lo va a hacer.
1: Ni cómo.
3: Bueno, pone todo el equipo titular, el conjunto de Barcelona.
2: Sí, acá tengo
3: y hay caras conocidas, ¿no? También en Liga de Puerto Viejo, por ejemplo. Comenzando por el técnico, que es Raúl Duarte, un viejo conocido del fútbol ecuatoriano,
2: experto en segunda categoría.
3: Técnico. Le veo a Pablo Cifuentes también, ¿no? Que zaguero central, que creo que jugó en la Universidad Católica. Le veo en el conjunto de la Liga de Puerto Viejo.
2: Acá está Juan Ortiz en la portería de Liga de Puerto Viejo. Está Yavid Coneo, Jason Mina, Pablo Cifuentes,
3: ahí está.
2: Johan Burgos. Está en el mediocampo Brian Peña, Joao Carabalí, Jairón Bonet, Adrián, Bonet es conocido también.
0: Que jugaba en el Quito.
2: Adrián Arteaga, en la delantera está Andrius Delgado y Richard Sánchez. Mire usted, y mientras tanto, que el equipo canario tiene a José David Contreras en la portería, Brian Carabalí, Alex Rangel, Javier Báez y Jonathan Perlaza en la defensa. En el mediocampo, Sergio Díaz, Matías Lugo, Johnny Quiñones y Yerly Huila. Y en el ataque, Tomás Rodríguez y Darío Benedetto.
0: Equipo titular.
2: Completo.
0: Claro, titular, completo.
2: Es lo que le queda a Barcelona, levantar la Copa Ecuador.
0: Claro, y es
2: porque
0: verdad.
2: Porque la Liga Pro...
0: Muy lejos. Uy. Hoy Barcelona no tiene segura su participación en el hexagonal. Todavía no la tiene asegurada, tiene que pelear en los últimos partidos.
2: Está fuera del cupo de Libertadores.
0: Claro, y entonces por eso el camino más rápido sería ganar la Copa Ecuador. Ahora habrá que ver si futbolísticamente a Barcelona le alcanza.
1: Y la Católica aspira lo mismo.
0: Claro, y la Católica está por el otro lado del cuadro. Si Barcelona llegase a avanzar, próximas rondas en semifinales le puede tocar Independiente del Valle. Puede ser una semifinal Barcelona-Independiente del Valle.
1: Sería bueno que vaya Independiente del Valle para que se divide en cupo.
2: Lo que pasó el año anterior, por eso
1: claro.
2: en el grupo 8. De Deportivo Cuenca alcanzó para un cupito 8, más, acuérdense. Claro.
0: Claro. Y creo que eso va a ocurrir, ¿no?
2: Salvo
0: que salga campeón un equipo de Serie B o de segunda categoría.
2: Se salvó Barcelona, señor
3: Paul. Hay una mano.
2: Están reclamando.
3: Y como no hay VAR, pues no.
2: No hay VAR.
0: Claro.
2: Ahí está. Árbitro. Ahí está el problema.
0: Es Brian Loaiza.
3: Brian Loaiza. Gesticula que estuvo pegado el antebrazo al cuerpo y que la pelota le fue pegando y de ahí al corte.
2: Pero se salvó Barcelona en esta jugada.
0: Pudo caer la primera. Liga de Puerto Viejo estuvo allí. Que el que avance esta ronda tendrá que enfrentar al ganador de la llave entre Delfín y el equipo de Juventud Italiana. El equipo
1: Mantenses.
0: Ajá. El que avance por allí es el siguiente rival de Barcelona o Liga de Puerto Viejo. Del otro lado del cuadro está Independiente del Valle, que tiene que jugar ante el equipo de Gualaceo, ¿no? Esa llave ya está definida. Independiente del Valle, Gualaceo. Por eso decía, si llega a avanzar Independiente, si llega a avanzar Barcelona, ambos podrían chocar en una hipotética semifinal. Del otro lado del cuadro viene Liga a paso firme. Liga podría jugar con Aucas o con Unión, el equipo que eliminó a Deportivo Cuenca. Podría haber en cuartos de final un Aucas-Liga, que sería un partido muy interesante. Y más abajo en el cuadro está ya la Universidad Católica, que espera ganador de el duelo entre Daquilema y Astillero Fútbol Club.
2: ¿Cómo la vio Germancito? Mano abierta, ¿no?
3: Así, y lo vira hacia atrás con... Para evitar el pelotazo.
0: ¿Le pareció más mano que no?
3: Sí, me parece más mano, porque ahí tiene intención de jugar.
0: Brian Carabalí era.
2: Brian Carabalí.
0: Pudo haber sido penal, ¿cuándo? Entonces. No. Carro loco, dice.
2: Oiga, yo
1: por
2: me acuerdo.
1: Los reclamos de la gente de Liga.
2: Oiga, yo me acuerdo en años anteriores, Barcelona, Aucas eran dos equipos que pagaban VAR, ¿no? ¿Se acuerda?
0: Claro, cuando el VAR todavía no llegaba a la Liga Pro.
2: Pero ahora pienso que la situación económica a Barcelona
3: no le da de la mayoría de equipos del país. Sí,
2: para pagar un VAR que está alrededor, decían, de 12 a 13 mil dólares.
0: Más o menos, sí. Si un club quiere pagar, tiene la potestad de reglamentario, pero exacto, bien a Jota. Germán, la parte económica, salvo Independiente, la mayoría de clubes no creo que quieran hacerlo. Aparte que no está bien que los clubes paguen un VAR. Eso tiene que venir incluido en la competencia.
1: No, es que era todos o nadie.
0: Exacto, no, porque allí se da la desigualdad.
2: Había
0: la
2: cuatro desigualdad. Equipos, ¿se acuerdan?
0: Solo
2: cuatro
0: los que tenían equipos. Plata pagaban, claro, y los que no. No, esto tiene que venir desde la organización. Ellos tienen que proveer todos los insumos para que un campeonato se desarrolle con normalidad. Es decir,
1: no, y por más que quieran
0: acaso
1: pagar,
0: la plata pues, para los cuartos de final.
1: Si
0: se alcanza
1: para todos, tenían que jugar todos sin VAR.
0: Claro, o juegan unos, o juegan todos o no juegan ninguno. Claro. O sea, es así. Acá el tema es que desde los cuartos, netamente entiendo por un tema económico y organizativo, como hablábamos. Así que habrá que ver más adelante. Acá ya hay una polémica en el partido entre Católica y Vinotinto, como decía, de Zeta hubo otra. Ojalá y no sea la constante, ¿no? Que el partido se pueda resolver de buena manera. Y acá.
2: ¡Ay,
0: ¿no?
2: ay, ay!
0: Offside.
2: Offside.
3: Llegó la primera.
0: Y ahí el gol de Liga de Puerto Viejo.
3: Pero más es Liga de Puerto Viejo hasta el momento.
0: Está sufriendo Barcelona.
3: Más de cuarto de hora ya del primer tiempo.
0: Ajá, a ver, la repetición. Raúl Duarte que se lamenta. Espíndola era el delantero, el número 9, que llegaba a empujar esa pelota. Sufriendo Barcelona. En los primeros 20 minutos, todo para Liga de Puerto Viejo. A ver, acá.
2: Sí, brazo.
0: Y un poco Espíndola, el cuerpo.
3: ¿Espíndola o Espíndola?
0: Espíndola. Espíndola. César Espíndola, paraguayo.
1: Hace rato mencionaba a Juventud Italiana. A los tiempos Juventud Italiana.
3: Los años.
1: Participando en un evento nacional.
0: Claro, es el actual campeón de Manabí, segunda categoría. Efectivamente.
2: Bueno, ¿ustedes lo transmitieron a ese equipo?
1: Claro, el primer triunfo del Cuenca.
0: En Manabí.
3: Año 71, después desapareció. Entiendo que se debatía en la Serie B y ahora ha vuelto.
0: Claro, está.
3: Segunda categoría.
2: Volvió en su tiempo Bonita Banana, ¿se acuerdan también?
0: Con el Cuenca.
2: Sí, pero nuevamente se esfumó.
1: No, es que cambió de nombre. Ese mismo club cambió de nombre algunas veces.
3: No sabía una cantidad,
0: Mora,
3: de, cantidad de equipos. Claro.
2: Audaz Octubrino, que ya.
0: Fuerza Amarilla también.
2: Fuerza Amarilla, que desapareció, claro.
0: Clan Juvenil había.
2: Orense también. Se mantiene, ¿no?
0: Claro, porque tiene mucho. Mucho,
2: no, y además es un
0: privada.
2: Club prácticamente eso, privado.
0: Privado, exacto. Un club de familia. Por eso no ha tenido problemas económicos. Bueno, es el panorama de la Copa Ecuador, lo que les hemos podido contar. Se van conformando ya las llaves, los cruces. Veremos qué termina ocurriendo acá. Barcelona en 20 minutos con titulares sufre ante Liga de Puerto Viejo, que en Serie B no anda bien. Liga de Puerto Viejo está en el segundo hexagonal, el hexagonal que es para pelear el no descenso, no el primero, que es para ascender. Entonces, de todas maneras, Liga de Puerto Viejo juega un partido que para ellos puede ser muy representativo, ¿no? En la parte económica.
1: Pero es que es la parte emotiva, ¿no? Con la que llegan,
0: claro,
1: a este partido.
0: Jugar con Barcelona.
1: Lo que le pasó al Cuenca Juniors. Querían, ansiaban que sea este el rival.
0: Y le ganaron.
1: Y lo consiguieron y lo ganaron.
0: Muy bien.
1: Justamente por lo que significa Barcelona y se hace mucho más grande la victoria.
0: Por supuesto. Esto es repercusión a nivel nacional. Y le pasó a Cuenca Juniors. A raíz de allí, contaban los dirigentes, hubo mucha más gente que los siguió en redes sociales, hubo muchas más marcas, el proyecto se expandió. Es lo que genera ganarle.
1: Y si no me equivoco,
0: a un equipo
1: fue
0: como
1: la
0: Barcelona.
1: Máxima asistencia
0: en su historia.
2: De todo, claro. Y de toda la Copa Ecuador también.
1: No, y aquí en Cuenca.
0: Fue un llenazo.
1: Fue un llenazo.
0: Ah, creo que ni el Cuenca logró tener una taquilla.
2: Es que era entrada súper económica.
0: $5 me parece que estaba la.
1: Para verlo a Barcelona.
2: A Barcelona,
0: claro. Llegó mucha gente.
2: Y ahí fue la noche de Roberto Latú Cordóñez.
0: Ajá. Y dirigía a Barcelona a su amigo. Su tocayo.
2: Ah, don Ismael.
0: Ajá.
2: Ismael Rescalvo. Y en el banco de Cuenca Junior ya estaba el Maya.
0: Claro, ya estaba. Fue el año
2: Leonardo
0: entero.
2: Leonardo Vanegas, claro. Sí.
1: Le volvió a ganar a Barcelona.
2: Sí.
0: Claro,
2: como balaceo le ganó.
0: Muchas veces.
2: A Barcelona le ganó hasta en el Monumental, Maya,
0: sí,
2: Vanegas.
0: Sí, un golazo de Joaquín Vergés, me acuerdo, sí.
3: Bueno, y cobra actualidad, y eso desde siempre, ¿no? Que los equipos pequeños, cuando van a enfrentar a los grandes, se crecen. La prueba es la otra noche, ¿no? El Delfín, frente al conjunto de Liga, porque los comentarios de los hinchas de Liga que salieron del estadio. Era un descontento total. Aparte que decían, todo el mundo viene y se crece con Liga, todo el mundo quiere ganarle a Liga. Cierto es eso, pero
1: ahí no solo a Liga, Barcelona.
3: Pero ahí justamente tiene que asomar la jerarquía, el nombre, la calidad de jugadores que tienen estos equipos llamados grandes. Y Liga no ha mostrado todavía en la cancha que tiene planteles totalmente superiores o plantel superior. Ocurre con Barcelona, ahora ocurre con la Católica, todo el mundo le quiere ganar a la Católica, todo el mundo le quiere ganar a Independiente, nadie puede. Antes era con el MLE, entonces ya es una ley del fútbol, que el pequeño quiere mostrarse frente a los conjuntos grandes.
0: Exacto, y eso es lo llamativo de este torneo, que no está mal que exista. Yo no estoy en contra de que haya una Copa Ecuador.
1: No, está muy
0: Me
1: bien.
0: Parece muy interesante esa oportunidad de poder ser más abarcativo, ¿no? De no segregar, sino de ser, en este caso, un torneo generoso. Los equipos de segunda que también se preparan, que también invierten a su manera. Es la copa de todos, así se la vende, ¿no? Como que llega a lugares donde normalmente el fútbol no llega. A Baños de Agua Santa, llegó al Oriente alguna vez, a Shushufindi, ha llegado a estadios pequeños. Entonces la idea es buena, pero hay que mejorar el tema organizativo. 7:24, allí el detalle de la Copa Ecuador, ya les contamos más. Nosotros vamos a abrir espacio publicitario en vivo, tenemos informe también de Deportivo Cuenca, hoy hubo entrenamiento, así que ya les contamos también cada detalle de lo que ocurrió esta mañana en Victoria del Portete. Antes vamos con recomendaciones importantes. Señor Joan, despierte a Samuel.
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0: Muy bien, 19:29, avanzamos con más. Hoy entrenó Deportivo Cuenca, hubo acceso a los medios de comunicación, pudimos estar allí para la cobertura. Algunas novedades también en la parte médica, sobre todo. Lo veíamos a Matías Klimovic entrenar de manera normal en dos de las tres sesiones de entrenamiento. Nekulman dividió el entrenamiento en tres sesiones, tres ejercicios, tres unidades de trabajo diferentes.
1: Tres grupos.
0: No tanto en tres grupos, sino en tres activaciones diferentes. Uh-huh. En la primera estuvo Matías Klimovic, estuvo también Brian García, el que no estuvo es Romario Ibarra. Romario Ibarra hizo todo el entrenamiento diferenciado. Para el segundo trabajo estuvo Matías Klimovic todo el entrenamiento. Ya no estuvo Brian García, él salió a hacer trotes junto con Romario Ibarra.
2: O sea, van dos lesionados por ahí.
0: Exacto. Y al tercer trabajo, allí ya no estuvieron Klimovic, ya no estuvo Brian García y tampoco Romario Ibarra. Entonces, para organizar allí un poco el tema, Klimovic estuvo hoy en dos de las tres sesiones de entrenamiento, García estuvo en una de las tres y Romario no estuvo en ninguna. Luego el preparador físico, que lo vamos a escuchar, dijo que Romario Ibarra tiene todavía para entre 2-3 semanas. Lo de Brian García se evalúa paulatinamente. Y lo de Klimovic podría llegar a estar porque es una semana larga, porque todavía faltan algunos entrenamientos y porque van a trabajar mucho en la parte aeróbica. Que haga más esfuerzos, que trabaje con más peso, que pueda ir ganando nuevamente esa confianza. Y entre sábado y domingo, que son los últimos entrenamientos, ver si ya finalmente logra estar. Yo creo que va a estar Matías Klimovic. Hoy se lo vio que trabajó con mucha fuerza.
2: No dejó alguna pista.
0: Pero no creo que vaya a ser titular. Yo creo que va a estar convocado Matías Klimovic, pero no creo que va a jugar de arranque.
2: No hay un posible por ahí.
1: Muy temprano.
2: Pero algo se vio hoy, pero.
0: Del 11. Bueno, en ese segundo trabajo que decía, en el trabajo intermedio, allí Nekulman dividió la práctica. Allí se hizo dos grupos. En uno trabajó la zona defensiva. Allí estuvieron a cargo Marcelo Velasco y Mauro Astrada, el asistente que llegó hace poco. Ellos trabajaron netamente la zona defensiva y lo que pudimos ver es que planteó nuevamente una línea de tres. En esa línea de tres estaba Eddie Guevara, Gian Nardelli y Mateo Piedra. Fueron los tres centrales. Nardelli, que estaría llegando en lugar de Bolsen, ¿no?, que tiene la sanción. Y en medio campo puso a los dos volantes, Macari y Vega. El arquero era Facundo Ferrero. Y luego los demás eran futbolistas que no suelen actuar de estelares. Entonces, más o menos por ahí nos fuimos dando cuenta.
3: Es decir, trabajó en bloque defensivo.
0: Exacto.
3: Trabajó el bloque defensivo.
0: Y lo vemos como el probable estelar. El único cambio sería Bolsen por Nardelli.
1: En los últimos encuentros por las expulsiones.
2: Hoy lo escuchaba de un jugador juvenil, el señor Paul, que está entrenando con Deportivo Cuenca.
0: Sí, está entrenando y viene de Gualaceo. Se llama Marcel Jaramillo, si mal no estoy. Un volante ofensivo que está habilitado, lo pueden llegar a tener en cuenta. Pero esa zona defensiva es la que menciono, creo yo podría ser la titular. Porque en la parte ofensiva, allí fue más difícil sacar referencia porque hizo un trabajo distinto. Por un lado puso a todos los extremos izquierdos, por otro lado a todos los extremos derechos. Y en medio del ataque estaban los delanteros. Ahí estaba Rivero, estaba Klimovic, lo sumó a González, lo sumó a Melvin Díaz. Entonces, allí fue un trabajo más de no tanto de nombres, sino de estrategia, de levantar centros, de definir. Estuvo Germán Rivero, esa parte de la práctica la hizo Matías Klimovic.
3: ¿Toda la práctica, señor Nekulman?
0: Sí, de inicio al fin.
3: Diferente, totalmente a los antiguos técnicos.
2: Sí,
3: ¿no?
2: Y inclusive 2 días de aquí atienden el domingo también, me imagino,
0: en el estadio,
2: que hablará Nekulman. Es decir, que en ese tema ha cambiado.
3: Oiga, y una cosa, Nekulman es de aquellos que para la jugada,
0: sí, da
3: instrucciones, se pone enérgico.
0: Bastante, sí.
3: A González, por ejemplo, le paró alguna jugada y le sugirió algo.
0: Hubo algunas, sí.
3: Porque eso le está faltando, creo que el técnico le al señor González le ubique. Definitivamente, no digo que sea un desubicado en la vida ni cosa parecida, pero futbolísticamente van a tener que ubicarle. De aquí, señor, este es su trabajo, no se desentienda. Si hay una especie de, por decir, no ni cómo llamarle, dejadez, displicencia, puede ser frialdad. Uh-huh. Para hablar con términos más.
0: O sea, la pierde y le da igual.
3: Y le da igual y se queda y no corre a recuperar. Entonces, esa actitud, por ejemplo, tiene que cambiar y eso es trabajo del técnico.
0: Sí, sí, sí. No, Nekulman trabaja muy, muy al detalle, es de parar, de explicar. Y notaba hoy también que los jugadores, como que han adoptado eso y entre ellos conversaban mucho. Hubo un par de jugadas donde Ferrero le apuntaba detalles a Eddie Guevara, en donde Guevara hablaba mucho también con los volantes. Vega es uno de los mediocampistas que le gusta hablar en el entrenamiento. Y creo que eso los jugadores lo van sintiendo. Son sesiones de entrenamiento importantes y al final hicieron un trabajo más intenso. Lo escuchábamos al Pollo López y decía que el técnico había sacado como referencia de que ante Independiente levantaron muchos centros y no marcaron bien. Entonces hoy estaban haciendo un trabajo mucho de cubrir esos envíos por derecha y por izquierda. En ese trabajo más intenso, más fuerte, porque fue en espacio reducido con mucha gente, allí lo dejaron de lado a Matías Klimovic, entiendo yo, por cuidarlo también, ¿no? Porque fue un trabajo bastante
1: exigente,
0: de fricción. Hubo ahí un par de choques, digamos, entre compañeros normales del entrenamiento. Entonces, un futbolista que todavía no está al 100, era mejor evitarlo. Pero más o menos va quedando así la idea. Creo yo que va a repetir línea de tres. Va a jugar Nardelli. Podría ser Mancinelli el extremo por derecha. Por izquierda Arboleda. En el medio Vega, Macari, Díaz y González. Y la duda en el 9. Juega Rivero.
1: Un 9 ahí.
0: O va Klimovic. O es nuevamente la Tuquita. Allí creo que está la duda, que el domingo seguramente...
1: Es que si va la Tuquita, ya no iría un centro delantero de oficio ahí. Eso es lo que ha dado a entender Nekulman.
3: Perdone si no le escuché. ¿Brian García está trabajando ya?
0: Hizo solo la primera parte del entrenamiento. Ah, ya. Luego diferenciado.
1: Sigue con molestias. Claro, por eso.
3: ¿Le dura?
1: No, digo, sigue con molestias, por eso es que...
3: Por eso le dura la molestia,
1: está,
3: digo.
1: Está entre que vuelve y no vuelve.
0: Va y vuelve.
1: Claro.
0: Creo que él y Romario, sobre todo Romario, son los descartados.
1: Los dos diría que no.
0: No llegan.
1: De Matías hay que esperar.
0: Él es el que más probabilidades tiene de llegar. Después los dos, más Bolsen son los que...
1: Ha descansado 15 días, ¿no?
0: Matías.
1: Claro.
0: Sí, hoy ya lo vamos a escuchar luego en la pausa. Más o menos eso decía el preparador físico, ¿no? Que aunque ha tenido bastante...
1: Una para de 15 días.
0: Lo han ido evaluando, no le quieren apresurar. Pero podría ser la oportunidad para el 19:35. Vamos al corte y volvemos entonces para escuchar también a los protagonistas. Bien, señor Joan, allí.
1: Lázaro.
0: Póngale manivela allí, dele manivela al amigo Sanil. Vamos al corte y volvemos enseguida con más. Corte.
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0: 19:38, avanzamos con más. Se mantiene el cero en Puerto Viejo. DC tuvo variante.
1: Hubo una variante en Liga de Puerto Viejo. Decía, hay que pedirle al lavador de mangueras que dé más potasio.
0: Claro, está faltando por acá.
2: Salió un cocolito.
1: Sí, Espíndola.
0: No creí que era de Cetec.
2: Oiga, aquel cuen que era Espíndola, ¿no?
3: Carlos José Espíndola.
0: Sí, ¿no? Paraguayo.
1: Argentino.
3: En los 80.
0: Había el paraguarí también, ¿no? Espínola, que jugaba en Liga.
3: Claro.
1: Claro, el que
3: él era Espínola.
0: Espínola.
1: El que usted nombra en una pelea entre Liga y Barcelona, fue el que le dio tremendo puntapié a Soledis.
0: En la nariz.
1: Claro, a Soledis.
3: Sí, sí, sí.
1: Claro.
3: Espíndola o Espínola, el agresor.
0: Espínola.
3: El de Liga.
0: Este es Espíndola.
3: No, el Espínola. Se subió en el capó y el
1: ya, pues. Decídanse, ¿qué mismo?
3: No, el de Liga me refiero. Espínola. Un incidente. Se subió en el capó del carro de hincha de Liga, ¿no?
0: Sí.
3: Cuando le protestó y saltó sobre el capó y hizo pedazo.
1: Pero luego le pagó el atonero, me imagino.
3: No sé. No, eso ya no sé.
0: Uy, ¿por acá?
1: ¿Por acá?
0: Ay, Barcelona.
1: No exagera. Perdóneme, Jorgito, pero vea esto.
0: ¿Qué quiere que pierda Barcelona?
1: Señor.
0: Se emociona con cada ataque de Liga de Portugal.
2: Ay, ay, ay, parece otra cosa.
1: No. ¿A qué se acordaron? Al libro de Pep Guardiola.
3: Diga el peligro, uy, va a entrar la pelota, pero
1: por poquito. La capira pone la primera, si no es por Rangel.
0: En la línea.
1: Claro, en la raya la sacó. ¿Sí?
0: Bueno, escuchemos ahora al preparador físico José David Barrientos, preparador físico de Deportivo Cuenca. Hoy atendió a los medios de comunicación, ha informado cómo lo encontró plantel, el trabajo que se viene haciendo y también la recuperación de los elementos que veníamos mencionando.
4: Bueno, buenos días a todos ustedes, gracias por estar acá acompañándonos. En estos llevamos ya 8 sesiones de entrenamiento, con la del día de hoy. Mis conclusiones que puedo sacar del equipo desde la parte física es la predisposición. Tengo un equipo predispuesto desde que llegué con la mejor actitud al trabajo, sin ningún reproche, sin ningún reclamo, siempre comprometidos con querer mejorar. Me sorprendo del día a día de los jugadores, porque no solo es acá en el entrenamiento, sino post entrenamiento, cada uno en sus casas, solicitándome rutinas de entrenamiento para hacer cada uno en sus casas o en sus gimnasios.
5: Siempre es bueno sacar conclusiones del trabajo anterior. ¿Cuáles son las conclusiones que puedes sacar de lo que estuvo trabajando el Cuenca y de lo que va a imponer usted ahora?
4: Bueno, sería deshonesto de mi parte hablar del cuerpo técnico anterior. No los conozco, pero por lo que pude hablar con los chicos, venían trabajando ejercicios de fuerza previo al entrenamiento, trabajando todas las capacidades físicas que son la fuerza, la velocidad, la resistencia. Encontré un plantel con buenas condiciones físicas.
6: ¿Qué dejó en el tema físico el partido ante Independiente, sobre todo? El equipo corrió bastante, tenía que ir detrás de la pelota. ¿Y qué conclusión saca también de la resistencia que tuvo el equipo en base a lo que se ha venido haciendo desde el trabajo anterior?
4: Perfecto. Sabemos lo que es Independiente del Valle. Es un equipo que hoy por hoy está muy fuerte, más en su casa. Como lo dices, nos tocó organizarnos, estar defensivamente bien parados. Entonces nos tocó por ahí un poco de desgaste físico, pero el equipo respondió súper bien. El día lunes hicimos el trabajo regenerativo correspondiente y el día martes libramos y les dimos su descanso para el día de hoy estar en perfectas condiciones.
0: Profe, preguntarle por el caso de Matías Klimovic, que entiendo lo van llevando de a poco con el departamento médico, también la preparación física. Esta semana será clave para saber si se puede contar con él. ¿Cómo lo ha visto y qué trabajos se tienen previstos paulatinamente para que pueda llegar al 100%?
4: Perfecto. En tu pregunta estuvo toda la respuesta. Lo dijiste de una manera espectacular. Lo estamos llevando de una forma progresiva, tanto con el departamento médico como el área de la preparación física con mi compañero Johnny Ochoa. Entonces lo vamos a ir incorporando progresivamente en cada una de las áreas. Lo que más vamos a trabajar con él, que ya venía trabajando con el departamento médico, son los niveles de fuerza, que gracias a las plataformas que tenemos de evaluaciones de fuerza vimos que están en óptimas condiciones. Lo que vamos a enfocar desde la parte física es recuperar toda esa capacidad aeróbica que ha estado parado pues o inactivo estos 8 o 10 días. Entonces vamos a enfocar es en la capacidad aeróbica.
7: Profe, dentro de la semana pasada, Patricio Borsen decía que en el partido de Melec fue el partido que más habían corrido durante toda esa temporada. ¿A qué cree que se debe eso y cómo ir también manejando esas cargas?
4: Perfecto. Gracias a los GPS, al reporte que nos brinda los GPS, ahí podemos monitorear la carga y observamos que en ese partido los jugadores tuvieron una distancia recorrida mayor, una alta intensidad mayor, aceleraciones, desaceleraciones. ¿A qué se debe? Creo, como lo dijo el profe, cuando hay un cuerpo técnico nuevo, todos los jugadores, hay un nuevo aire, hay una nueva disposición, hay una nueva actitud, quieren mostrarse, están motivados también por la llegada nuestra, porque conocemos a muchos jugadores, y están motivados por ganarle a un rival como lo es Melec, que era un golpe importante poder ganarle a Melec. Entonces eso hace que las métricas aumenten más en cada partido.
8: Profe, lo vimos a Romero Ibarra, ¿no?, haciendo trabajo diferenciado. También, ¿cómo se valora el plan de regreso con él en la preparación física?
4: Perfecto. Con Romero Ibarra tenemos una comunicación directa con el departamento médico. Son 2 a 3 semanas todavía que le faltan a Romario. Él está haciendo trabajo de retorno al campo desde el departamento médico con el fisio Jorge, y ha ido trabajando ya de forma grupal con el equipo para irse incorporando poco a poco. Pero profe, todavía quedan 2 o 3 semanas más.
5: Hoy vimos un trabajo muy dinámico. Para hacer un trabajo dinámico dentro de un campo de juego por 90 minutos se exige mucha preparación física.
4: Correcto, eso es lo de nosotros, que seamos un equipo, que estemos físicamente preparados para todas las demandas que nos va a presentar la competencia. Cuando tengamos que jugar en la costa, que estemos preparados para jugar en la costa. Cuando nos toque volver a jugar más arriba, pues en la sierra, que aunque Cuenca es altura, pero que tengamos que jugar en otro estadio más alto, estemos preparados. Somos intensos, nos gusta que el equipo, cuando pierda el balón, sea intenso y recupere el balón en los primeros 5 segundos, entonces nos tenemos que preparar muy bien.
9: Profesor Barrientos.
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0: José David Barrientos, entonces, el preparador físico colombiano.
1: Él fue parte de Don Igor también, ¿no?
0: Claro, él es parte, trabajó ya en Deportivo Cuenca en 2024.
1: O sea, acá está todos menos Igor Oca, ¿no?
0: Exactamente.
3: Veo. Y ni venta.
1: No, hay que cerrarle las puertas a Igor. ¿Se acuerdan por qué se fue él?
0: El viaje
1: él, no se, exacto, él no se fue por malos resultados. No,
0: pero se fue.
1: Él se calentó por el tema del viaje.
0: Claro.
1: Que justo cuando él era entrenador.
3: Porque no le gusta la pizza.
1: Vino ese problema. Y
0: claro, es vegetariano. No le gusta la pizza.
1: Claro. Sí. Exacto.
2: Ahí lo invitamos al Golden.
1: Claro. Sí, pero ahí estuvimos con el señor de Misicata, ¿se acuerda?
0: Ese te estaba bravo ese día porque él no pudo comer carne.
1: Era hamburguesas vegetariana, era rico, todo vegetariano.
0: Rico.
1: Él agradeció inclusive que nosotros hiciéramos ese sacrificio.
3: Usted sobre todo.
1: Lo único me acuerdo que yo pude comer son unos deditos de yuca que tenían queso, porque el resto sí.
3: Y Germán comió camarones.
1: No, Germán también comió camarones.
0: En forma de ravioles.
3: Usted arrasó con todo.
1: No,
3: vegetariano.
1: No, señor. No, señor. Ese día sí que estuvo bajo, me acuerdo.
0: No, son buenos los platos vegetarianos.
1: Pero Igor Oca, muy agradecido, él disfrutó.
0: Claro.
3: Hasta el video para Golden es de primera.
0: Claro, el menú. Claro, vegetariano, de todo. Para toda la gente.
1: Igor pidió hasta para llevar, ¿se acuerda?
0: Claro, le dio para el desayuno al día siguiente.
1: Era hamburguesas vegetarianas, rico. Señor Paul.
0: La carne de la hamburguesa vegetariana es muy buena. Es de soya y tiene algunos compuestos.
3: ¿A usted le gusta esa hamburguesa?
0: He probado, sí, me gusta. Es buena.
3: Comimos esta noche, ¿no?
0: Sí.
1: Usted.
0: Todo en Golden.
1: Ya le dice que usted comió camarones.
3: También comí.
0: El jugo de fresa.
3: Ravioles.
0: Tomó un jugo de fresa, ¿no?
1: Juguito de fresa.
3: Pero es que para estar a la par de
0: Igor.
3: No,
0: sin azúcar.
1: Y acuérdese, cuando usted pidió ese juguito de fresa, el señor Martínez al día siguiente hizo un audio.
3: Sí. ¿En
1: serio? Todo, ¿se acuerda?
3: Dieguito, un saludo a donde esté. Traicionero.
0: Bueno, ahí el detalle entonces, eso con Deportivo Cuenca, seguirá con sus entrenamientos
1: mañana,
0: jueves, viernes, sábado, mañana también,
1: claro.
0: Y el domingo en el estadio.
1: Igualmente.
0: Efectivamente, el viernes en el estadio, el sábado lo hará en Victoria y el domingo también en el estadio, último entrenamiento, ya queda todo listo, allá hablará Daniel Neckelman y el lunes.
1: Oiga, el sábado juega acá, ¿no? Cuenca Junior.
0: Con Vinotinto.
1: En el Serrano Aguilar.
0: Sí.
3: ¿A qué hora? Vinotinto que hoy perdió con
1: 3 de la tarde.
0: Exactamente, sí.
1: Por eso el Cuenca no puede utilizar.
0: Claro, el Cuenca entra en el sábado en Portete. El domingo sí, tiene la cancha y en la mañana entrena y al mediodía da atención y usted va a estar allí para.
1: Bueno, ahora sí tiene bastante trabajo la cancha, ¿no? Del Serrano Aguilar, porque partidos de segunda también se jugaron ahí.
0: Claro,
1: sí. La final y bastante todo. Bastante. Por eso
0: ya
1: está,
0: se vendrá el nacional.
1: Por eso está amarillenta la canchita en cierto
2: sentido. Por eso es por agua. Falta de agua.
1: Perdón.
3: La canchita.
1: La canchita.
0: Porque de Cerrado con Aguilar.
1: Le digo así, pues.
2: ¿Qué es cariño?
1: ¿Qué pasa? La cancha. ¿Qué pasa, Germán?
9: Sí, la cancha, nada más.
1: La cancha de Cerrón Aguilar, que ya está amarillenta.
0: ¿Por qué pone diminutivo?
1: Ojalá, ojalá que así somos los cuencanos. ¿Ustedes qué, de dónde son ustedes?
2: De Cuenca. Pero usted como que le dice con desprecio, sí. Ese es el problema.
1: No, canchita. Es que ya está amarillenta, menos ya precio. Está, mire.
0: El Pollo López dijo que la cancha de Portet está como su cabeza.
1: Sí, pero yo después le respondí y hasta ahí llegó.
3: La cancha de
2: ¿qué le dijo usted?
1: Yo le dije Pollo.
3: Sí.
2: Siempre es, dicho Pollo.
1: Yo le dije Pollo, ahí decía un letrero que le recibió la gente de Barcelona. Ahí debe, ¿se acuerda?
2: No
1: cuando,
2: me acuerdo.
1: Cuando
2: no.
1: Llegaron al aeropuerto.
3: ¿Tú te expresaste alguna vez de la cancha del Rumiñahui? ¿Y cómo se llamaba? ¿Cómo decías que era? Cuando era de sintética.
1: No, la del Chucho Benítez. Le refresco.
3: Ah, ¿Cómo le dijiste?
2: Lona Cocó.
3: Lona Cocó.
1: Pero ahora ya no, ya es
0: ahora césped más natural.
3: Es más todavía.
0: Claro.
1: Césped natural. No, se le ve bien a esa cancha del sí. Chucho Benítez.
0: Muy bien. Bueno, eso con Deportivo Cuenca, un equipo que ha hecho noticia hoy es de Emelec, que ha levantado finalmente las inhibiciones en FIFA y ha logrado inscribir 7 jugadores.
1: Ahora sí.
0: Jefferson Valverde, David Zaya, está Teo Gómez, está el delantero Teodoro Arce. Está Cuero también, uno de los juveniles. Eduardo Bores, el ex arquero de Deportivo Cuenca, fue presentado y anuncian también ya que está todo dado para que...
1: ¿Y Debe lo cedió ahí, señor Paul?
0: Me imagino que lo prestó.
3: ¿Para que juegue?
0: Para sí, que juegue, sí. Pero no va a jugar nunca.
2: ¿Tercer arquero?
1: Es que
0: claro, el tercer arquero.
1: Imagínese, se lesionó Guido Villar, ¿no?
0: Y trajeron
1: a un colombiano. Entonces, no ¿qué suelta. Esperanzas tiene el portero Bores?
2: Y debe estar por volver ya.
1: Exacto, y me acuerdo de Brian Eras cuando fue a Liga de Quito.
0: Le pasó lo mismo.
1: Le pasó exactamente lo mismo.
0: Claro, él tenía a Gavarini y a
1: Domínguez.
2: Es que supuestamente Gavarini se iba.
0: Claro, y por eso firma.
2: Y total se
0: Eras.
2: Quedó.
0: Total tuvo que salir. Y bueno, ojalá puede llegar a jugar. Porque
3: ojalá
0: está
3: juegue, Bores.
1: Es que va a jugar, Germán. Va a jugar.
3: Será más
0: mientras
3: menos,
0: se recupera.
3: Menos que Valero.
0: Para no, mí es más.
3: Es más.
2: Para mí llega como tercero.
3: Al momento sí, pues.
2: Claro.
0: Bueno, al momento segundo, hasta que se recupere Ortiz. O sea, al banco al menos va a ir Bores.
2: Sí,
0: el tema es cuando vuelva Ortiz.
2: Y debe estar por volver.
3: Otra vez banco.
1: No, Ortiz tiene todavía unas semanas más, Jorge.
0: Un par de semanas más.
1: Sí, sí, sí.
2: 15 días.
0: El tema es que si no se convencieron de Valero, por algo pidieron otro arquero más. Y podría ser Bores. Yo creo que Bores tiene mejores capacidades que. Que
2: pero
0: Valero.
2: ¿Cómo estará? Porque no
0: pero
2: lo
0: el tema
2: visto.
0: Exacto.
1: Es que ha jugado nada en IDB.
0: Lo último que jugó fue en Libertad el año anterior. Antes de ir a Independiente.
1: Acá en el mismo Deportivo Cuenca tuvo un partido.
0: Poco. Siempre le tocó competir con un arquero
3: titular, principal.
0: Siempre fue a los lugares, salvo en Libertad. En Libertad sí fue el arquero titular y allí le fue muy bien. Bores era de
2: por eso vino acá. Para irse.
1: Uh-huh. Para venir acá.
0: Claro, y luego volvió. Y allí le nace la oportunidad de Independiente. Yo creí que Independiente lo iba a usar más. Independiente normalmente cuando contrata jugadores es para usarlos. No sé qué habrá pasado con Bores. Cuando se lesiona Villar era la oportunidad. Sin embargo, fueron por el arquero colombiano. Y como decía George, Villar debe estar por recuperarse. Y entonces mucho menos iba a tener posibilidades claro. Allí. Eduardo Bores, que ha llegado a Emelec. Y dicen que está todo arreglado también con Ronnie Carrillo, el delantero de Muxurruna, que actualmente es el goleador del campeonato. Ya con Ener Valencia cerca de firmar por Boca Juniors, han ido por un delantero nacional y sería Ronnie.
3: Jefferson Valverde, ya lo dijo, ¿no?
0: Ajá, Valverde, mediocampista.
3: Que viene de la MLS.
1: Uh-huh. Oiga, señor Poli, el Ecuador de la UCAS.
0: Nada
1: está
0: todavía.
1: En stand-by todavía.
0: No hay nada plata. Todavía.
1: Por ahí el Beto Araujo está dando tiempo. Y no cualquier rato, vaya, así no gane. No, si ganando un partido renunció.
0: Perdió con Orense y renunció.
1: Ah, perdió con Orense y renunció.
0: El tema es que tuvo que volver porque no le aceptaron la renuncia.
1: Pero es que está incómodo con esa situación.
0: Es que es los refuerzos, lo que él pide. Claro. Le faltan jugadores ya pesados.
1: Está Brian Oyola ahí, listo.
0: Carcelén, Burdizo.
1: Exacto.
0: Buenos nombres. Bueno, al menos Emelec ya logró levantar el tema de las sanciones y tiene allí los jugadores para usarlos a partir de este fin de semana, que juega con Guayaquil City en el Chucho Benítez. Es un buen partido también.
2: Ahora, se entiende que han estado trabajando con regularidad, Por eso es que se afirma de que podrían debutar y este fin de semana.
0: Claro, la mayoría de ellos ya estaban entrenando con Emelec hace algunas semanas. Salvo Bores, que llegó recién hoy, Carrillo, que podría llegar más adelante. Estos nombres ya estaban trabajando con Emelec, que tenía que levantar nada más esas sanciones en FIFA. Ya les contamos más detalles también de lo que viene pasando a nivel nacional. Antes vamos a abrir espacio publicitario en vivo. Tenemos excelentes recomendaciones.
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0: Cerramos publicidad, señor de Z, antes de irnos.
2: No, todo tranquilo.
0: Todo tranquilo, no tiene... No le quedó nada.
2: El joven Saniel vaya a descansar tranquilo, ahora sí.
0: Lo necesita.
2: Sí.
0: Muy bien.
3: Déjeme saludarle a un amigo, Javier Salazar, que está atento a la información deportiva. uno de los duros de Fadens Motor.
1: ¿Ah, sí?
3: ¿Qué carros más buenos que tiene? Vayan por allá.
1: Muy lindo.
2: Y si tú lo dices, Germán, es porque...
0: Sí. Usted sabe de carro. Si usted, usted es voz autorizada.
3: Pero, piloto, dice, pero más sabe.
2: Viejo ellos. Piloto.
3: Pero más saben ellos.
0: Más saben. Más que usted.
1: Yo pensé que iba a decir más sabe el...
0: Más viejos.
3: No, ellos saben más porque son profesionales.
1: Oiga, por supuesto, ahí estaré. Y aquí vamos a ver qué pasa con Barcelona, 0-0 la primera
0: ¿dónde?
1: Etapa.
0: ¿Dónde? ¿Dónde nos va a invitar?
1: No, ya de aquí.
0: Vamos a Lubis, ¿sí?
1: No.
0: Bueno, vamos. Quien,
3: Taitico,
2: no les recomiendo.
0: Vamos a Taitico entonces, invita de
1: cerca. Vamos por ahí.
0: Un abrazo para todos. 20 horas en punto. Hoy Piero Hincapié marcó un gol con el Arsenal en pretemporada. Pervis Estupiñán tuvo minutos. Ha sido criticado, no lo hizo bien.
2: Qué buen partido del niño Moy.
0: Bien, Moy también. El Chelsea jugó. Pervis, lamentablemente, no anda bien. Parece
3: que podría llegar a ser el técnico de niño Moy, ¿no?
0: Del Chelsea, ajá.
3: Del Chelsea.
0: Sí, el ex Madrid.
3: Creo que está en buenas manos ese equipo.
0: Sí, sí, es un buen técnico.
2: Hoy un partidazo.
1: Oiga, ¿y cuándo le presentan al Chivo?
0: Dicen que el sábado está en Buenos Aires, de Ener Valencia.
1: Ah, el sábado. Sí.
0: El día está resolviendo algunos temas personales, quiere dejar todo en orden y el sábado estaría
1: yo
0: ya para
1: yo pienso que la cabra lo que va a querer es hacer un gol a River.
0: Un clásico.
1: Claro, imagínese.
0: No.
2: Problemas personales, dice.
0: No, temas personales. Ah, está tema, arreglando.
2: No, que no sea lo que pasó en el estadio.
0: No.
1: Antes de aquella vez, ¿no?
0: No.
2: Partido por eliminatorias.
1: Yo me acuerdo que el señor Andrés Muñoz sacó la cámara como nunca en 2 segundos y tuvo grabó la todo. Mejor toma.
0: ¿Cómo se lo llevaba?
2: Es que narramos desde
1: el... Claro, ustedes narraron el momento de que la ambulancia iba a abandonar el estadio.
0: Se lo llevaban
1: sí,
0: a él.
1: Sí, sí, fue antes un momento importante.
0: Sí. 20 horas en punto. Un abrazo para todos. Gracias por acompañarnos. Mañana temprano más deportes a través de Radio Activa.

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1: Storytelling ofrece un plan claro y simple. La confusión genera inacción. Un buen storytelling debe mostrarle al cliente un camino claro y fácil de seguir. Storybrand propone planes simples con pocos pasos que reduzcan el miedo a equivocarse. Cuando el cliente entiende cómo funciona tu solución, se siente seguro para avanzar. No es necesario explicar todo, sino lo esencial para tomar una decisión. La claridad vence a la complejidad. Un plan bien comunicado transmite orden, control y acompañamiento y convierte una intención en una acción concreta.
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muy buenos días, cafeteros queridos, cafeteros del mundo. Un abrazo fuerte para ustedes. Buenos días. ¿Cómo amanecen? ¿Cómo están ustedes? 6 de agosto del 2016. Fecha importante para mí, les cuento. Hoy está de cumpleaños mi primera hija, cumple 10 años. Una década. ¿Y saben qué es lo interesante? Que con esa década se cumplen también 10 años de estar nuevamente en Radioactiva junto a ustedes. Así que estoy muy contenta y muy agradecida con Dios y la vida de poder completar estos 10 años acá, y pero por supuesto cumplir 10 años de vida de mi pequeña alegría el día de hoy. Así que bueno, el abrazo fuerte para ustedes. Contenta estoy, quiero celebrar. Que sea un lindo programa y que sea un lindo día para cada uno de ustedes. Esto es Café Activo, buenos días. 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

Aquí empezamos. Aquí empezamos. Que tengas el mejor de los días.

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Ok, es hora de irnos a una pequeña pausa, pero enseguida hay mucho más de Café Activo. Quédate con nosotros. Buenos días, ¿cómo están? Reportes de clima en Cuenca, en Guayaquil. Aquí los estoy esperando, chicos.

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Ok, avanzamos en esta mañana. Claro que sí, son las 6:40 y quiero hacer un último llamado a esos futuros Pumas de la UDA. 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

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Usted, mi niña, que hoy está de cumpleaños.

Qué gran canción a esta hora. Espero que la estés disfrutando a los tiempos, este dúo dinámico, Vicentico y Diego Torres. Y ahora vamos con otro dúo, también muy dinámico, un poquito más contemporáneo, y que les quedó perfecto.

Oigan, hoy no hace tanto frío en Cuenca, o es mi idea, o es mi idea. Vamos a revisar cómo está el clima para hoy. Mientras tanto, llegó la Negrita de la Unión, 6:52, y ya venimos también con las noticias.

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0: Vamos con las noticias. 6:57 diario El Mercurio. Titulares para hoy en este jueves 6 de agosto. Javier Milei llega hoy a Ecuador, presidente de Argentina. ¿Cuál es su agenda? Tras 6 meses de suspensión, Ecuador vuelve a recibir energía de Colombia. Investigador Ramiro Mantilla aborda la emancipación y el poder en su nuevo libro. Alcalde de Sixig acudirá a asamblea para justificar su patrimonio. Falla en la vía Biblián Shud mantiene en riesgo la conexión de sus habitantes a pesar de los trabajos que se ejecutan para recuperar la estructura vial. Los usuarios de la vía Biblián Shud se mantienen en zozobra. Universidad de Cuenca cierra examen de admisión que ha concluido con 13.401 postulantes evaluados. La exposición Cuenca Revelada, Rostros de la Cultura 1980-2005 del fotógrafo Gustavo Landívar ya está en exposición. Los incendios continúan consumiendo hectáreas en la provincia de La Suay y en el cantón Cuenca. En lo deportivo, fecha 24 de la Liga Pro, se abre otra batalla por el hexagonal. La Liga Ecuavede entra en una etapa decisiva con apenas 7 jornadas por disputarse. La fecha 24 podrá nuevamente en juego la clasificación del primer hexagonal. 23 goles, Ciudadela San Roque firma una de las mayores goleadas. Azuay alcanza el subcampeonato en el patinaje de los Juegos Nacionales. Por otra parte, también les contamos que líderes ponen en juego el invicto en el Mundialito de los Pobres. Vamos enseguida con Diario El Universo del Puerto Principal. Cambia para los propietarios que deben alícuotas. Reforma clarifica los límites y restricciones en urbanizaciones y edificios. La reforma al reglamento de la Ley de Propiedad Horizontal establece un procedimiento más claro para cobrar expensas comunes. Daniel Noboa recibió al canciller de Japón para fortalecer la cooperación bilateral. Por otra parte, Banco Mundial dona 3.5 millones de dólares a Ecuador para proyectos energéticos. Más de 530 candidaturas se inscribieron en el sistema del Consejo Nacional Electoral hasta este 5 de agosto. Quevedo, Quito y Cuenca están entre los destinos que más buscan los viajeros por el feriado del 10 de agosto. Alcalde del Tambo enfrenta cargos por presunto perjuicio de $49,545 en concierto por fiestas cantonales. Fiscalía avanza con la exposición de los elementos que mantiene para acusar al exlegislador Ronnie Aliaga como autor mediato del crimen de Fernando Villavicencio. En Herbalencia jugaría en Boca Juniors. Este sería el tiempo de su contrato. Ferry entre Guayaquil, San Borondón y Durán. Arquitecto plantea aprovechar el río para aliviar la movilidad. Balnearios de Esmeraldas tienen hasta el 50% de las reservas hoteleras confirmadas. Pesa poco más que un gato y vive oculta. Nace una diminuta cría de hipopótamo miniatura que rompe los esquemas de la biología. ¿Y eclipse parcial o total? ¿Qué se dará este 12 de agosto en el mundo? Esto es lo que más se destaca el día de hoy también con Diario El Universo. Noticias aquí en Café Activo.
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7 de la mañana con 13 minutos. Ok, bueno, hemos puesto esta canción que está buenísima. Buenísima durante 30 años. 1996, Virtual Insanity de Jamiroquai. Por favor, quien no conozca a Jamiroquai, vaya a escucharlo. Este artista británico fabuloso, JK. JK. Increíble es Jamiroquai. Y resulta que esta canción ha cumplido 30 años de haber sido lanzada en el año 1996. Y resulta que su autor, precisamente, comercialmente conocido como Jamiroquai, ha hecho el relanzamiento de su video musical. Es decir, hizo una reedición. 30 años después vuelve a grabar el video de esta canción, recreó su icónico video musical de Virtual Insanity. Lo hizo el mes pasado para celebrar los 30 años de su lanzamiento original. Esta nueva versión forma parte de una campaña publicitaria en colaboración con una marca de Ginebra. ¿Qué les parece? Así que les invito a que vayan a ver el video. Y quienes, hablando para las nuevas generaciones, no conozcan a Jamiroquai, que lo dudo, por favor, vayan a buscarlo y vayan a ver el video original y el video reeditado, vuelto a ser 30 años después. ¡Qué maravilla! De esos artistas que son eternos. Inglaterra nos ha dado esos grandes artistas, esas grandes bandas. Y hablando de volver a ser, de recrear nuevamente un momento de la vida, también me aparecía que en estos días Paul McCartney y Ringo Starr recrearon el famoso momento de caminar por el paso cebra de Abbey Road.

Abbey Road. Y, e inclusive mucha gente recrea la foto, ¿no? De los Beatles cruzando el paso cebra. Todos deben haber visto esa foto. Bueno, ahora Paul McCartney y Ringo Starr en un video, pues, simpatiquísimo. Ellos dicen, bueno, lo hacemos. ¿Te animas? ¿Crees que todavía lo tengas? Se dicen el uno al otro. Bueno, vamos, hay que hacerlo por los chicos, dice Ringo. Pero por favor, no descalzo, le dice a Paul McCartney, porque si ustedes, yo no me había fijado en este detalle, Paul McCartney está descalzo, sin zapatos en esta foto. Y dice él que hacía mucho calor ese día y que él tuvo que retirarse los zapatos porque no podía más. Bueno, es un momento, tal vez una de las fotografías más importantes de la historia de la música. El famoso caminar de los Beatles, los cuatro juntos en el paso cebra de Abbey Road, frente al estudio de grabación en donde ellos hacían su música, hacían su magia y creaban su leyenda. Momentos que se recrean, esto quiere decir que hay nostalgia, van pasando los años y los grandes artistas quieren rememorar, conmemorar con estas acciones. Y a mí me surge la pregunta, ¿no? ¿Qué momento de nuestra vida nos gustaría recrear ahora? Para los que ya hemos vivido más o menos, ¿no? Más o menos algunos buenos años. Por ahí vas por el medio siglo, ¿no? Por allí ya vas unas cuatro décadas. Ahí vamos, ¿no? Entonces seguro ya hay momentos que con nostalgia nos gustaría recrear hoy en nuestra vida. Yo hoy precisamente estoy recreando, estoy rememorando y me esfuerzo por pensarlo a detalle, de cómo fue el momento y cómo me preparé incluso desde la noche anterior para recibir a mi primera hija, que hoy está cumpliendo 10 años, mi alegría, que tanto amo, que vino a cambiarme la vida, a ponernos el mundo de cabeza y a mostrarnos lo más lindo del amor que uno no se puede creer. Estoy recreando ese momento precisamente y digo, wow, ¿cuánto tiempo pasó? A esta hora precisamente yo estaba en quirófano teniendo a mi pequeña y sin saber todo lo que se venía con su llegada a nuestras vidas, ¿no? Ha sido maravilloso. Yo recreo hoy ese día. ¿Qué momento especial de tu vida te gustaría recrear? Es la pregunta del día de hoy aquí en Café Activo.

Me quedaría escuchando todo el día Jamiroquai. Amo, como se dice hoy, amo, sin duda. Y ya que andamos de recreación, vamos a recordar también otro de los grandes éxitos de una compatriota de JK, de Jamiroquai, como es Kylie Minogue, esta mujer que ha hecho un pacto con la vida y el tiempo, y que sigue regia, que sigue bella, y que nos ha dado buena música, sobre todo en el ámbito disco. Esto es In Your Eyes con Kylie Minogue.

Hoy te invito a recrear un momento especial de tu vida que recuerdas tal vez con nostalgia y dices, me gustaría recrear este momento, volverlo a vivir, un momento en que fui feliz. Hoy les contaba que Jamiroquai ha recreado su video de Virtual Insanity tras 30 años de haberlo publicado. Que los Beatles han recreado su caminar en el Paso Cebra David Road. En este caso, Paul McCartney y Ringo Starr lo han hecho. Y recordando con nostalgia ese día, y dice, bueno, hagámoslo por los chicos. Yo recreo hoy el día de... el nacimiento de mi primera hija, porque hoy está de cumpleaños. Cumple 10 años, increíble. Y estoy recreando cada minutito de ese momento espectacular que le cambia la vida a uno, sin duda. Hola, Andreita, buen día. Al igual que tú, yo recreo en mi mente los días que nacieron mis hijas, con 7 años de diferencia, pero en las dos ocasiones estuve estudiando y salí de clases para ir al quirófano. ¡Wow! Y tener a mis princesas. En las dos ocasiones, Gaby, no te puedo creer. Increíble eso. Recibiendo clase. ¡Ups! Es hora de que llegue la niña. Corre a quirófano. Me encanta. Cuéntame tú, ¿qué momento de la vida te gustaría recrear? Volver en el tiempo. Sumarle algo más de tu versión de hoy, tal vez.

0: se vaya.
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2: Storytelling muestra lo que el cliente puede perder. Las decisiones no solo se toman por deseo, también por evitar pérdidas. Un storytelling efectivo muestra con claridad qué ocurre si el cliente no actúa. No se trata de generar miedo, sino de ser honestos con las consecuencias de quedarse igual. Cuando el riesgo es visible, la urgencia aumenta. Las marcas que omiten el fracaso debilitan su mensaje. Mostrar lo que está en juego ayuda al cliente a valorar la solución. Una historia completa presenta tanto el éxito posible como el costo de no cambiar.
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4: Ok, bueno, luego de Creando Valor, aquí estamos juntos para seguir compartiendo café activo en una presentación de Confíame. 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

8:31, rememorando momentos. Los artistas lo hacen y hoy te invito a que lo hagas tú. Si tuvieras esa posibilidad, por ejemplo, de hacer un videoclip de un momento de tu vida, ¿cuál sería ese que tú rememorarías?

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7:42. 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

Ya llega el equipo de Aria también. Les mandamos un abrazo grande, cafeteros queridos. A quienes están de vacaciones, sigan disfrutando estos días especiales de descanso, de calma, de familia, de momentos para guardar en el corazón y con los años querer rememorarlos. Hoy hablábamos de rememorar momentos especiales de nuestra vida. ¿Cuál sería ese momento que tú rememorarías? Soy Andrea Jimbo Casar, ha sido como siempre un honor acompañarte. 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Muchas gracias, nuevamente un abrazo enorme, todo el amor que tengo para dar para mi hija Alegría, que hoy cumple 10 años. Doy gracias a Dios por su vida. Te amo, hija. Hasta mañana. Un beso grande a todos. Chau.

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Hola, ¿cómo están todos? Un abrazo, bienvenidos, un buen día. Arrancamos aquí los deportes, estamos ya en área 88, listos para compartir lo mejor de la información deportiva en esta jornada. Estamos en jueves de 6 de agosto y empezamos tempranito, 8:04. Bienvenidos.

0: Empezamos, ¿cómo están todos? Un buen día, gracias por estar con nosotros y bienvenidos a Área 88. Así empezamos con esta buena canción de Men and Work, esta banda australiana con la que empezamos el programa. El día de hoy, en este 6 de agosto, en este día que sigue siendo frío, que nos sigue generando sensaciones en la ciudad de mucha vacación, pero con mucha información deportiva, no es poco lo que viene pasando, lo que viene sucediendo, lo que viene aconteciendo en distintos ámbitos del deporte. La realidad es que a esta altura el fútbol ecuatoriano se centra en una polémica realmente altísima en relación a Barcelona. A Barcelona, que ayer acaba de clasificarse a la siguiente ronda de la Copa Ecuador, pero que a la vuelta de la esquina, por un error administrativo, podría quedarse fuera. Además, renunció su presidente. Son las noticias del momento. Hablaremos de la selección ecuatoriana, que ya confirmó amistosos en la gira asiática. Jugará la Copa Kirin. Además, tendremos novedades de Deportivo Cuenca, que prepara el partido ante el Manta el próximo día lunes. Fútbol internacional, amistosos que se vienen dando, novedades del mercado y muchos detalles más. Sean todos bienvenidos. Señor Sebastián Decker, ¿cómo le va? Baila, buen día.
1: Hola Andrés, ¿cómo estás? ¿Cómo te va? Un fuerte abrazo para todos. Bien, bien, bien, muy bien. Muy bien, con una mañana lluviosa, tormentosa, aquí en Buenos Aires. Debo añadir, por lo que veo, es una mala situación de internet, una mala señal. Así que, bien, ¿cómo no, se
0: pero
1: puede?
0: Te escuchamos relativamente bien.
1: Bien, te diría que eso sí. Es lo importante. Sí. Sorprendido. No sé si sorprendido, y a esta altura no sé si sorprendido con las cosas que pasan en el astillero. Creo que no, creo que sorprendido no es la palabra. Es una raya más al tigre, al final, ¿no?
0: Bueno, un poco más sí, que una raya, digamos, pero bueno.
1: Sí, es el tigre entero. Entre el que juega la Copa, eliminar prohibiciones y no sumar puntos, y el otro que increíblemente hace con las justas en la cancha lo que puede contra un equipo de segunda, y después que eliminaron en el escritorio, pues la verdad que, como yo vengo diciendo, están haciendo todo lo posible desde hace años en Guayaquil para que Independiente del Valle y Liga Deportiva Universitaria de Quito engrosen sus vitrinas de una forma monumental.
0: Sí, y lo están haciendo así, y en el caso de Melec, bueno, ya levantó prohibiciones, ya le vamos a contar todo eso a la gente. Señor Morocco, ¿cómo le va? Buen día, ¿qué ha hecho?
2: Hola, ¿cómo están? Espero que todos estén muy bien. Bien, bien, todo tranquilo, muy contento, la verdad. He empezado el día con grandes noticias, así que, como diría Diego Martínez,
0: son grandes noticias.
2: Son grandes noticias.
0: Grandes noticias. Sí. Bueno, rogando...
2: ¿Cómo? Inserte el sticker, sí, correcto.
1: Podríamos, no podemos poner ese.
0: Mira esa foto. Saludos a la gente de YouTube, a la gente que nos mira en vivo, en video, en X, en TikTok. ¿Dónde compra DZ semejante perro caliente?
1: Igual el problema no es dónde lo compra, sino dónde le entra.
0: En la barriga, pues si es comelón DZ.
1: Pero sí, pues que cómo se va a comer todo eso, Dios mío.
0: No, para DZ eso es poco. Yo creo que es poco, no sé.
2: Yo creo que se puede comer incluso
0: un par.
2: Sí.
0: O sea, DZ es... lo más parecido a una termita que yo he conocido.
3: Ya, mi amor, ya.
1: Una termita.
2: Ay, ese audio. Tenemos al piojo y a la termita.
0: Exactamente. Mira. Piojo y termita. Hablando
2: va a aparecer la garrapata.
0: No, eso ya sería un poco más complicado. Eso ya sería un poquito más difícil.
1: ¿Por qué dicen piojo? ¿Por qué dicen piojo a Joan? Porque llegó y no hizo nada, que no entiendo.
0: ¿Por qué era piojo? Ah, porque alguien le dijo ojo piojo. Al aire y quedó como piojo.
2: Yo he escuchado otra versión que no puedo decir al aire.
0: No, te la cuento.
2: Por interno.
0: No, esa es. Yo debo.
2: Ay, qué rico.
0: Puedo dar fe. Puedo dar fe de que ese es el detalle.
1: ¿Al pelo a alguien o qué?
0: No. Es esto que digo yo, pero bueno, en todo caso, ya cada quien sabrá. En este caso, digamos, valorarlo y analizarlo y decirlo y contarlo.
3: Payasadas.
0: Ay, ay, ay. Esa es una versión bastante compleja. Bueno, 8:12. mucho por conversar, como les digo, del mundo del deporte. 0987-1757-88, la vía de comunicación permanente en el programa. Buenos días, estimados. Me pueden ayudar enviando un saludo de cumpleaños para... Pablito Yanzaguano, cumple 10 años en Filadelfia, es un oyente de su programa. Un abrazo a Pablito, que disfrute mucho de su cumpleaños y nos escucha en Filadelfia, en los Estados Unidos. Un fuerte abrazo. Ciudad de grata recordación.
1: ¡Felicidades,
0: para,
1: Pablito!
0: Ciudad de grata recordación. Gracias. Para Costa de Marfil, por ejemplo, y también de grata recordación para Morocco.
2: Claro, por supuesto.
0: Imagínate, conocer.
1: Dejó una parte de su ser, Morocco.
0: Conocer las urgencias de un hospital.
2: ¿Cuántos recuerdos? ¿Cuántos recuerdos bonitos de Filadelfia?
0: Sí, sí, sí. Bueno.
2: El banderazo, el partido. Es todo verdad. Muy bonito.
1: Ah, no, nos tomamos una bielita bonita ahí.
0: ¿Dónde fue eso?
1: Ah, no, eso fue en Kansas.
2: No, eso fue en Kansas.
1: Ni eso tuvimos sí. en
2: Filadelfia. No, en Filadelfia no tuvimos nada.
0: Sí, no tuvimos nada.
1: Ni un minuto de felicidad.
2: Cayó el aguacero, tuvimos que huir del estadio.
1: Es verdad, que tuvimos que salir corriendo, es verdad.
0: Sí, no, Filadelfia no.
2: Fue tal el trauma en Filadelfia que en Kansas Andrés Muñoz se atrevió a cerrar antes una transmisión por el miedo a que pase nuevamente.
0: Claro, es verdad.
2: Imagínense lo que tuvo que haber sido la tormenta.
1: Fue tanto el trauma deportivo de Filadelfia que en Kansas Muñoz antes del partido se atrevió a hacer una apuesta que no cumplió.
2: Claro.
1: Pero no voy a entrar en detalles. ¿Sabes que el otro día hablaba con la Zamba Alvarado? Y me decía, ¿te diste cuenta de que todos nosotros, los que cubrimos de alguna u otra forma la selección, durante todo el mundial, realmente así de plenitud, de alegría, tuvimos 20 minutos? Media hora.
0: ¿Por qué tampoco?
1: No mucho más.
0: Ah, en cancha.
1: En todo el mundial.
0: Pero te refieres de cancha.
4: Me encanta esa postura.
1: No. O sea, deportivamente, ¿no?
0: O sea, pero entre Alemania y México hubo cuatro días.
1: No, es que, a ver, pero ponte a pensar, no como la lógica del tiempo, sino como lo que fue. La celebración efusiva, la alegría plena, o sea, el desborde de pasión por la selección, fue la media hora posterior al pitazo final contra Alemania. Después, bueno, van bajando los ánimos, se va todo estabilizando y el resto ya es comenzar a hacer cuentas de dónde te toca, dónde vas, dónde vienes, dónde viajas, tal y cual. Y ya el resto es la previa del siguiente partido. O sea, ya la alegría y la emoción del partido con Alemania desapareció.
0: Sí, sí.
1: Tuvimos en serio media hora de alegría a lo largo de 20 días.
0: El primer tiempo creo que contra Costa de Marfil, digamos, fue...
1: Maxi.
0: No fue alegría, pero estaba bien, bien jugado. Saludos a Out of Context, que lo que asumo que está haciendo es meterse en los Facebook de los compañeros y de todos. Acaba de subir tres fotos bastante llamativas. La primera es DZ con el trofeo del Cuenca campeón en la mano, cual si fuese un jugador más. Ese fue el día que al Cuenca le dieron el trofeo de campeón en el Serrano Aguilar. ¿Qué habrá sido eso? 8... El 12 de domingo 12 de diciembre de

0: no habría podido tocarla, pero acá sí. Sí,
1: piensa que soplas y haces botellas.
0: Bueno, es su habilidad, en eso tenemos que reconocerle. El primer posteo. El segundo, Diego Martínez cuando trabajaba y cuando era pelado. Esa foto tiene que ser fácil de hace unos 12, 14 años. En el Olímpico Atahualpa.
2: Es eliminatoria rumbo a Brasil, creo.
0: Eso debe ser eliminatoria rumbo a Brasil. Y por lo que miro en el equipo de transmisión que está a mano derecha abajo, esa es transmisión en Ondas Azuayas, con el viejo AEQ. Así que debe ser, sí, de año tipo 2011, por ahí, 2012. Y la última es una foto de quien uno asume debe ser Jean Paul. Debe ser Jean Paul.
3: Es Jean Paul, claramente.
0: Es Jean Paul, ¿no? El de la derecha. El de la izquierda no sabemos quién.
2: Que
0: es.
2: Si te pones a ver al fondo a la derecha, está el verdadero Milhouse. ¿Por qué? Es la misma escena de Milhouse.
0: Sentado sobre una torre. Bueno, esa es foto del 2013, o sea, hace 11 años.
3: Todavía en el colegio.
0: Jean Paul no.
2: Aguante, no interrumpa.
0: Un poquito más allá. ¿Qué edad tiene Jean Paul? 20.
3: Mira, yo me gradué en el 2015 y Jean Paul creo que me gana con 2 años, así que está todavía en colegio.
0: Ah, todavía en colegio. Sí. Bueno.
3: No, de hecho, la cancha de atrás es claramente, me parece una cancha de fútbol de un colegio.
0: Bueno, en todo caso, gran trabajo y saludos a Out of Context, que en X está revelando cosas del pasado de algunos de los integrantes de este equipo deportivo. Saludos desde Madrid, nos escriben, un abrazo. Solazo, 38 grados. Época de muchísimo calor, ¿no?
3: Sí.
0: Época de muchísimo calor. Así que el tema está ahí. Vamos a ver. Acá dice: ¿qué tal, amigos payasos? Buenos días, les saludo a Cristian Riera desde Queens, Nueva York. ¿Qué saben ustedes sobre el jugador de Barcelona de la Copa Ecuador? Vamos a hablarlo enseguida. Dice por acá: cordial saludo a los del panel. Según el periódico The Times, en Londres indican que FIFA habría ofrecido a Marruecos la final de la Copa América 2028. ¿Qué hay de cierto? Desde New Jersey, Luis nos escribe: el Mundial de Clubes 29, leí.
3: Sí, la Copa
0: no pueden ofrecer la final de Copa América para
2: la final de la Copa.
0: No, ahí sí ya se le fue de la mano.
3: Estaría delirando ya directamente.
0: No sería así. Bueno, 8:18, vamos a meternos en lo que al momento genera mucha noticia y tiene que ver con Barcelona en lo particular. Vayamos en orden cronológico, para ir entendiendo algunas cosas. Barcelona ayer juega contra la Liga de Puerto Viejo en la Copa Ecuador a las 7 de la noche. Hace un partido nuevamente discreto, porque quien crea que el triunfo de ayer es algo más que una presentación discreta de Barcelona, creo que miente. O en el ámbito de la opinión, podríamos decir, exagera. Exagera desde los conceptos. Barcelona superado en el primer tiempo por Liga de Puerto Viejo, y en el segundo, cuando debieron darle un penal a Liga de Puerto Viejo, una mano clarísima de Brian Carabalí.
2: Es una mano que ojo, yo pongo el foco sobre la competición. No puedo creer que todavía no haya VAR en Copa Ecuador en esta instancia.
0: No, es una cosa que no se entiende. La Copa Ecuador está todavía en la época de las cavernas. Lo hemos dicho, el fútbol con VAR es una cosa, el fútbol sin VAR es otro deporte.
3: Tiene a partir de cuartos de final la Copa Ecuador.
0: Después de esta, creo. Sí. Después de esta etapa. Así que.
2: Lo que pasa es que la Copa se divide en dos fases, ¿verdad?
0: En tres fases.
2: En tres fases. Bueno, la última fase, claro, pero la primera es muy preliminar. La fase final debería sí o sí tener VAR.
3: Pero el momento en el que se involucran equipos de primera división debería tener VAR.
2: Exactamente.
0: Porque
2: nuestros árbitros no están capacitados para dirigir sin VAR. Esa es la realidad.
0: Bueno, claro. Yo creo que el arbitraje ecuatoriano dejó de ser tan escandaloso a partir de que el VAR entró, ¿no? Igual hay errores crasos, pero...
3: Pero te reduce.
0: Ya escándalos, así como que escándalos como el de ayer no hemos tenido hace un tiempo. Porque ayer lo que hace Brian Loaiza es no pitarle un penalazo a Liga de Puerto Viejo, y después pita uno que, a ver, yo sin VAR digo que creo que está bien pitado. Porque también nosotros tenemos que empezar a volver a comentar o analizar como comentábamos antes del VAR. Que siempre decíamos, ok, mirando tres repeticiones parece que hay esto, pero ¿qué pensó el árbitro en la única jugada que puede ver, en el único momento que puede ver, que es la jugada en vivo? Y en ese rubro yo creo que el penal a Carabalí está bien pitado. No sé cómo lo ven ustedes, pero para mí, de hecho hay un pisotón abajo y hay un leve empujón arriba. Sumas todo eso y ves a dos jugadores descendidos de la pelota, arquero y defensor, que van contra el jugador. Yo la verdad creo que en formato no VAR está bien pitado. Con el VAR tal vez lo debieron haber llamado para que confirme si hay punto de contacto. Pero sin VAR yo lo libero ahí a Loaiza. Pero luego, un par de rojas para Liga de Puerto Viejo fácil... Y el penal a favor también de Liga de Puerto Viejo que no pitan, facilito. Partido paupérrimo desde el rendimiento para Barcelona.
2: Hay una falta que le hacen

0: a Díaz
1: sí.
0: en la frontal del área, que es, perdón por el término, criminal.
1: Sí, sí, y hay otra también, una pierna arriba sobre Eric Mendoza y alguna otra más que debió ser sancionada. Desde el fútbol, Barcelona ayer deja malas sensaciones de nuevo. Gana por un penal y un equipo que tenía múltiples bajas y que viene mal en la Serie B. Lo escuchaba ayer a José Carlos Crespo en la transmisión de Teleamazonas decir, y no tenía ese dato, Liga de Puerto Rico, el segundo equipo más goleado de la B. Y a pesar de eso, con tres jugadores ausentes que no los pudieron hacer jugar justamente porque ya habían jugado en otro equipo, la Copa Ecuador, ellos públicamente dijeron, no podemos jugar a, no me acuerdo los nombres de quiénes, tres jugadores de Liga de Puerto Rico que no podían jugar porque ya habían jugado la Copa Ecuador en otro equipo. Pues contra ese plantel y contra un equipo. Y evidentemente inferior a Barcelona no pudo marcar la diferencia mínima.
2: Barcelona está en ese momento en el que hace ver a todos sus rivales como grandes equipos. Y eso es producto de el flojo rendimiento que viene teniendo en el último tiempo, que creo que diría va incluso de mal en peor. El partido más competitivo que le recuerdo a Barcelona en las últimas semanas, sin haber sido un gran partido, fue el partido con Liga, que fue bastante parejo, creo que era más para el empate que para la victoria de Liga, pero luego con Leones merece perder. Con Católica merece ser goleado en el primer tiempo 5-0, 4-0 tranquilamente. El partido de ayer tampoco merece ganarlo. Entonces, se van acumulando ya esas sensaciones que yo no sé hasta qué punto van a poder ser sostenidas.
1: Pasa que para analizar el futuro de César Farías tenemos que terminar de contar toda la historia, ¿no? Porque la renuncia de Antonio Álvarez parece que va a ser determinante en el tema del entrenador. Ahora, siguiendo la cronología, increíble que no haya habido policías con escudos en la salida de los árbitros. Hay varios videos subidos por colegas en Puerto Viejo. Los árbitros salen ante, esta debe ser, y no tengo la menor de las dudas, la cancha más agreste, la cancha más hostil del fútbol ecuatoriano, el Real Estamarín 2. Eso históricamente, le he escuchado contar anécdotas a Germán Morales de cuando les tocaba transmitir ahí en la tribuna y las cosas que les pasaban. Un estadio en donde han pasado de todo históricamente. Y los árbitros no tenían escudos para proteger a los árbitros para que se metan al Boca Túnel. Creo que hay un lanzamiento con impacto a uno de los asistentes de Brian Loaiza. Y tienen que los policías, como los árbitros, corretear porque no tenían el escudo. Y les caía de todo desde la tribuna, botellas y mucho más. Eso también pasó. Liga de Puerto Viejo, si va a jugar una siguiente ronda ahí, o va a jugar en Copa Ecuador, no puede jugar ahí. Tiene que ser sancionado ese estadio. Y después viene esta filtración de medios manabitas, que yo entiendo esto en Puerto Viejo, ya lo sabían. Y esperaron que el partido se acabe para poder lanzarlo. Es lo que suele pasar.
0: Lo que pasa, Andrés, es que Duarte, el entrenador de Liga de Puerto Viejo, que ya parece ecuatoriano, Duarte, de tanto tiempo que lo tenemos en nuestro
1: país. Raúl Duarte, ¿no? Desde fines Raúl de la Duarte. Década de los 2010.
0: Claro.
1: Casi 20 años.
0: Es que desde Deportivo Quevedo. En fin, pasó mucho tiempo.
1: Inclusive atrás podríamos buscarlo.
0: Sí, puede ser que más atrás. Duarte lo dijo públicamente. Duarte dijo con nombre y apellido: no puedo usar a este, no puedo usar al de acá, no puedo usar al de allá. Porque uno jugó, claro, en la Unión de Pujilí, porque claro, el otro jugó en ni sé dónde y el otro jugó en otro club.
1: 2001, primer paso de Raúl Duarte en Ecuador como jugador en Aucas. Aucas, Macará, Delfín, Espoli, Quevedo, Católica, Quevedo en el 2006. Y luego es entrenador de Venecia, Quevedo, Delfín, Fuerza Amarilla. Otra vez el Quevedo, Fuerza Amarilla, el Quito, Cumbayá, el Quito y Liga de Puerto Viejo.
0: Ni hablar, es más ecuatoriano que muchos ecuatorianos.
1: Que tú, por ejemplo, porque 2001, que tiene 15 años, bueno, casi hecho, la misma edad que tú viviste en Ecuador, más o menos.
0: Él vivió más tiempo en Ecuador que yo en este siglo.
1: Por ejemplo.
0: Increíble. Porque les dejó la pista, Duarte, públicamente les dejó, claro, la pista. Les dejó la pista, les dijo, ojo que el reglamento dice esto, muchachos, y no solo a Barcelona, sino a todos los demás equipos que están clasificados a esta fase. Sin embargo, y yo entiendo que una alineación indebida puede ser algo que le ocurra a cualquiera y hasta en las mejores familias. En 2015, me acuerdo, pasó en el Real Madrid con Denis Cheryshev en Copa del Rey. Pero que le pueda pasar a cualquiera no quita que deba tener consecuencias y muy graves. Yo creo, personalmente, y más allá de la renuncia tardía, dicho sea de paso, de Antonio Álvarez a la presidencia de Barcelona, tardía porque su presencia a medias le ha hecho mucho daño a Barcelona, y porque su presencia como presidente en su tiempo, sin las dificultades legales que tuvo, también le hizo mucho daño a Barcelona. Pero esto, esta configuración de escena, esta situación actual, es el que se vayan todos definitivo.
1: Es muy
0: que
1: fuerte.
0: No se vayan, que no se vayan solo los que ya renunciaron o los que se van con Antonio Álvarez una vez que renunció. Esto es el que se vayan todos definitivo, porque a Barcelona no se lo puede manejar con la negligencia con la cual se lo está manejando.
1: O sea, dígalo entonando la canción. Que se vayan todos, que no quede ni uno solo. Vemos en video y leamos el reglamento, porque creo que es fundamental. Ponemos la primera página, mi querido Triple J, que es la de las fases. Reglamento de Copa Ecuador. La Copa Ecuador 2026 se disputará en 4 etapas y estas tendrán sus respectivas fases. Las respectivas fases de Copa Ecuador son 3. Bueno, 4. Hay etapa clasificatoria, hay primera, segunda y tercera etapa. En estos, yo debo confesar, no he podido acceder al reglamento de la Copa Ecuador 2026, no está en el portal de la FEF. Estas son capturas de pantalla que no sé quién fue el primero que la subió, pero todos la han vuelto a subir, todos, porque es la misma, hay una marca en la siguiente hoja que lo delata. La etapa clasificatoria es la fase, los primeros partidos, ¿no? Con los de la segunda y los de la B.
2: Correcto.
1: La primera etapa, la fase previa, que deberían de nacer los 32avos de final. Y la segunda etapa son 16avos, octavos, cuartos y semis.
2: Que ahí entran los equipos de la A.
1: Ahí entran ya los de la A. Y pasemos de ese artículo 20 al siguiente, que es el que, digamos, sanciona, o el que podría ser el sancionatorio, que es el artículo 50 vendría a ser. Ahí está la marca de agua, 35 de 48. Alguien hizo la captura con eso y todas las capturas son las mismas. Sin perjuicio de lo dispuesto en el artículo 167 del Reglamento General de Competiciones de la FEF, en ningún caso un mismo jugador podrá actuar por más de un club en la misma etapa de la competición. Y aquí ya lo jugó en los 16avos, Delfín contra el rival de turno, que ahora se me escapa, pero ya lo jugó y ya está sacramentado esto
2: con Baños.
1: Contra Baños Ciudad de Fuego. Esto fue en los 16avos de final.
2: El 12 de mayo.
1: Y ha jugado ayer Eric Mendoza en los octavos de final. Y eso, como se vio en la imagen anterior, o como se decía, es parte de la misma etapa. Entonces, al no poder jugar, debería haber una descalificación en la mesa para Barcelona. Y eso, entiendo yo, será otra batalla que no tengo dudas. Barcelona la va a librar y buscará cualquier argumento legal, evidentemente, como para evitar la sanción. Pero se configura en una de las máximas vergüenzas, no la única, que ha tenido Barcelona en este rubro. ¿Se acuerdan del colombiano, cómo era, López? No, Sebastián
0: Pérez.
1: Pérez, el ex Boca.
0: La dirigencia de Pancho Ceballos, si no estoy mal.
1: Año 2010 y... 6,
0: 7, 8,
1: 17, por ahí. Copa Libertadores le pasó lo mismo. Uh-huh. En Copa Libertadores, que creo que eso es más fuerte que esto aún. Pero no sé si pasa a ser algo tan grave en la medida de la omisión que han hecho acá. Que con López fue un tema de confirmación de la transferencia, un tema.
0: Sí, pues tenía. Creo que tenía una sanción de la época de Atlético Nacional, algo así.
1: Claro, y te acuerdas de que hablaban de un clic en la FEB y que la FEB no la ayudó, no sé qué, bueno.
0: Pero igual, ¿sabes qué pasó? Que eso dinamitó ese ciclo dirigencial.
1: Claro, claro. Esto lo que termina de hacer, bien decía Sebas, es explotar a la actual dirigencia.
2: Si algo faltaba, ¿no?
1: Es que ya es...
2: Tantas cosas.
1: Pero ojo, aquí la negligencia, con mucho respeto y lo digo con total claridad, no es ni de Antonio Álvarez, que al momento del partido fungía todavía como o era el presidente electo, o de Miguel Montalvo, el presidente que estaba por encargo. Aquí hay una negligencia enorme de la parte administrativa deportiva. Matías Oyola, el gerente deportivo, es el primer señalado. Tiene que ser el primer señalado. Y tiene que haber debajo de Matías Oyola un coordinador. Normalmente ese coordinador, que o es del club o es... algún miembro del cuerpo técnico de Farías, es el que tiene que trabajar esta parte. E inclusive una parte de la responsabilidad es de César Farías. Una parte. Porque él, como jefe del cuerpo técnico, debería generar que el cuerpo técnico también esté pendiente de estas cosas. Normalmente sucede.
0: Sí, pero ¿sabes qué? Ahí yo creo que por encima del cuerpo técnico tiene que haber una dirección deportiva que esté sobre los detalles.
1: Eso te decía.
0: Una dirección, una coordinación deportiva.
1: Es la máxima responsabilidad, entiendo, claramente.
0: Entiendo que no estoy cierto con el cargo, pero entiendo que Matías Oyola sigue en Barcelona, ¿no?
1: Sí, sí, sí. No, eso es lo que va a decir este rato, el gerente deportivo. Es él el principal responsable, él y la gente que está debajo de él. Algún coordinador y más. Y esto normalmente en el mundo del fútbol te genera un... o en cualquier empresa, un ruedo de cabeza, fácilmente. Ahora, sumamos a todo este contexto que mientras se filtraba esta información de Puerto Viejo, renunciaba Antonio Álvarez a la presidencia de Barcelona, formalmente. Y vamos a leer el comunicado que Antonio Álvarez puso ayer en su cuenta de X, que Barcelona no la ha replicado, ¿no? Es decir, Barcelona ha omitido a pronunciarse por ahora, o ha decidido no pronunciarse por ahora a esta sobre esta situación, porque en realidad, digamos, asumo que eso tendrá que hacerse formal, ¿no? O sea, un comunicado de X no puede jamás, en ningún caso, ser considerado o tomado como una renuncia formal. La formalidad tiene que venir desde un documento firmado. Dice, comunicado de Antonio Álvarez: a lo largo de mi vida he entendido que Barcelona Sporting Club siempre estará por encima de cualquier nombre, incluyendo el presidente. En las últimas semanas el club ha debido enfrentar un nivel de presión y asfixia que le impide desenvolverse con la normalidad que una institución de su grandeza merece. Ningún barcelonista puede sentirse cómodo cuando el club se convierte en el principal afectado de disputas que terminan alejándolo de su verdadero propósito: competir, crecer, superarse. Por esa razón, he tomado la decisión de dar un paso al costado de la presidencia del Barcelona Sporting Club. Lo hago convencido de que si mi salida contribuye a que el club pueda volver a respirar, operar con tranquilidad y recuperar el camino que todos queremos, entonces es el sacrificio que corresponde hacer. Barcelona necesita volver a ser el Barcelona de siempre, un club fuerte, respetado, protagonista y eterno líder del astillero. Nada puede estar por encima de ese objetivo. Me marcho con la tranquilidad de haber actuado siempre pensando en el bienestar de la institución y con la esperanza de que este paso permita abrir a una nueva etapa para el club, libre de presiones de la que hoy lo condicionan. Mi amor por Barcelona no termina con un cargo, seguiré siendo como siempre un hincha más, alentando desde donde me toque. Antonio Álvarez H. emite el comunicado. Que suena muy lindo, ¿no?
2: Sí.
1: Suena muy bonito, pero bien dijiste, Sebas, esto llega... ¿Cuándo fue la primera vez que estuvo involucrado en los líos judiciales Antonio Álvarez?
2: 6 meses, al menos.
1: Inicio de año.
2: Sí.
1: Llega fácil con medio año de tardanza. Fácil con medio año de tardanza. Eso debió pensarlo en el momento uno en el cual él tenía una primera orden de prisión preventiva. Desde ahí.
0: Por eso yo creo que el socio y el hincha, con el sexto párrafo, debe estar muy inconforme. Porque Antonio Álvarez dice haber actuado con el bienestar de Barcelona Sporting Club siempre por delante. Yo creo que no fue así. Yo creo que desde el primer momento, y seamos claros, a Barcelona por años, no solo en este caso, a Barcelona se lo ha utilizado como instrumento político. A Barcelona se lo ha utilizado para un montón de pugnas hasta personales. Y es el caso. Acá yo creo que en lo último, en lo que se pensó en todo momento de parte de esta dirigencia y puntualmente de los Álvarez, fue en Barcelona. Lo último en lo que pensaron fue en Barcelona.
1: Es que es súper chistoso y me reí un poquito cuando justo leí ese párrafo, porque me suena conocida esa frase de estamos siempre haciendo lo beneficioso para el club. Es ahí cuando muchos directivos del fútbol ecuatoriano no son capaces de percatarse a tiempo de que no son parte de la solución, sino del problema. Y Antonio Álvarez lo retrata fiel y firmemente. ¿Quiénes habrán ejercido esta presión y esta asfixia de la cual conversábamos ayer también para que Barcelona no opere? ¿Habrán sido los auspiciantes? ¿Habrán sido los acreedores? Porque luego, legalmente hablando, Miguel Montalvo, como presidente encargado, tenía firma, tenía capacidad de hacer todo lo que el presidente puede hacer dentro del estatuto. Entonces, asumo o imagino que aquí hubo una presión externa que increíblemente, no el reconocimiento de los errores, sino la presión externa lleva a que Antonio Álvarez renuncie. Perdón, no quiero meterme en la parte personal, pero aquí afecta. Hoy Antonio Álvarez tiene orden de prisión preventiva, pero no está detenido, ¿verdad? Creo que ese es el estatus de él. Entonces, ¿literalmente está renunciando desde la clandestinidad? O sea, solo pregunto, porque ya estuvo lamentablemente privado de la libertad, ¿no?
2: Claro, al principio, cuando lo tuviera.
1: Y estando privado de la libertad, no renunció, solo pidió permiso. Entonces, creo que para Barcelona esto puede ser el punto que destrabe. Y aquí vienen algunas cosas. Se dice desde los colegas guayaquileños que saben el tema que Miguel Montalvo, primero que nada, ya sin Antonio Álvarez, los días de Farías estarían contados. Porque ya podrían operar y quizás decidir la salida de Farías. Que lo de Farías no tiene vuelta luego. Lo de Farías está quemado con el camerino hace muchas semanas y eso lo sabe todo el mundo en Guayaquil. Segundo, Miguel Montalvo, asumiendo la presidencia, que entiendo lo haría él, porque también puede ser que él no acepte y venga el segundo vicepresidente, que es Galo Rollero, si no estoy mal. Simplemente ellos lo que aparentemente harían es asumir la conducción ahora para convocar elecciones a final de año. O de una manera ordenada. O sea, de que en Barcelona se vienen elecciones, me parece que se vienen. Y ayer mismo, con un timing preciso, asoma Rafael Verduga, el ex candidato a la presidencia de Barcelona, en un programa en el Canal del Fútbol. Me parece que se emite en el Canal del Fútbol, si no estoy mal. O no sé si es en Vito TVO, porque fue una nota con los periodistas de Vito TVO, entre ellos Vito Muñoz, donde Rafael Verduga dice: yo tengo lista una propuesta para asumir Barcelona siempre y cuando se haga SAD. Siempre y cuando se haga SAD. Y aquí, Sebas, tú tienes también mucho conocimiento de Barcelona, sabrás corregirme. Estamos hablando todavía de Rafael Verduga como uno de los máximos acreedores del club, ¿verdad?
0: Entiendo yo que sí.
1: Y si es que es así, no solamente te está hablando un interesado en que, no sé, comprar acciones del potencial amarillo y negro S.A., sino te está hablando uno de tus principales acreedores, que per se hoy, no desde una forma jurídica, pero sí desde una forma moral, es medio dueño del club, por la deuda que le tienen. O por una deuda, es parte de esa propiedad. Entonces,
0: en definitiva, es acreedor del club.
1: Todo esto apunta a una sola cosa: el desbarajuste de Barcelona, de Melec, del Cuenca, del Nacional, de Delfín, posiblemente de Aucas, apunta a que los clubes muy pronto, varios, al menos entran en la discusión y en la posibilidad de ser sociedades anónimas deportivas, que eso ya está expedito en la parte legal.
2: Sí.
1: Tengo entendido que ya hay ley del deporte, reglamento a la ley del deporte, y ahora hay un reglamento aprobado en la superintendencia de compañías, ya, lo dijo ayer Rafael Verduga. Si es así, estamos ante un asunto donde ya simplemente tendría que operativizarse esto a través de las partes deportivas, de Liga Pro, de la FEF, y que los clubes luego entren en ese proceso.
2: Y en medio de todo eso, sí, hay un Barcelona que... ¿Cuántos años van ya sin poder competir a la altura de Barcelona? ¿Tres?
1: ¿Cuatro? Desde el 21-22.
0: Sí, desde las semis de Libertadores con Bustos, te diría.
2: Correcto. Y es un problema tras otro, sobre todo desde lo institucional.
0: Yo creo que Barcelona, si en algo no ha estado a la altura de su historia, es sobre todo en lo institucional. Porque a nivel deportivo puedes tener un mal año, puedes tener dos malos años, puedes tener 3-4 títulos en 30 años, puedes tener un desarrollo que al final no es azaroso, pero que puede tener relación muchas veces con otros factores. Donde Barcelona definitivamente no ha estado a la altura de su historia, donde se lo ha tratado con negligencia, donde han sido muy poco peritos para manejar el club, es en la parte dirigencial. Y yo por eso creo que hacen bien si piensan en llamar elecciones, porque, insisto, lo de ayer y toda la circunstancia actual que atraviesa Barcelona es un que se vayan todos definitivo. Pero independientemente de eso, hay que tener mucho cuidado con el veneno que puede tener adentro la manzana. Hay que tener mucho cuidado con la figura de sociedades anónimas deportivas, porque no existe un modelo de administración ideal. Existen buenos y malos administradores en el contexto de un modelo de administración. Creo que los socios de Barcelona tienen que interiorizarse, tienen que pensarlo muy bien, tienen que informarse, tienen que documentarse, tienen que escuchar, tienen que leer un montón para saber qué le conviene a su club. Acá no es cuestión de pensar que con el cambio de modelo a sociedad anónima deportiva todos los problemas de un club se solucionan, ni mucho menos, o todos se van a convertir en Independiente del Valle por tener un modelo más empresarial que societario. No funciona así. hay muchos casos de clubes, de socios, de sociedades civiles exitosas, muchos casos, y hay casos de sociedades anónimas desastrosas, como al contrario también. Entonces, ¿cuál es la diferencia? La calidad y la capacidad de los administradores que se hacen cargo.
1: Justo, Sebas, de acá nos preguntan cómo serían los pasos para que los clubes se hagan SATs. Podemos leer un poquito acá una info que tenemos tras la pausa, pero la clave de todo esto es lo que acabas de decir tú. Y eso se transforma en palabras criollas en una frase muy simple. Ya nadie hace tonteras con la plata ajena. O sea, ya nadie hace tonteras con plata propia. O sea, o cambiemos de otra forma. Ya con la plata propia, la preocupación y el nivel de administración es otro. Pero es que es así, debería ser así.
2: Es que aparte con el tipo de administración actual se pasan por alto un montón de reglamentos y de vías que hoy en día hacen que el club pierda mucha institucionalidad. Y hay responsabilidad también de los socios que no exigen que se cumplan todo lo que marcan los estatutos. Pero si una estructura va perdiendo esos fundamentos, te lleva a muchos de los problemas que hoy tienen esos equipos.
1: Conversémoslo tras la pausa. Ya vamos a analizar lo que significan las SATs y una posibilidad, porque el reglamento de la Super de Compañías fue expedido hace menos de 2 meses. Y con ese reglamento me parece que no sé si ya está al 100% la viabilidad de las SATs, pero por lo menos faltaría algún paso menor. Hacemos la pausa y venimos con más aquí en Radio 88.

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0: Estamos en Área 88, gracias por acompañarnos. Son las 8 de la mañana con 48 minutos. Seguimos avanzando en el mundo del deporte, en la información deportiva. Pero antes te queremos decir...
1: Estamos como la final del Mundial nosotros.
0: ¿Cómo?
1: Siempre está Chris Martin.
0: No, pero es la segunda vez en la semana, estamos en jueves. Peores cosas se han repetido y escuchado. Creo que Coldplay tiene...
1: No, con Morocco no te metas. No, con Morocco no te metas. Porque es feo lo que acabas de decir.
0: No he dicho nada.
2: Yo creo que va para Arjona y Diego Martínez.
0: Yo avalo medianamente el urbano también, así que no sé si va por ahí.
3: Ya empezó Morocco con su música.
2: No, yo no elijo esta música.
0: Coldplay de Zeta. 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
2: ¿Estamos?
0: Estamos. ¡Ay! No estamos. Falta algo. ¿La Católica?
2: No, ya fuimos.
0: No escuché el águila, por eso no me acordaba.
2: Estaba medio afónica el águila.
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0: Por ejemplo, claro que sí.
1: Para que no se rompiera la banda.
0: Por ejemplo, tienes toda la razón.
3: ¡Esa es!
0: Ay, ay, ay. Bueno, 8:53, vamos a avanzar con más. Luego yo soy el de los chistes agrios. creo que a partir de que un club ponga en discusión real el tema de las SATs en Ecuador, Sociedades Anónimas Deportivas, va a venir una catarata de discusiones internas en cada uno de los clubes. ¿Cómo podríamos, sin ser nosotros expertos en nada de esto, resumir qué es una sociedad anónima deportiva? Significa que el club de fútbol o de deporte, que actualmente es una sociedad sin fines de lucro, es decir, es un club deportivo que no busca ganar dinero, sino simplemente es la participación en eventos deportivos a través de la gestión, etcétera, etcétera. Pero al final no hay un dólar que debería ser repartido para nadie. Ese modelo, ese formato ha llevado también a que los directorios y los presidentes no sean personas que reciban salarios. Entonces de ello ha devenido mucho una actitud, por un lado al inicio, una situación altruista, una situación casi filantrópica de entrar a hacer dirigencia deportiva en pro del crecimiento del deporte, de la comarca, de la ciudad, de la región, del país, y eso hasta un punto fue así. Pero después esto ya ha sido el problema para que muchas administraciones no tengan la capacidad de resolver las cosas como deben, y so pena de ser gente que está dándole su tiempo normal y supuestamente siempre gratis a un club, pues sean quizás estos conductores de los clubes, digamos, tengan una patente, tengan un escudo como para ni siquiera a veces poder generar una crítica. Entonces todo lo que hagan, bien o mal, está bien porque aman al club y porque piensan que están haciendo el bien para el club y porque no cobran un dólar.
1: Y porque no rinden cuentas.
0: Digamos que la sociedad sin fines de lucro también te invita a rendir cuentas, pero no lo hacen.
1: Sí, pero ¿qué pasa? Que en el modelo actual, esa rendición de cuentas muchas veces se da en medio de una asamblea de socios a la cual asiste el 15% del padrón.
0: Y esto es.
1: Y ese 15% ve, como ha pasado, muchachos, ha pasado en Barcelona mismo, que reciben un folleto con los números, el ejercicio económico es desastroso, se aumenta la deuda en varios millones de dólares, ¿y qué hacen? Aprueban con votos de aplauso.
0: Sí, sí, sí. Y en eso estamos de acuerdo, Sebas, en que básicamente pasa a ser...
1: Eso en un consejo directivo no pasa, en la teoría.
0: No, porque aparte acá, digamos, tú en una asamblea de socios de un club tienes a los que más aman al club, pero no siempre tienes economistas, ingenieros comerciales, abogados, contadores, financieros, que te pueden discutir pues lo que te están diciendo. Entonces, como es hincha, dice, sí, se ve bonito, ve el Cuenca, el Barcelona, el Cuenca, me han ganado plata, bravo. Y no sabes si lo que te presentan es verdad. No, cuando hablan de auditorías, no entiendes qué significan los hallazgos, qué significan ciertas cosas, y eso está normal. Pero en una asamblea, a través de una sociedad, si va un socio que no sabe, el socio tiene sentado al lado un profesional que le va explicando, pues. ¿Por qué? Porque estás escuchando cómo le está yendo al millón de dólares que tienes puesto.
2: No, claro, el funcionamiento es otro. El funcionamiento es otro. Hasta recuerdo mucho la frase de los dirigentes de los diferentes equipos que dicen, yo lo hago por amor al club, porque el club luego a mí no me deja un dólar.
0: Claro.
2: Bueno, lógicamente esa persona está ahí, no necesariamente porque tiene una preparación, porque se ha... ido creciendo dentro de una institución para llegar a la presidencia o a un cargo sumamente importante con toma de decisión, sino muchas veces porque no ha habido otro candidato como para competirle en esa elección. Entonces yo creo que como empresa, como institución, es mucho más importante para un club tener un formato de empresa, por decirlo de alguna forma, que la estructura actual, que muchas veces ya queda obsoleta.
1: Lo que pasa, Charlie, es que con la estructura actual en una sociedad como la ecuatoriana te prestas para que la institución sea utilizada para servirse y no para servir a la institución en el caso de las personas que llegan. Yo recuerdo un caso, voy a dar nombres propios porque la verdad, por un lado creo que van a saber quién es y por otro lado, porque no le quiero faltar el respeto a nadie, pero recuerdo cuando me llama un buen amigo y me dice... Este personaje está abriendo nuevos medios. Era ya una persona de medios, un dueño de medios. Está abriendo nuevos medios, quiere entrar en el deporte y a la par de su entrada en el deporte quiere entrar a la presidencia de un club de fútbol de primera división, muy importante. Y me dice, porque su objetivo, por lo conversado, es ser alcalde de Quito. Fue alcalde de Quito. Entonces el rédito no era ni deportivo, el rédito no era institucional, tampoco era el amor por los colores. Esa persona quería ser alcalde.
0: Ni siquiera era económico.
1: Ni siquiera económico, ni siquiera económico. Vamos a otro caso, porque ese fue en la sierra. Vamos a un caso de la costa. ¿Ustedes creen que Eduardo Maruri en su momento entró a Barcelona por amor por los colores? ¿Ustedes creen que el equipo de la, del siglo, de la década, el equipo de los 10 millones, llámenlo como, como ustedes quieran, se armó simplemente porque amaban y querían a Barcelona Sporting Club?
0: No, no, y hay mucha gente, Sebas,
1: tenía,
0: que...
1: Tenía en su momento la aspiración de ser alcalde de Guayaquil.
0: Bueno, y de aspiraciones a candidaturas de elección popular, creo que en todas las, en todas partes del, del país se ha dado.
1: Lo que pasa es que cuando tú no tienes que responder con tu patrimonio a tus decisiones en este tipo de situaciones, es mucho más fácil priorizar esa parte, es mucho más fácil olvidarte de tus verdaderas responsabilidades y perseguir este tipo de objetivos. Cuando, por el contrario, tienes que llegar con una base fundamentada, tienes que arriesgar patrimonio, tienes que arriesgar tiempo, es muy diferente, salvo, salvo, porque hay casos también, que te ocurra lo que le ocurrió al, al Nantes de Francia. El Nantes de Francia, a final de los años 90, tuvo un potencial comprador que se llama Valdemar Quita. Valdemar Quita en ese momento no pudo comprar el club por la resistencia de los hinchas. Va a Suiza, compra un club, lo quiebra, el Lausanne. Vuelve en el 2007 y con la oposición de los mismos hinchas que 10 años atrás le habían dicho que no, termina comprando el club. ¿Qué pasa? Un club que había sido campeón, vendedor, que jugaba torneos continentales, acumuló descensos a partir de la llegada de Valdemar Quita. ¿Y qué pasó? El hincha, el mismo que se opuso en el principio pero que nada pudo hacer, ya con Quita en funciones, nada pudo hacer tampoco a lo largo de estos años para quitarle el control del club. ¿Por qué? Porque él había puesto la plata. Por eso digo, el modelo de administración como tal de Sociedad Anónima Deportiva no le garantiza a nadie, no, ni a Barcelona, no, ni al Nantes de Francia, ni a Colo Colo, ni a nadie el éxito. Sí, los buenos administradores que se puedan hacer cargo.
0: Volviendo un poco a esto de cómo el modelo ha ido caducando, siempre, por ejemplo, han habido políticos que han entrado al deporte, a veces porque son hinchas y más, y no para ganar un dólar, pero sí también para ganar poder, porque muchos han intentado que el deporte sea la plataforma para llegar a la política, y otros, estando en la política, se han metido en el deporte porque el deporte te da poder, por las masas y mucho más. También existen otros casos, y mil disculpas por hablar de la generalidad, pero pues hay algunos casos donde se podría especificar, pero la generalidad manda para poder entenderlo. También ha habido casos donde hay gente que por amor a un club y sin cobrar un dólar, entra y se queda para largo. Y se quedan para largo porque muy probablemente viven del club o de la institución deportiva en la que están. Que esa es la parte más compleja. En este país se ha dado más de una vez y se sigue dando muy posiblemente. Para entrar al tema de las SATs, el resumen es que dejan de ser sociedades sin fines de lucro y pasan a ser sociedades anónimas, compañías deportivas, que tienen una regulación específica, pero en donde cada quien tiene un porcentaje de la sociedad. Entonces mañana, el Baños de Agua Santa, para no poner un término de un equipo de Serie A, el Baños de Agua Santa, que juega en la segunda categoría, se hace SAD, y en vez de que... A ver, voy a poner un ejemplo real, ya, vamos a poner un ejemplo real para ser más claros. Gualaceo Sporting Club. Gualaceo Sporting Club viene siendo gerenciado y presidido en un enroque que se hace cada vez que hay elecciones por Fabián Serrano y por Clever León, dos fundadores del antiguo Gualaceños de Corazón, y que tenían más gente detrás, pero ya no sé si mucha gente más apoya.
2: Y en algún momento también ya quisieron dar un paso al costado, pasaron cosas.
0: Se habló de que Gualaceo estaba en venta cuando el Real, el club como tal, no podría venderse, pero bueno.
2: Vino un gerenciamiento
0: regresaron. Que le fue pésimo. Entonces, mañana más tarde... ya no es que el presidente por amor al club es el señor Serrano o el señor León, sino pasa que lo transforman en SATs y de pronto asoma que del 100%, luego de la transformación del 100% de acciones de Gualaceo Sporting Club, que se mantendrá como tal, no sé, es propietario el 45% del señor León, el 45% del señor Serrano y el 10% un tercero o dividido en otros, en terceros. Eso es ser sociedad anónima. Y ya pasan a ser los dueños del club. Simplemente pasan a ser los dueños del club. Y esta parte es la más difícil. Porque en el momento en el cual alguien es dueño de un club, el socio pasa a ser un simple hincha. si no tienes una acción en tu club, eres hincha. O puedes hacerte socio, pero ya el socio no es dueño. El socio tiene otra connotación. Es una connotación más de apoyo o de ser parte de o tener derecho a ciertas cosas, pero más no a influir en el club. Que hoy mucha gente ni siquiera se da cuenta que con un abono, con una membresía de socio, pueden incidir en la vida del club y pueden ser elegidos, ser electos y mucho más. El 24 de junio, y podemos poner en pantalla mi querido J Triple, miércoles 24 de junio del 2026. Registro oficial, que es donde se publica la normativa en Ecuador. Se publica la resolución número SCBS, Superintendencia de Compañías, Valores y Seguros, guión INC-DNCDN-2026-02. Mediante la cual la Superintendencia de Compañía, Valores y Seguros expide el reglamento para la transformación de clubes deportivos en sociedades anónimas deportivas, SAD. La gente que nos ve en video puede ver la captura de la décima página, decimoprimer página de 16. Son simplemente cinco hojas, es súper rápido. Es un reglamento muy simple que tiene la sección 1, objeto y ámbito de aplicación. Sección 2, la transformación. Sección 3, del capital y las acciones. Sección 4, prohibición de participación en más de una sociedad anónima deportiva del mismo deporte. Y disposiciones finales. Es algo súper, súper rápido. Que lo resumen de la siguiente manera. Principales aspectos de esta normativa que ya está expedida por la Super de Compañías. Ya hay una ley del deporte que valida. Hay un reglamento a la ley del deporte que lo regula. Y ya hay un reglamento de la Superintendencia de Compañías que dice cómo para que los clubes se hagan sociedades anónimas deportivas. Esta norma señala que la transformación no implica la extinción de la persona jurídica vigente ni la creación de una nueva entidad. El club transformado mantiene la continuidad absoluta de todos sus derechos deportivos, obligaciones, patrimonio y relaciones contractuales preexistentes. Sin embargo, para convertirse en una SAD, la decisión debe ser aprobada por la Asamblea General del club con el voto favorable de al menos de las 2/3 partes de los asociados. Caso Deportivo Cuenca. Tiene 2.500 socios. Llaman a una asamblea. Quieren aprobar ser SAD. Tiene que tener la votación de por lo menos 1.600 personas. 1.700 personas de las 2.500. O si es que se constituye una asamblea con 100 personas, tiene que tener el voto de 67. Para resumir un poco. Además, antes de la votación, y esto es clave, el representante legal del club tendrá que cumplir con dos requisitos críticos. Presentar una declaración juramentada ante la UAFE que certifique que los aportes de los socios no provienen de actividades ilícitas. Y segundo, someter los balances a una auditoría externa con una firma calificada por la Super de Compañías. Una vez aprobada internamente, el club necesitará la aprobación del organismo rector del deporte nacional, o sea, la Federación Ecuatoriana, asumo yo, antes de poder inscribir la transformación ante la Superintendencia de Compañías y el Registro Mercantil. En el ámbito financiero, los estados financieros auditados fijarán el capital social inicial. Si el club arrastra pérdidas, que será el caso de la mayoría de los que se hagan SAD, los socios que deseen continuar deberán cubrirlas obligatoriamente o, en su defecto, abrir el capital al público mediante una oferta pública de acciones. O sea, la idea es que...
2: Los clubes, al momento de pasar a SAD, no pueden tener valores en deuda o en contra.
0: O sea, las deudas tienen que estar, claro, o a favor de...
1: respaldadas en acciones.
0: Exacto, claro. O a favor de un accionista o... No, o sea, no pueden haber deudas con terceros.
1: Claro, o sea, en el caso hipotético de Barcelona tiene que venir no solo alguien, seguramente tendrían que venir varios, a decir, voy a poner un número redondo. Hay 50 millones de deuda, ok, yo tomo 10, yo tomo 5, yo tomo 10, yo tomo 8, yo tomo 7, yo tomo 4, yo tomo 3, yo tomo 2, y así hasta llegar a los 50.
0: Y aparte, normalmente, para que sirva la historia, vas a tener que inyectar dinero. Entonces, seguramente será mayor el tema. O sea, Barcelona, si quiere ser SAD, tendrá que liberar los 50 de deuda con gente que ponga. Pero aparte, seguramente pedir 10 o 20 extras para la operación. Y cierra aquí. Por último, el reglamento establece que ninguna persona natural o jurídica podrá tener acciones de forma directa o indirecta en más de una sociedad anónima deportiva de la misma disciplina. O sea, por ejemplo...
2: O sea, no puedes tener en el Cuenca y en Barcelona.
0: Claro. Y, por ejemplo, yo creo que sería muy natural que hay la opción de la SATS, Independiente del Valle se haga SAF. Lo más simple. Y no sé quiénes habrán invertido, aparte de Michel Deller, seguramente el señor Tello, no sé si Santiago Morales y más gente que no conocemos.
1: Hay varios.
0: Hay muchos. Pues pasará a ser una SAD, cada quien tendrá un porcentaje de acciones y más. Pero no por eso Michel Deller puede invertir en 22 de julio de la Serie B. No puede.
2: No podrían ir de Juniors.
0: No habría más Independientes Juniors, o si es que hay Independientes Juniors, sería un reglamento de una filial.
2: Claro, tendría
0: que parte de la creo que sería respetar la que tienen, dejando claramente que IDB es la sociedad anónima como tal, el club como tal, y el otro es una filial que deportivamente no puede ascender y más. Tengo entendido, y los abogados nos sabrán contar, lo investigaremos y lo contaremos, que el camino ya está expedito. Asumo que esto deberá generar también algún cambio en la reglamentación de FEB y de Liga Pro. También tendrá que adaptarse de alguna manera, tengo entendido, asumo. Pero este camino, que lo leí en, no sé, pongamos, en 2 minutos lees este resumen, o puedes en 10 minutos leer el reglamento, es un camino que a un club le puede tomar fácilmente años. No, o meses, pero no es de hoy a mañana. O sea, es un proceso largo, tienes que adaptar toda la parte económica del club, tienes que tener todas las claridades, tienes que estar auditado, tienes que esa auditoría aprobarla, tienes que generar, digamos, declaraciones juramentadas ante la UAFE, como dice acá, y mucho más. Entonces, el camino no es sencillo, pero yo no sé si ustedes están de acuerdo. Creo que es el único camino, con mucho cuidado, que deben transitarlo, bien dice Sebas, para... No sé si la totalidad, pero por lo menos un altísimo porcentaje de los clubes que están muy mal.
2: Sí.
1: Mira, en su momento, el cambio de modelo general, porque no fue una imposición, ni mucho menos. El cambio de modelo a sociedades anónimas deportivas salvó al fútbol español. Salvó al fútbol español. Salvo por Real Madrid Club de Fútbol, Fútbol Club Barcelona, Athletic Club de Bilbao y el Club Atlético Osasuna. El resto de equipos se convirtieron en sociedades anónimas deportivas.
2: Por obligación. Porque ahí no les dieron
1: claro,
2: chance.
1: No, lo que pasa es que no fue una obligación en tanto y en cuanto pudiera seguir sobreviviendo como una sociedad civil. Lo que pasa es que estaba tan ruinoso en ese momento el fútbol español que para la mayoría resultó una imposición de facto, porque no podían seguir operando como estaban operando. Entonces, cuando uno ve ese ejemplo, uno piensa que muy probablemente en lo macro, a gran escala, en el gran paisaje, el cambio de modelo de administración puede ser la salvación para la mayoría de clubes en Ecuador. Pero insisto en que hay muchos casos, no es uno, no son dos, son muchos casos, en los cuales... sociedades anónimas deportivas mal administradas, mal gestionadas, han llevado a clubes a perder identidad, que es lo más importante que creo yo tiene un club de fútbol. Perder identidad es algo inadmisible cuando se habla de una institución, y sobre todo de una institución grande, a alejarse todavía más de los resultados deportivos deseados y a tener incluso problemas económicos más grandes. El otro día veía un video de Pablo Zabaleta. Pablo Zabaleta decía, cuando yo llegué al Manchester City, el Manchester City todavía tenía otros dueños, no era el jeque de Emiratos Árabes Unidos, era otra gente. Y cuando a mí me contratan, no me llevan a la ciudad deportiva, dice Zabaleta, me llevan directamente al estadio. Y la razón era sencilla, tenían vergüenza de mostrarle un nuevo fichaje las condiciones en las cuales estaba la ciudad deportiva del Manchester City. Increíble, pero cierto. Primer mundo, equipo de la primera división del fútbol inglés, sociedad anónima deportiva en esa época, tenía una ciudad deportiva que se caía a pedazos. Y por eso lo llevaban primero al estadio, al fichaje, antes que a la ciudad deportiva. Y claro, después, ¿qué pasa? Esa gente vende el club y viene la revolución del grupo City, ¿no? Con Manchester City a la cabeza, con título de Champions, con un dominio muy importante en la English Premier League y tal. Pero, ojo, Porque eso te demuestra que no se trata solamente de cambiar la forma en que administras, sino cambiar, en definitiva y en profundidad, cambiar cómo ejecutas esa administración. Porque un club como Barcelona, que genera tanto dinero al año, también como Sociedad Anónima Deportiva, puede tener problemas. Puede tener problemas.
0: O sea, ahí, Sebas, lo importante es que tienes para verte en el espejo de países como España, el primero de todos, que aparte de eso, las ads en España se aplican en los 90. Desde los 90.
2: De los 90.
0: O sea, tienes 30 años de experiencia en España, por ejemplo, y con la afinidad que hay, por ejemplo, entre Liga Pro y la Liga Española, puedes traer a que te expliquen, o puedes, este rato ya te metes a internet y averiguas. Tienes a Chile como un grandísimo ejemplo. Chile es un país con la mayoría de clubes hechos ads, y el fútbol chileno no evolucionó, por ejemplo.
2: No mejoró
0: necesariamente, pero bueno, tienes para verte en el espejo de otros.
2: Sí, porque mira que hay cosas...
1: se saneó, pero no mejoró.
0: Correcto. Claro,
2: porque hay cosas que Liga Pro, en esta relación que tú mencionas, Andrés, con la Liga Española, ha intentado imitar, copiar, para bien, y que no han tenido de momento los resultados esperados. Fair play financiero. ¿Cuántos años han pasado ya desde que se instauró el fair play financiero? Desde que Miguel Ángel Lor habló de incluso una especie de asesoría por parte de Tebas para que el fútbol ecuatoriano mejore, para controlar y ayudar económicamente a los equipos a hacer, digámoslo así, una contratación responsable y que los números cierren. Los equipos hoy no están mejor que hace 4 o 5 años. Han pasado muchas cosas en el camino. Y hecha la ley, hecha la trampa, en muchos casos y en muchas situaciones, para evadir ese fair play financiero que se ha ido acomodando para que los clubes puedan competir, pero que finalmente no ha cumplido con su objetivo madre, porque hoy los equipos económicamente están peor.
0: El tema es que aquí ya no tienes que estar respondiéndole a tu par o a tu partner de la Liga Pro o de la FEF, sino tienes que responder a la super de compañías, en términos financieros, por lo menos. Entonces ya no... ya está regulado de una manera directa por otra gente. Es un tema que vamos a tener que empezar a hablarlo con más frecuencia, que la gente va a tener que tratar de entenderlo. Yo le hacía aquí una pregunta, o mejor dicho, Carlos me decía algo fuera de micrófono, Sebas. ¿Lo puedes repetir? Yo te preguntaba...
2: No, me preguntaste.
0: Yo te decía, es el camino de la mayoría de clubes que están mal, y yo te decía, salvo Emelec, siento que, y Liga, todos los demás clubes van a terminar en esto. Pero tú me decías que el Cuenca no. ¿Tú crees que no?
2: Yo creo que muchos clubes que históricamente tienen esa relación con una masa de hinchas importante.

0: ido a una familia.
1: Los Jara en Técnico, los Salazar en Macará, doctor Chango en Muxurruna, Romero Palacios en Orense.
0: Correcto, todos ellos.
1: Estrada en Manta, la gente del City creo que es un núcleo no muy
0: todos
1: abierto.
0: Ellos no creo que tengan mayor problema para cambiar de estructura. Ahora, Deportivo Cuenca, incluso con el trauma que ha supuesto el gerenciamiento de GFI.
1: Y que sigue suponiendo.
0: Y que si bien no es exactamente la misma figura, pero tiene ciertas similitudes, o se trata de acercar a, yo creo que puede llegar a generar un rechazo muy importante por parte de los hinchas de Deportivo Cuenca para que eso se dé.
2: Estoy totalmente de acuerdo. Y traigo un caso. Raúl Martín Presa es desde hace más de 15 años.
1: De ese del que estaba hablando de Zeta.
2: Okay. Sí. Es el dueño del Rayo Vallecano. El Rayo Vallecano es un equipo históricamente pequeño de la Comunidad de Madrid. Hay algo que ha caracterizado esta relación entre Presa y los hinchas: la oposición y la resistencia de la gente hacia el presidente, por la forma en la cual llegó al control del club, porque nunca gustó cómo se hizo cargo del 98% de las acciones y tal. ¿Cuál es la parte más crítica de esta relación? ¿Y por qué yo creo que clubes como Deportivo Cuenca no van a aceptar necesariamente que vengan de afuera a hacerse con el control del club? Porque son, como el Rayo Vallecano en el barrio de Vallecas, clubes con mucha identidad y mucho arraigo por su lugar de nacimiento, por su lugar de origen. Deportivo Cuenca es el símbolo deportivo de Cuenca, una ciudad que tiene campeones olímpicos. Y Deportivo Cuenca es un símbolo deportivo de la ciudad de Cuenca. A nivel nacional, cuando tú hablas de Cuenca, hablas sí o sí de Deportivo Cuenca. Eso es indudable. Cuando hablas de Vallecas, hablas no solo del barrio, sino hablas del Rayo Vallecano. Con el paso de los años, esa pérdida de identidad, y por eso yo decía antes que lo peor que le puede pasar a un club es la pérdida de identidad. La pérdida de arraigo del Rayo con su barrio ha hecho que incluso se plantee sacar al club del barrio. ¿Ustedes imaginan a Deportivo Cuenca fuera de Cuenca? ¿Ustedes imaginan a Deportivo Cuenca en Azogues, en Gualaceo, en...
1: Que puede pasar como en Colombia, que en Colombia están en esas también, no sacan los clubes, los ponen en otro lado.
2: Le pasó a Independiente del Valle, que compró un club y lo llevó a otro lado.
1: Por eso hay que hablar de regulaciones, ¿no?
2: Sí, pero es que eso
1: y de autorregulaciones.
2: Es que la autorregulación dura hasta que la necesidad te toca la puerta. Esa es la realidad.
1: El tema es que aquí, Sebas, la necesidad te tocó la puerta hace 10 años.
0: La necesidad la tienes. Claro,
1: ese es mi único punto. Ojo.
2: ¿Qué pasa si llega un dueño y dice, bueno, para salvar a Deportivo Cuenca hay que llevarlo a otra plaza, a Riobamba?
1: No, obviamente no se va a dar paso en la medida en que puedan no darle paso. Ahora, hay un tema. Yo acá coincido con ustedes. Siento que los clubes más tradicionales les va a costar un montón abrir paso a esto. Pero si no es por
2: tradición, es por arraigo popular con el lugar de origen.
1: Ok, listo. Pero ¿y si no tienes alternativa? ¿Y si el siguiente camino es ser un Nacional más o un Deportivo Quito más? Ese es el punto. Entonces es momento de que quienes aman, quieren y han sido parte de un club, empiecen a trabajar para cambiarlo, porque si no el camino va a ser este. Que alguien, un Pepito Pérez de turno con dinero, venga y compre el club. Tenemos que hacer la pausa y estamos de vuelta en un tema que se va a hablar muchísimo en los próximos días.

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0: Tararea Morocco mientras volvemos de la pausa.
1: Ya empezó sí. Morocco con su música.
0: Esta sí de ser.
2: Ahora sí.
0: Esta sí. Aunque no la pidió, pero esta sí es la música de Morocco. 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
0: Ah, sí, ya vamos a hablar de eso a propósito. Cuidado, se queda con alguna. Ahí medio triste el señor Paul. Ya vamos a hablar de ese tema. 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
2: ¿Qué pasó?
0: Hasta que me conoció.
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2: Me ha escrito el popular.
0: ¿Qué dice?
2: No puedo leer lo que dice el mensaje.
0: ¿Insultando a quién?
2: A la música.
0: ¿Hablando más de quién? ¿De Quevedo?
2: Sí,
0: básicamente. Ya vuelve a poner esa música de los de Quevedo, de los Ríos.
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0: 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Fin del espacio publicitario, vamos a avanzar con más mensajes de la gente. Buenos días, de Filadelfia, mi mal recuerdo fue el minuto 90, al final del partido. El resto estuvo bien, ya que como teníamos el carro en el parqueadero, cuando comenzó la lluvia, ya estábamos en el carro en la autopista rumbo a Nueva York. Cierto que hubo. El diluvio fue en Filadelfia, en el postpartido, ¿no?
2: Correcto.
0: Claro, ahí sí nos agarró la lluvia.
2: Correcto,
0: que dio un contento.
2: Gracias a la organización de Filadelfia, una de las pocas cosas buenas que nos pasó en Filadelfia, pusieron esas lonas de plástico. Uh-huh. Que nos.
0: Las sacamos para cubrirnos, para poder salir del estadio.
2: Claro, que tuvimos que recopilar algunas.
0: Con eso cubrían los puestos de transmisión. Uh-huh. Buenos días, amigos. No sé qué es más chistoso, la eliminación de Barcelona o la llegada de Valencia a Boca. ¿Por qué sería chistosa la llegada de Ener a Boca? La gente sigue.
2: Lo sigue tratando como meme.
0: Me parece innecesario, con respeto para quienes están en contra de él. Saludos, amigos. Barcelona no debió ganar ayer dentro del partido. Se llama Karma, hablando sobre la Copa Ecuador. Nos mandan acá un audio de Morocco, que también habrá dicho Morocco. ¿En serio creen que los dirigentes de un club no les queda nada de dinero? Bueno, eso es una pregunta muy suspicaz. Cuando ve uno que. A ver. No entiendo mucho esto. Dice: los gallos son una SAS, no de frente, pero lo es. 12 clubes de la A son una SAS que no son de frente. Ya lo habíamos visto y dicho. Manta, Delfín, Católica, Aucas, Independiente del Valle, los tres de Ambato.
2: Libertad.
0: Libertad.
2: Leones. City,
0: Leones. Y me falta uno. Me faltaba uno.
2: A ver, mencionaste...
0: Porque los que no son SAT son Liga, Emelec, Barcelona, el Cuenca. Y me falta uno de los 16 de la Serie A que se me escapa. El resto todos son...
2: Mencionaste Aucas Católica, son los dos de Quito. Sí, Guayaquil City y el de Guayaquil. Sí. Los dos de Manta son 5. Del Oro, Orense.
0: Ah, Orense. Orense lo mismo.
2: Pensé que lo nombraste.
0: Ese era el otro. Uh-huh. Entonces, 4 no son SATs, digamos, no son SATs camufladas. Las otras 12, en mayor o menor medida, son SATs camufladas. 9:30. ¿Qué pasa? ¿Qué pasa? Volvió la vaca en primavera. Hola.
4: Volví. Sí. ¿Y entonces?
0: ¿Entonces qué?
4: Si 12 de 16 ya se manejan como SATs.
0: Van camino a ser SATs, pues. Claro.
4: Está bien.
0: La discusión va a ser de los otros 4.
4: Claro, la discusión va a ser de los otros 4. ¿Verdad? Uh-huh. Pero si ya tenemos 2/3 que se manejan como SATs y el fútbol ecuatoriano está quebrado, en problemas, incendiándose, volvamos al principio. Volvamos al principio. Acá no hay un problema exclusivo de modelo, hay un problema de cómo se administran los clubes.
0: Sí, claro. Pero el camino para la eficiencia creo que va a ser el otro, lamentablemente en este país, pero bueno, lo veremos.
4: Pero si tenemos 12, 16 que ya se manejan más o menos así.
0: El tema es que la no legitimidad de ser manejados así a algunos les complica. A algunos, creo yo, pero bueno.
4: Porque los administran mal, Independiente del Valle es lo que es. Correcto. Está en las mismas condiciones de los otros 11 y le saca 20 puntos al segundo.
0: Pero también porque nació así. No porque,
4: y
0: no,
4: 60
0: no, no
4: millones
0: porque,
4: al...
0: No porque el paso del agua les ha obligado a hacerlo, porque yo creo que técnico, Macará, Delfín, el Manta no estoy seguro, el City tampoco, pero Católica, Aucas, todos esos eran clubes Sebas de mucha sociedad, o sea, de socios, y el tiempo y el desapego de la gente y las malas administraciones han llevado a que alguien se haga cargo de...
4: Sí, el otro día hablábamos de Orense. Y de por qué Orense no pega el salto deportivo. Porque también ese tipo de administración puede tener sus vicios.
0: Vicios. No, es que de hecho, y por eso hay que regularla bien. O deberían regularla bien. Nos preguntan acá si Barcelona puede perder los puntos con Liga de Puerto Viejo. Le dimos todo el primer bloque a ese tema. Sí, sí, Barcelona hizo jugar a Eric Mendoza, que no debió haber jugado. Un abrazo al tocayo Andrés Guillermo, que nos escucha vía a Guayaquil 103.3. Camino al Manso Guayas nos dice, le enviamos un fuerte abrazo. Dice Andrés que no hay lonas de plástico. O son lonas o son plásticos. Y eso es verdad. Así okay. Que lo que teníamos eran plásticos. Sí. En Filadelfia. mientras tú estabas en modo vaquita, pues hablamos.
4: Estaba
0: de
4: mandando un fax.
0: Sí. Creo que no nadie entendió la referencia que hice. Mejor. Buenos días, una pregunta. Si se hacen dueños, ¿podrían cambiar el nombre del club? Claro que sí, pueden hacerlo o que quieran. Ahí sí ya cambia la historia.
4: Pueden llevárselo
0: pero
4: a la
0: ¿sabes
4: frontera
0: qué pasa?
4: Sur.
0: Yo creo que si te autorregulas y en la transformación a SAD dejas interpuesta en la fundación, en la conformación del estatuto de la SAD, dices, no podrá cambiarse el nombre deportivo de esta institución y seguirá llamándose para siempre Club Deportivo Cuenca. Será prohibido para cualquier persona que administre o la mayoría de sus socios, no podrán llevarlo a otra localidad que no sea Cuenca. O sea, yo creo que tengo entendido que legalmente esa autorregulación la puedes hacer.
4: Bueno, ahí yo creo que el modelo alemán es el que debería aplicarse. Creo que el modelo alemán...
0: No lo conozco mucho. ¿Cómo es el modelo alemán?
2: Que venga Jürgen para explicar el modelo alemán.
0: No.
2: Claro.
0: Esto es muy serio como para que venga ese país.
4: Oye, explicaron el modelo alemán. El modelo alemán, el Heidi Klum. No, mentira. El modelo alemán, para ponerlo en términos simples, establece que no... no todas las acciones pueden ser de un dueño privado o externo. Tiene que haber una parte que, si no me equivoco,
2: es el 50 más 1.
4: Más uno.
2: Es el 50
4: exacto,
2: más 1.
4: La mitad más 1, propiedad de los hinchas, de los socios en realidad, no de los hinchas. Entonces, es un modelo mixto.
0: Y vacancísimo, porque te imaginas, yo creo que hay muchos en Cuenca que quisieran comprar una acción del Cuenca, no sé, en $100. En $500, una o un grupo pequeño de acciones, o sea, obviamente no tendrían que ser 400 acciones, tendrían que ser 4.000 o 20.000.
2: Me parece que el socio no compra, el hincha no compra acciones,
0: sino el queda dividido en la gente que se
2: la hincha sigue
4: queda
2: teniendo la mayoría, sigue teniendo la mayoría del club, por lo tanto se mantiene esa estructura, pero hay un porcentaje que sí está vendido que termina teniendo también una injerencia importante en la toma de decisiones.
0: O sea, se mantiene la estructura.
4: Y,
0: pero...
4: al cual se reportan réditos económicos.
0: Interesante.
2: Hay una excepción que es el Red Bull Leipzig.
0: Que sí es.
2: Por eso ha sido tan discutido en Alemania.
4: Es el equipo más odiado de Alemania.
0: Tenemos muchísimo tiempo para empezar a armar programas especiales y contarles los modelos y qué ha pasado en cada país. Vale la pena, porque esto se va a hablar demasiado en los próximos días. 9:35. Antes de irnos de la pausa, o ya nos vamos de la pausa, creo que hay que ponernos al día de la pausa. Vamos a volver con el tema del mercado internacional, que está tremendo. Rápidamente, Melec liberó todas las sanciones FIFA. Melec ya está limpio en FIFA. Ahora sí, Sebas, ya no hay sanciones para Melec en FIFA. Se han hecho todos los anuncios y escuchemos un ratito antes de la pausa, señor Piojo, tenga la gentileza, al señor Ronnie Carrillo. Ronnie Carrillo ha llegado a Guayaquil para ser parte de Emelec. Ha pagado la cláusula Emelec con Mushukruna y le ha sacado al delantero, uno de los delanteros del momento, ¿no?
2: Goleador del campeonato.
0: Y sobre todo con muchos goles en el último tramo. Lo cual es interesante. Ronnie Carrillo llegando a Guayaquil en el aeropuerto. La fuente es la colega Carolina Dávila en su cuenta de X. Esto ha dicho el delantero ya hoy de Melec.
5: Sí, no, venimos a dar lo mejor de uno, a demostrar lo que vamos a hacer y ayudarle sobre todo al club para conseguir esos objetivos. No, es un club grande, un club muy bonito y pues nada difícil. Ah, bueno, así es el fútbol, ¿no? Hace dos semanas ahí pude jugar en el Capol y pues viví una experiencia muy bonita y pues eso también ya creo que se vienen unos lindos momentos con Melec. Nada, es un proyecto que está encaminado, está creciendo y pues claro, se vino con muchos problemas, pero sé que están haciendo muy bien las cosas y por eso mi idea de llegar acá. Sí, creo que ahorita en mi madurez creo que es un reto maravilloso para mí. Bueno, ahí depende del profe todo, pero claro, yo estoy al 100% para ayudar al equipo. Había interés.
0: Yo creo que está para jugar. Viene de estar en la disciplina del último club y jugó el último fin de semana. Entonces, si Emelec lo requiere con urgencia, creo que está para jugar el fin de semana. ¿Cómo creen que le puede ir a Carrillo en Emelec, Carlos Sebas?
2: Necesitaba Emelec un delantero que pueda darle algo más en cuanto a cifras. Klimovic no ha tenido un buen paso por Emelec, ha fallado mucho. Si bien en muchos partidos no lo han abastecido, cuando lo han hecho, luego él no ha tenido la precisión necesaria. Lo de Jaime Ayoví, creo que ni hace falta discutirlo. Es un jugador que no está, te diría, ni para primera división en este momento, más allá de algún detalle en algún partido, pero hoy Ayoví no te da mucha solución. Y necesitaba Emelec un delantero centro, y creo que Ronnie Carrillo a corto plazo le puede dar una solución interesante.
0: ¿Cómo lo ves?
4: Sí, yo creo que el gran problema de Emelec ahora es el tiempo. En realidad siempre fue el tiempo. Porque pasó mucho después de la reanudación del campeonato. Pasó mucho. Y recién, por todos los problemas institucionales, recién puedes pensar en jerarquizar la plantilla con un 9 que para mí es ideal, porque convengamos que lo de Ener Valencia era un sueño lejano, por lo que hemos hablado. Entonces, si ves que en el mercado puedes acceder a una opción de una cláusula baja como la de Carrillo, tiene todo el sentido del mundo ficharlo a él, fichar a Valverde, creo que tiene todo el sentido del mundo. Ahora, ¿para cuánto te va a alcanzar? Es la pregunta. ¿Hasta dónde te va a alcanzar para salir del hexagonal de abajo? Probablemente. Pero si esto se hubiese hecho cuando tenía que hacerse, cuando Emelec mostraba brotes verdes, creo que Emelec podría haber aspirado a algo mejor. Sin embargo, les voy a decir algo, y no es por pincharle el globo a nadie. Llegan buenos jugadores a ser dirigidos por el mismo entrenador que no tiene muchas luces en la dirección de campo. Cuando, por ejemplo, el último fin de semana. Por un Azuti que está todavía muy, muy pálido en su dirección técnica. Entonces, yo creo que el plantel mejora bastante y con eso las expectativas de Emelec. Pero los grandes problemas tienen que ver con que se hizo todo muy tarde y con que Nasuti sigue al mando cuando, la verdad, creo que no tiene la categoría para estar en el banquillo de Emelec.
0: Sí, por eso no hay garantías de nada, pero creo que va a ser un Emelec sin refuerzos y podría ser otro con refuerzos, que ya podrían jugar este fin de semana si hacen todo bien desde lo administrativo. Pausa y venimos con más

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0: Seguimos en la 88, avanzamos a las 9 de la mañana con 43 minutos. 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
2: ¿Y sabes a dónde hay que ir?
0: ¿A dónde?
2: ¿Dónde siempre vas? Claro que sí, no encuentro la mención. ¿Dónde estás? Segundo corte. Espérate, no te vayas. Tercer corte. Ay, Diosito. ¿Dónde siempre vas? Aquí está, claro que sí. 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
0: ¿Cómo no? 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
1: Se acerca el regreso.
0: Usted respeta mucho a sus ex, Moroco, ¿no?
1: ¿Qué cosa?
0: No está leyendo.
1: ¿Cómo? Bien. No he leído
0: ¿Qué
1: nada.
0: Te adelante.
2: Dios. ¿Qué tipa?
1: ¿Cómo? 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
0: Ya habíamos ido.
1: ¿Ya habíamos ido al mall?
0: Si subas a la Yadea, tengo.
1: No, ya me subí.
0: También, entonces ya estamos.
2: Lo que yo no entiendo es por qué a Giovan le gustan las mujeres camino al altar. ¿Qué?
0: ¿Cómo?
2: ¿Qué toca?
0: ¿Qué dijo? ¿Qué pasa?
2: ¿Qué?
0: ¿Otra vez? ¿Otro más? ¿Qué pasa?
2: No sé qué pasó.
0: Bueno,
2: y lo que ponen en el chat también, loco. ¿Qué está pasando?
0: ¿Qué, o sea,
2: me
0: chat?
2: Siento observado.
0: ¿Dónde
2: me
0: está?
2: Siento observado.
0: En el chat de hoy no he abierto el chat de YouTube. ¿Qué pasó? ¿Qué
1: ah, sí, sí. No, lo leí antes.
2: Sacar a pasear a la bestia tranquilo. No, aguántalo.
0: No,
1: no.
2: No, qué necesidad.
0: ¿Y quién es el amigo? Desde Michigan.
3: Esa es.
0: ¿Qué pasa? Bueno, la gente en el chat de YouTube dice que el amigo se ha encontrado con Dequeda en el baño.
3: Ocho payasos.
0: No. Se han encontrado con Dequeda.
2: Conmigo justamente no se ha encontrado.
0: O sea, dice que fue al urinario del lado tuyo ahí en el estadio de New Jersey.
2: No del lado mío. Al lado mío, que no es lo mismo.
0: El urinario del lado, a eso me refiero. O de al lado, como quieras decirle. Bueno, en fin, qué cosa. Saludos al amigo.
2: Ya, Elon. El chat.
0: Pienso ratos que es nombre falso. Saludos a Elon. 9:48.
2: Es bueno, es Elon Musk.
0: Elon Mosquera. Bueno, saludos al amigo. 9:48. Vamos a avanzar. ¿Qué pasa en el mercado que se está hablando tanto a nivel europeo? ¿Qué pasa con el Barça y el Madrid?
1: Por favor, Joan, inserte video.
0: ¿Le están robando al Madrid un fichaje?
3: Este more.
1: Por favor, Joan, inserte video.
0: A ver. Y audio.
2: Insértaselo, Joan.
0: Escuchemos.
4: 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A la las 4 y 2 de la tarde, te puedo anunciar en exclusiva que Rodrigo Rodri será futbolista del Fútbol Club Barcelona. El mediocampista esta mañana ha dado el sí definitivo al Barça y el jugador se convertirá en las próximas horas como nuevo jugador del Fútbol Club Barcelona. Rodri ha rechazado al Real Madrid, no ha querido esperar más al Real Madrid y el jugador será futbolista del Barça. Una operación que se ha hecho en estos últimos días, que evidentemente Deco tiene un papel muy importante y el Barça a esta hora ya tiene toda la maquinaria preparada, preparando todo lo necesario para cerrar la operativa con el Manchester City. El futbolista se lo ha comunicado al Barça y después de la comunicación al Barça ha llamado a Manchester y ha dicho: señores, me voy al Barça, pónganse de acuerdo con el Barça porque yo me voy a Barcelona. Me'n vaig a la ciutat de Barcelona, no me voy a Madrid. Señoras y señores, Rodri será culé. 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Gigantes, te lo cuentan exclusiva.
0: Bueno, ahí el detalle.
1: Bueno, extasiado Gerard Romero.
0: Sí, sí, sí. Perdóneme, yo no soy muy cercano a algunas cosas en España. ¿Cuánta credibilidad para Gerard Romero en un info como esta?
1: Mucha. Sí.
0: Por su cercanía con el Barça.
1: Sí, han ido saliendo ya algunos detalles. Estaba leyendo justamente lo que contaba Sergio Valentín de por qué ha pasado esto y por qué ahora el Barça tiene la delantera. Hace un ratito...
0: Perdón, Carlos. Una cosa es lo que dice Romero de que va a jugar en el Barça, otra es tener la delantera.
1: Sí.
0: O como dice Fabricio Romano, que Rodri le ha abierto las puertas al Barça.
1: A ver, en lo que coinciden casi todos los periodistas confiables de Europa en mercado de fichajes es que Rodri le ha dicho sí al Barça, que se ha cansado de esperar al Madrid y que ahora el Barça tiene esa ventaja al ya tener acordado prácticamente el contrato con Rodri de únicamente llegar a un acuerdo con el Manchester City. Sergio Valentín contaba que el Madrid, pese a ser un club enorme, gigante, tiene muchísimas deficiencias en su estructura como club.
0: Para contratar.
1: En general, en el día a día, que es un club un poco arcaico en ese sentido. Y cuenta casi que el minuto a minuto de lo que ha pasado con el fichaje de Rodri, lo voy a citar tal cual. Todo ha ocurrido porque el Madrid es un transatlántico con grietas en su gestión. El acuerdo estaba hecho con Rodri al 100% y casi totalmente con el City.
0: Pero
1: se mete Juni Calafate y le dice a Florentino que puede bajar el precio. Florentino le hace caso y se paraliza la operación. Le dicen a Rodri que van a intentar bajar el precio con el City, pero el City dice que no. El City mueve a Rodri en el mercado. Rodri dice que solo quiere ir al Madrid y Florentino que o se baja o no hay fichaje. Rodri se cansa de esperar, Jorge Méndez le cuenta a Mourinho, tal cual dice, está flipando. Hace 3 días entra Deco y habla con Rodri, también lo ha hecho Hansi Flick y compañeros suyos de la selección en el Barça. El City logra que haya otro club que puje por Rodri y que a Rodri le interese ese club. Ahora el Madrid, que buscaba acelerar el fichaje o abaratar el fichaje también, tendrá que pagar más porque el Barcelona es competencia. Lo tenían fácil y ahora han adelantado el Barça al Madrid en el fichaje por Rodri y vamos a ver qué pasa.
0: O sea, habría que decir gracias, tío Florentino, por seguir manejando el club como hace 30 años.
1: Más o menos.
0: Sería una situación. No sería una cuestión nueva que entró el Barça de alguna manera, se pinta de la situación como se pinta y también termina siendo una presión para que el Madrid ponga más plata o termine quedándose con él. O sea, porque digo, guardemos las distancias a que ya está versus el puede estar o le abrió una puerta o está negociando o está más encaminado con el Barça. Pero bueno, en todo caso haría un bombazo para el Barça, o sea, y sobre todo el efecto sacarle al Madrid del jugador, que ya mucha gente lo daba por un hecho, sería muy fuerte. Lo que el Madrid sí ha hecho es ahora sí oficializar luego de varias semanas a Jan Diomandé, ¿no? Le tomó un tiempito.
1: Ya, sí, por fin.
0: Del Here We Go de Romano hace casi 3 semanas, 4, 3, por lo menos.
1: 3 semanas y ha sido por 125 millones más 15 en variables. O sea, casi 140 millones.
2: Me parece carísimo. Me parece una barbaridad.
0: Sí.
2: Pensando en dos cosas. Primero, que hace 2 años lo tenías en Leganés a la mano con la misma proyección y la misma capacidad de ver lo que podía llegar a ser Jean Diomandé, y no lo fuiste a buscar. Y sobre todo que tiene consolidado 8 meses de muy buen nivel. 8 meses de muy buen nivel. Es un jugador para el cual creo que el Real Madrid necesitaba un perfil como ese en la derecha. Claramente necesitaba un perfil como ese en el extremo derecho. Pero que a ese precio y con esas características me parece un exceso. Sobre todo pensando que no te soluciona el gran déficit de la plantilla del Madrid, que sigue siendo de mediocampistas. Y por eso, que Rodri se vaya al Barça es un tremendo golpe para el Madrid. Es un tremendo golpe para el Madrid. Porque ese es el mediocampista que necesitaba el Madrid.
0: Que no sé si igual, insisto, Florentino está en disposición de perdérselo. Capaz le toca pagar más por el error de negociación, pero veamos en qué queda. Quizás estoy todavía aquí más que todo expectante a que pase eso o que verdaderamente suceda. Para ir cerrando, dos cosas más. Ayer hubo una carta publicada por el presidente de FIFA, Gianni Infantino, y el secretario general de FIFA, Matías Grafström. De alguna manera, no, o con claridad, hay una carta ayer que dice: para que no quepan dudas, el secretario general de la FIFA y la junta directiva presentes en esta reunión que se dio en Rabat de Marruecos reafirman su pleno apoyo al presidente de la FIFA. O sea, ayer Infantino, con una reunión que se hizo con gente de altos rangos de FIFA en Marruecos, habría salido favorecido, respaldado. Sin embargo, hoy la UEFA ha declarado a Sky News que no se han cumplido las condiciones para levantar el boicot al Mundial y que sigue habiendo falta de confianza en Gianni Infantino a pesar de las disculpas en esta carta también de ayer. Y el retiro del plan de venta de los derechos del Mundial. Así que por ahora la UEFA no está conforme. Que lo de ayer de Infantino ha sido un paso para adelante para él en esta discusión, pero no creo que va a alcanzarle todavía para bajar las aguas de turbulentas.
1: Creo que es un poco más calmar las aguas internamente en FIFA que externamente.
0: Uh-huh. Que no es menor, ¿eh? Porque internamente normalmente ahí se consuman las conspiraciones.
1: Sí.
0: Más que fuera, pero creo que todavía tiene mucho por tratar de reponerse o de buscar ahí una mejoría en la imagen y en todo Infantino. Y el otro detalle que no lo pudimos ampliar, ayer lo habíamos hecho un anticipo también en horas de la tarde, además del amistoso con Corea, que Ecuador anunció para el jueves 24 de septiembre en el Suwon World Cup Stadium, allá en Corea del Sur, Ecuador va a participar en la Copa Kirin, que se va a desarrollar desde el fines de septiembre al 6 de octubre. Ecuador va a jugar contra Japón el día 1 de octubre en el Internacional Estadio de Yokohama, donde Ecuador debutó en el Mundial, ¿no? En los Mundiales.
2: No, Ecuador debutó en Sapporo.
0: Pero jugó en Yokohama con Croacia, el primer triunfo. Okay. Jugará ahí contra Japón, y si Ecuador gana, jugará, dependiendo si gana o pierde, jugará con el ganador o perdedor de Nueva Zelanda-Panamá, que es la otra llave, la mejor selección de Oceanía, y una Panamá que fue mundialista recientemente. Así que más allá de que quizás el nombre más atractivo es Japón, de la Copa Kirin, de los rivales, y que sabe a final ese Japón Kirin, ese Japón Ecuador, de todas formas está bueno que sean menos amistosos. Corea del Sur es un rival interesante y hay que ver quién va a ser el seleccionador, nada más. Se espera eso.
1: Detalle no menor.
0: Que va a ser en agosto también, confirmado. Lo contábamos ayer a la tarde. A mí me confirmaron que ya el seleccionador va a estar en próximos días. O sea, que no hay ninguna chance de que hayan ni interinos ni cosas similar. Se va a tener seleccionador de Ecuador en próximos días. Nos vamos. ¿Algo más, señores? Que se quede en el tintero. Que vale la pena contarlo rapidito. Nada más.
1: Su equipo ha hecho el fichaje más importante en la historia del fútbol argentino.
0: River.
1: Sí.
0: Con
1: Thiago Almada.
0: Thiago Almada. Bueno. Sigue reforzándose River. Claro.
1: El más caro, sí.
0: Exacto. Eso, el Cuenca entrenó ayer en Victoria del Portete, siguen hoy con las prácticas. El partido del Cuenca recién va a ser el próximo lunes, 7 de la noche, contra el Manta. Tendremos entradas.
5: Oiga, payaso.
0: ¿Qué pasa, DZ? Llegó mano larga para empezar a poner audios. Hoy a la.
5: Pórtese serio, oiga. Usted me va a hacer marcha a la cuña, ¿verdad?
0: Así es la vida, DZ. Hoy jueves a la noche habrá entradas en Fanáticos y Campeones para el Cuenca Manta. Mañana a la mañana.
5: El Muñoz.
0: Mañana a la mañana y a la tarde en Área 88. Chao, que estén bien, se quedan con Personalísimo.

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11: Recibamos a las mejores 5 de la lista de
12: las 8 más 8.

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0: ¿Qué tal? ¿Cómo estamos hoy? Buenos días, bienvenidos. Aquí estamos empezando ya. Es hora de arrancar. Estamos en Personalísimo a través de tu radioactiva. 10 de la mañana con 13 minutos. Gracias a los compañeros de Área 88. Regresan al mediodía con la segunda emisión del programa.
1: ¿Cómo estamos?
0: Luego de Caída y Limpia. Nosotros aquí estamos empezando Personalísimo este día. Hoy estamos en jueves. Jueves. ¿Cómo ha volado la semana? Bueno, todo va a depender de la perspectiva y de las cosas como a cada uno le toca, ¿no? En la semana. Pero todos como que estamos en la sensación de que las horas y los días se vuelven cada vez más rápidos, más insuficientes para todo lo que hay que hacer a veces, ¿ah? Aquí estamos llegando al programa. Gracias por estar con nosotros. Un saludo para los amigos oyentes que nos sintonizan en 88.5 en Cuenca, Suay, Cañar. Gracias a quienes están en Guayaquil y en la provincia del Guayas a través de nuestra frecuencia 103.3 radioactiva en Guayaquil. ¡Hola! ¿Cómo estamos? Bienvenidos. Tenemos buena programación para el día de hoy. Tenemos buena música, información, entretenimiento para ustedes. Mi nombre es Fernando Reino Cobos. Estoy contigo desde Radioactiva, desde nuestra cabina principal, aquí en la ciudad de Cuenca. Saludando también a nuestros amigos oyentes a través de las diferentes plataformas en internet, a través de nuestra app. Amigos de la app, gracias en donde quiera que se encuentren. Están en Radioactiva, aquí en Cuenca, Ecuador. Ya son las 10 de la mañana con 15, 10 con 15, exactamente, ahí sí. Bienvenidos, buenos días. ¿Qué te gustaría escuchar el día de hoy? Te ponemos en la lista, lo ponemos hoy. Tocamos tu música favorita dentro de el estilo de la radio. Encantados. Y vamos a empezar dándole una buena onda, una buena energía a la vida. Ay, a veces hay que respirar profundo y decir gracias a la vida, pese a todas esas cosas que pueden no caminar tan bien como uno quisiera, pero gracias, estamos acá, respiramos, miramos una nueva mañana, tenemos buenas cosas también por las que debemos agradecer a Dios, a la vida, al universo. Bienvenidos, Bob Marley.

Aquí vamos, enamorándonos. Cabas. 10 de la mañana con 23 minutos. Estás en Radioactiva hasta las 12:30. Personalísimo al aire.

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1: Diario El Comercio, el día de hoy, incendio consume un edificio en Daule. Irán y Omán acuerdan una nueva ruta de navegación en el estrecho de Hormuz. En Quito, el concurso para elegir fiscal general del estado se queda con 26 inscritos, dice otro titular. Diario El Universo, el día de hoy, escuadrón motorizado de las Fuerzas Armadas se suma a la lucha contra el crimen en Durán. Banco Mundial dona 3.5 millones a Ecuador para proyectos energéticos. Diario El Mercurio, falla en la vía Biblián Sud. Mantiene en riesgo la conexión entre Azuay, Cañar y el norte del Ecuador. Universidad de Cuenca cierra examen de admisión 2026 con 13.401 evaluados, dice diario El Mercurio de Cuenca. Otros titulares, diario Primicias, no hay hierro. En septiembre dese una vuelta, es la respuesta. Crisis sanitaria afecta a niños con anemia en el Ecuador. La bodega de planta central del Ministerio de Salud y dos provincias tiene stock cero de suplementos de hierro, según reportes de esa misma entidad. Y finalmente, en diario El Telégrafo, el día de hoy, jubilados del sector público, gobierno reporta 737 millones en pagos. Son algunos de los titulares destacados a esta hora.
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1: Bryan Adams, qué buen clásico. Gracias por las buenas recomendaciones a nuestro WhatsApp de Radio Activa 09 8717 5788.

0: Acá estamos en tu radioactiva, acompañándote desde nuestra frecuencia de radio, desde nuestra señal de radio, presentándote personalísimo hasta las 12 con 30 minutos, hasta las 12 y media en esta mañana. Tenemos más música, tenemos información también para entregarte ahora. Pausa, regresamos.
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1: Y te contamos el drama que vive el área de la salud. El desabastecimiento de medicinas en los hospitales del Ministerio de Salud Pública golpea también a la población infantil con bajo peso, deficiencia nutricional y anemia por falta de hierro, un suplemento alimenticio que escasea en los pediátricos del Ecuador. Desde hace 4 meses, las bodegas de las coordinaciones zonales del Ministerio de Salud Pública enfrentan la reducción de hierro polimatosado en los médicos que recetan para la prevención de la anemia en los infantes menores de 23 meses. A escala nacional, el Ministerio de Salud registra una demanda de 112.500 niños que requieren este suplemento. El complejo de este hierro debe ser administrado desde los 28 días de vida de los recién nacidos con bajo peso o prematuros, según el protocolo de la Organización Mundial de la Salud, OMS. Mientras que los niños que ya tienen un diagnóstico de anemia, el esquema terapéutico señala que deben consumir 50 miligramos diarios por un periodo de 3 meses. No hay hierro. En septiembre, dese una vuelta. Es la respuesta que obtienen los padres, las madres que llegan hasta los hospitales regidos por el Ministerio de Salud. Crisis sanitaria afecta a niños con anemia en el Ecuador, dice esta nota que publica Diario Primicias a esta hora.
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1: 10:47, es tu música favorita en Radioactiva.

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1: Storytelling visualiza el éxito del cliente. Toda buena historia tiene un final deseado. En Storytelling, ese final es la transformación del cliente. Tu comunicación debe mostrar cómo se verá su vida después de usar tu producto o servicio. Resultados, alivio, crecimiento, bienestar. Cuando el cliente puede imaginar ese escenario, se activa el deseo. No vendas características, vende el cambio que provocas. Las marcas que ayudan a visualizar el éxito conectan emocionalmente y motivan la acción. El verdadero protagonista gana y la marca es parte de ese logro.
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1: Falla en la vía Biblian Sud mantiene en riesgo la conexión entre Azuay, Cañar y el norte del Ecuador. A pesar de los trabajos que se ejecutan para recuperar la estructura vial, los usuarios de la vía Biblian Sud mantienen su preocupación por una falla registrada en el sector San Camilo, en el cantón Biblian, provincia del Cañar, que pone en riesgo la circulación vehicular por esta zona. El daño compromete un tramo de aproximadamente 50 metros. Actualmente los vehículos solo pueden transitar por un carril. El Ministerio de Infraestructura y Telecomunicaciones, MIT, solicitó a la contratista responsable del contrato de mantenimiento por resultados de la vía Biblian Sud, incluidos en los ramales hacia Cochancay en la costa, Angas en la sierra y el paso lateral en la troncal, que ejecute una solución definitiva para este problema. Como parte de la intervención, se decidió construir 3 muros escalonados para reforzar la estructura vial y evitar nuevos deslizamientos. Por otra parte, se informó que la red vial estatal de la SOAI permanece habilitada, aunque con carreteras que mantienen pasos controlados por derrumbes, trabajos de rehabilitación y fallas geológicas.
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1: Y antes de irme a la pausa, Alex Warren, 11:01.

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Esas son las formas de amor. ¿Te acuerdas de ese tema de Caló? Años 90, 1995. 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
1: Universidad de Cuenca cierra examen de admisión 2026 con 13.401 evaluados. La Universidad de Cuenca concluyó el examen de admisión 2026 con 13.401 postulantes evaluados, luego de que este 5 de agosto rindieran la prueba 119 personas con discapacidad y 60 estudiantes que solicitaron el reagendamiento. Además, 13.200 aspirantes participaron en la primera convocatoria del examen realizada los días 29 y 30 de julio, en un total de 15.664 inscritos para el proceso. De esta manera, 2.263 aspirantes no rindieron el examen, lo que representa un ausentismo del 14.4%. Ella es Madonna junto a Sabrina Carpenter. Desde las 8 más 8 de Radioactiva.

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1: Estás en Radioactiva, compartimos buena música hasta las 12:30 minutos aquí en Personalísimo. 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Pausa, venimos ahora.
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El sector ganadero del Ecuador está preocupado por los posibles daños que pueda ocasionar el fenómeno del Niño, sobre todo si hay inundaciones en la costa o sequía en la sierra. Esto incidiría en la producción de carne debido a la reducción del hato en menos de 1 millón de animales. Ecuador tuvo 3.2 millones de cabezas de ganado en el 2025, indica la última encuesta EPAC del Instituto Nacional de Estadísticas y Censo. Según la Subsecretaría de Producción Pecuaria del Ministerio de Agricultura y Ganadería, las zonas con mayor susceptibilidad a inundaciones, anegamientos prolongados y pérdida de pastizales corresponden principalmente a la región costa, zonas bajas de derivados, de la derivación más bien occidental, dice esta nota. Nada, nada, fue un error. Todo tenía que ser como fue.

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1: Storytelling muestra lo que el cliente puede perder. Las decisiones no solo se toman por deseo, también por evitar pérdidas. Un storytelling efectivo muestra con claridad qué ocurre.

0: Una historia completa presenta tanto el éxito posible como el costo de no cambiar.
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enfrenta una probabilidad del 97% de ocurrencia del fenómeno del Niño, informó la Secretaria Nacional de Gestión de Riesgos, Carolina Lozano, este 6 de agosto. A su vez, la funcionaria cuestionó el retraso de varios gobiernos locales en la entrega de planes preventivos. Lozano mencionó que de los 246 gobiernos autónomos descentralizados requeridos a nivel de provincias y cantones para presentar planes de acción hasta el 22 de junio, solo 161 de los 246 remitieron la documentación solicitada. Lo que buscamos es reducir los tiempos de respuesta y estar preparados antes de que ocurra la emergencia, mencionó. Nada más. Llegamos a la parte final de Personalísimo el día de hoy. Ella es Cristina y los Subterráneos, alguien que cuide de mí. De mi parte, un abrazo para todos. Se cuidan mucho, por favor. Nos encontramos, nos reencontramos junto a Diana en Calle Limpia.

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0: Ya pues lo que tenga que ser llegará, lo que tenga que pasar pasará, que si es que viene, no viene el asteroide, que vienen o no vienen los extraterrestres, que se inundan, que nos... Ya lo que tenga que ser que sea, pero que nos encuentre unidos con el corazón fuerte, con la gente que queremos, con las bonitas cosas que sí son las que podemos tener, de las con las que sí podemos contar. Ay, mi compañera, cada vez está peor. Si les contara lo que hace acá, lo que pasa por acá, si les contara.
1: Si les contara.
0: Ojo, ¿eh? Mi compañera que dice querer bajar de peso, porque en el tiempo de vacaciones subió algo.
1: Subió algo
0: por ahí. Pues viene con un chocolate caliente.
1: Un cappuccino.
0: Ya, un cappuccino caliente. Azúcar. Con pan de nata.
2: Bendita la vida.
1: Bendita la vida. Y viene la
0: porque
1: de comer.
0: Obviamente tiene esa sensación de pecado, de culpa. Viene a querer compartir a como aquella culebra de la historia de la manzana del jardín del Edén.
1: Cómase este pancito, vea.
0: Y me dice, no sea malito, cómase un pedacito de pan con nata. O sea, ya no quiere sentirse completamente culpable. Quiere decir, no, lo compartí con mi compañero.
1: No fui sola. Si aquí caigo yo, caen todos.
0: Y estaba con un papelito, ¿no? Y le extiendo la mano para poner en el basurero el papelito y ella me choca la mano como que se le pedía, como que le hubiera dicho, dame esos cinco. ¿Qué le pasa, compañera?
1: La mano y digo, ¿qué quiere? ¿Quiere pan? No, quiere, chóquele.
0: ¿Qué le pasa, compañera? Por Dios, no digo. Y se puede
1: bendita
0: poner
1: la vida.
0: Y se pondrá peor.
1: No, esperemos que no. Lo que pasa es que hoy en este frío de la ciudad de Cuenca, señores,
0: qué
1: que
0: frío,
1: nos escuchan
0: ¿no?
1: en 103.3 o quienes estén
0: Cuenca
1: en Yunguilla disfrutando del calorcito tal vez allá
0: Cuenca
1: en Yunguilla.
0: Está como el corazón de algunas personas.
1: Qué frío, Fernando.
0: Frío
1: como el temperamento de muchos, frío y calculador.
0: Sí,
1: entonces,
0: ¿verdad?
1: Claro, dije, voy a pasar tomándome o pidiendo un cappuccino para llevar. Y la persona que me vende me dice, mire, por el cappuccino le obsequiamos un pan de nata. Entonces, Fernando,
0: fue
1: yo no puedo decir no.
0: No me diga, eso no es cierto.
1: Yo no puedo decir no,
0: no
1: ¿sabe qué?
0: Creo.
1: Cómase usted el pan, no.
0: No le creo.
1: Yo le dije, vea.
0: No le creo
1: le
0: nada.
1: Le recibo con mucho cariño.
0: Eso de que por el cappuccino le damos pan con nata, no le creo. Esa promoción se la acaba de inventar usted para justificarse.
1: Pero vendería muy bien.
0: Eso sí, pero eso
1: vendería
0: de que con
1: cappuccino,
0: pan con nata.
1: Cappuccinito y pan de nata, no con, no, de nata. Que, que puede ser que tenga o no tenga un poco de nata, pero a nosotros nos dibujan la idea del pan,
0: sí,
1: ¿no?
0: Sí,
1: porque el pan es rico, compañero.
0: Sí.
1: El pan de masa madre.
0: Pero quiero recordarle algo, Diana.
1: Dígame.
0: No solo de pan vive el hombre.
1: Es verdad.
0: No es cierto.
1: Es verdad. No solamente debemos pensar en comida, pero... A veces con este frío.
0: Sí,
1: no
0: un cappuccino calientito.
1: Un cafecito caliente, un cafecito con leche, un pintadito, como le decimos.
0: Un tecito para los que quieren.
1: Los que tienen...
0: Una variación ahí, un tecito. Sí. Tecito esta noche.
1: Ya empezamos.
0: Tecito.
1: Empezamos, mi compañero, el más romántico de la radio pop del Ecuador.
0: Inolvidable, tecito.
1: Usted le manda así mensajes, le dice tecito esta noche.
0: Digo, ¿qué tal si.
1: Tecito esta noche. ¿Y ella qué le responde?
0: Dice, ¿quiere de anís?
1: Es de las mías.
0: De hierba Luisa.
1: Las indirectas, no entiende.
0: No entiende perfecta.
1: Entiende
0: perfectamente.
1: Ya.
0: Se nos hace nomás, a ver.
1: Ya.
0: Así como cuando, ay, sí, me duele la cabeza. Nada. Se cumple porque se cumple.
1: ¿Cómo se cumple?
0: ¿Se cumple?
1: El té de las 7.
0: Por supuesto, si te comprometes, se cumple porque
1: se cumple. El tecito.
0: Claro, ¿a qué creía que me refiero?
1: No, porque hay varias historias con el se cumple o
0: ¿sí?
1: porque se cumple.
0: ¿Cómo qué historias?
1: O sea, si vamos al se cumple porque se cumple,
0: ajá.
1: Las mujeres necesitan una preparación previa al se cumple porque se cumple.
0: ¿Y los hombres no?
1: No, los hombres no.
0: No, ¿qué somos nosotros máquinas? ¿Qué somos?
1: Son mucho más.
0: No. somos no, iguales. Más bien al contrario, nosotros necesitamos también momentos de amor, comprensión y ternura.
1: Sí, claro.
0: Por favor. Claro. Ajá.
1: Pero.
0: ¿Pero qué?
1: También influye muchísimo la posición de los astros.
0: La posición de los astros.
1: En se cumple, porque se cumple. A veces la luna en cuarto menguante no ayuda.
0: Claro, claro. Ah, la luna en cuarto menguante. No ayuda. Pero que déjeme decirle que.
1: No ayuda.
0: A veces.
1: El miércoles de ceniza tampoco.
0: ¿Y qué tiene que ver?
1: Porque estamos... saben decir, las abuelitas saben decir que ahí no.
0: Pero miércoles de ceniza será. Por favor.
1: O sea, cuando queremos poner un pretexto, hay muchos.
0: Exactamente. Muchos.
1: Pero el té. Al que estábamos refiriéndonos al inicio de esta conversación, siempre es bueno, un tecito caliente.
0: Bueno, ¿qué está tomando, Diana?
1: Yo un cappuccino.
0: ¿Ya se terminó el cappuccino?
1: No, no, aquí está el cappuccinito.
0: ¿Y el pan con nata?
1: El pan está guardado para que no me digan que yo me como el
0: guardado.
1: Pan.
0: Guardado. Dime, la Diana, ya me imagino la escena, ¿no? La Diana llena, llegando a este lugar donde hay café, dice, por favor, señora, véndame ese pancito con nata que se ve tan rico con un cappuccino. Esa es la realidad.
1: No, yo dije, me vende el cappuccino y enseguida ellos, como son muy buenos vendedores,
0: claro,
1: me dijeron,
0: ¿qué le dijeron?
1: Mire, señorita, me dijeron, este pan de cebolla recién horneado.
0: Ah, ¿es pan de cebolla? Yeah,
1: no, había este pan de galleta y este pan de nata.
0: Yeah.
1: Yo les dije, no, muchas gracias, yo con el café es suficiente.
0: Ya, ¿y ellos qué le respondieron?
1: Inmediatamente me dijeron, pero ¿cómo puede ser?
0: ¿Cómo se va a quedar usted solo?
1: ¿Un café sin
0: con
1: pan?
0: ¿Con cappuccino?
1: No, es como bailar solo, me dijeron.
0: ¿Así le dijeron?
1: Entonces, yo como no soy de la nueva era.
0: Y además como es
1: no
0: influenciable, fácilmente influenciable.
1: Yo nunca he bailado solo.
0: No, nunca.
1: No.
0: No, no hay fiestas donde...
1: O sea,
0: donde
1: cuando estoy con amigas
0: música
1: bailo,
0: electrónica.
1: Pero yo soy... No. Yo no soy de esa generación.
0: De la leva.
1: Yo no soy de esa generación.
0: Yo no soy de esa leva.
1: Que están ahí perdidos en acción en el chiste.
0: Vaya, no está... No está nadie perdido.
1: Están perdidos
0: nadie
1: en el ritmo.
0: Nadie está perdido.
1: Yo no. Yo necesito mirar al acompañante. Necesito conversar.
0: Recuerde que uno vino solo a este mundo.
1: Y solo se va de este
0: mundo.
1: Pero bailar solo, Fernando.
0: Bailar pegados.
1: No, es que ella no baila solo.
0: Ya es como bailar pegados.
1: Bailar solito y no.
0: Ponga, mi ingeniero, la canción Bailar Pegados de ¿quién es?
1: Sergio Dalma.
0: No se vaya
1: a confundir con las otras canciones de ingeniero.
0: ¿Por qué?
1: Por favor.
0: ¿Por qué?
1: Porque hoy tenemos en el programa.
0: No, póngame Bailar Pegados.
1: Un recorrido
0: por favor.
1: Musical.
3: Bailar de lejos no es bailar.
0: No, pues, o sea, bailar. ¿Cómo bailas de lejos?
1: No hay cómo.
3: Es como estar bailando solo.
0: Pero si te ponen una música electrónica, sí se puede bailar solo, sí.
1: Mira, yo tengo amigos que aman la música electrónica. De hecho, alguna vez me invitaron a una fiesta de música electrónica, dos veces. Ya, 10 minutos, chévere.
0: Esa es la edad.
1: Ya, 15 minutos, dije, chuta.
0: Ya no habrá otra cosa, no habrá una cumbia.
1: Claro.
0: No habrá otra cosita.
1: Sin merenguito algún día. Toda la noche. Entonces, ya, Fernando, a uno también ya la cabeza le
0: duele. ¿Qué? ¿Le dolía la cabeza?
1: Le dije al DJ, le digo, ¿no tendrá por ahí un, no sé, un Karol G, aunque sea?
0: Aunque sea.
1: No, me dijo, solo música electrónica.
0: Esta, aquí que dice, vea la invitación, música electrónica, dice. Así que no,
1: saludos
0: va a tener
1: a
0: que ser solo.
1: Saludos a nuestro amigo David Ordóñez, que tiene unas mezclas buenísimas.
0: Póngame música de ese estilo.
1: Ya, chévere. Ya, un ratito, ya. ¡Qué chévere, que hay el cumpleañero! Ya en la fiesta, se anima la gente. Y pasan los minutos. Ya la gente se mueve. Un, dos.
0: ¡Venga, Diana!
1: Ya, ¿y cómo
0: aquí
1: va,
0: estamos
1: Fernando?
0: Bailando solos, todos, venga.
1: Todos.
0: Venga.
1: Bebéis un poquito más allá.
0: Pero muévase, pues, Diana.
1: Es que esta música es...
0: ¿Qué?
1: Es más para sentirla
0: pero,
1: que para
0: sí,
1: mover.
0: Pero vea. Así. Un, dos.
1: Eso,
0: un,
1: cabeza izquierda, derecha.
0: Eso. Venga, ¿quieres tomar algo?
1: No, muchas gracias.
0: Un vasito con leche. Tenemos con pan y nata también. ¿Quiere?
1: No, las fiestas electrónicas no sirven pan.
0: Vaya.
1: Ay.
0: Yo traje mi termo, vea.
1: Tiene un... ¿Qué trae en su termo, Fernando?
0: Lechecita.
1: Energizantes.
0: Lechecita. Para usted, sabía que usted no tomaba nada.
1: Imagínese 2 horas así. No. Ya chévere, ya, 10 minutos, 15.
0: Está bien esto.
1: O sea, lindo, lindo, pero está para bien bailar, esto. Bailar. A ver, perdóneme.
0: ¿Por qué, pero ¿por qué no?
1: Pero yo.
0: Póngame la música. Eso. Vea, está rico.
1: O sea, suena bien, me gusta suena la música muy electrónica bien. Un ratito. Igual en, por ejemplo, en un evento lindo, ajá, suena, ¿no? En la previa del evento. Ya, ahí ya me empieza un poquito a
0: fastidiar.
1: Ya le digo, bájame un poquito el volumen,
0: no,
1: por favor.
0: No, ¿cómo va a bajar? Estamos en este bar, en esta discoteca, no se baja el volumen, Diana.
1: Ya, está bien.
0: Eso, venga.
1: Ahí vamos todos.
0: Eso, no todos.
1: ¿Hacemos
0: no,
1: aeróbicos
0: todos,
1: o
0: todos
1: qué?
0: También,
1: parece
0: no.
1: Como aeróbicos.
0: Los que están allá no son
1: me
0: ni
1: da
0: nuestros.
1: Ganas de hacer aeróbicos.
0: No, no son nuestros amigos,
1: vamos,
0: o sea, ¿cómo vamos?
1: Levantemos
0: todos
1: la rodilla, el brazo.
0: Ya.
1: Uno, dos. Ay, no, no. Póngame una bilirrubina.
0: No me digas.
1: Claro, compañero.
0: No me digas.
1: O sea, yo. Claro, pues llega un momento en el que. Hace falta, Fernando. Hace falta ese ritmo tropical. Para poder bailar, para conversar.
0: Pero verá, Diana,
1: amigos.
0: Si no quiere, en la otra sala.
1: Ahí están las cumbias.
0: Ahí está la música tropical.
1: Me voy a la otra
0: vaya,
1: sala,
0: vaya,
1: chao.
0: Vaya.
1: Este es mi lugar. Aquí es donde yo.
0: Ay, la sí, edad sí. Será.
1: Me dio
0: ¿no?
1: una fiebre el otro día. Ay, sí, pues, compañero.
0: Lo que es la edad. Cómo ha marcado la vida de mucha gente.
1: Dice que le pongan, la Dinita quiere me dar sus players. No, no. Sí me gusta la cumbia, claro.
0: Claro.
1: Pero lindo, pues, con mis guerras. Buen provecho. Yo para este frío me hice un locrito de papas con quesito que se derrite.
0: Bien.
1: Con choclito y aguacatito.
0: Ah, vea. Que se derrite.
1: Sí, con el quesito en el locro.
0: Pero le falta algo.
1: Aguacate.
0: Aguacate.
1: Y choclo, dice que le ha puesto.
0: Sí, le puso aguacate, pero.
1: Sí, aguacatito.
0: Ah, ya, perfecto.
1: Dice.
0: ¿Y quesito? ¿Quesito?
1: Quesito también, dice.
0: Ya, perfecto.
1: Sí.
0: Y por si acaso, un motecito.
1: Es que ya tiene choclito.
0: Pero mote sí.
1: Pero el mote y el choclo son sí. lo mismo.
0: No, ¿cómo va a ser lo
1: con arroz?
0: Mismo, Diana? ¿Cómo va a ser lo mismo? El choclo es más dulzón.
1: Ah, ya, es más dulzón.
0: El mote no, en cambio, el mote es neutro, que le permite saborear perfectamente los sabores que están acompañándole.
1: Ya.
0: Y él, al ser neutro, el mote,
1: ya.
0: Se lleva perfecto, combina con todo.
1: Vea usted.
0: Veo,
1: bueno, yo
0: veo.
1: Ahí dejé descongelando mote.
0: Qué rico.
1: Para una crema sana de espinacas con apio. Ay, hay que comer sano, Fernando.
0: O sea, no
1: no
0: sabe,
1: todo en la vida
0: no
1: es pan con nata.
0: ¿Cuánto me abre el apetito?
1: No todo en la vida es pan de nata, hay
0: no
1: que comer sano.
0: ¿Cuánto me abre el apetito? ¿Cuánta ilusión me da saber qué va a comer?
1: A tomarse una sopita de espinaca con apio.
0: Espinaca con apio, o sea, no sabe cuánta ilusión me da.
1: Esa música electrónica es para estar en la barra tomando algo, moviendo la cabeza como perrito de tablero de auto, dice. Dianita, yo soy de merengue, pero una que otra vez sí me sumo a una electrónica, nos escribe.
0: Bien hecho.
1: Y hoy
0: bien
1: tenemos
0: hecho.
1: Un programa muy musical. Porque hay éxitos en español que no sabíamos que son originarios de
0: que primero
1: Italia.
0: Fueron éxitos en Italia.
1: Italiano.
0: Primero fueron italianos y fueron éxitos en Italia. Pero ¿sabe qué? Ya nos irá contando usted en el transcurso del programa que hay canciones que fueron muy importantes en Italia, pero que fueron más fuertes, mucho más exitosas acá en América Latina.
1: Claro, claro. Me mandan, ¿cómo hablemos en italiano, pues?
0: No, eso sí que me va a causar más inconveniente.
1: Y me mandan, voy a leer lo que me dice el público, pero por
0: público?
1: Favor, Fernando, nada de multas.
0: Ya. O sea,
1: si me mandan, no estoy diciendo yo.
0: Ok, a ver.
1: Dianita y Fernando dice,
0: vamos a exonerar estos minutos.
1: Hablen en italiano.
0: A ver.
1: Gucci, Armani, Versace, Ferrari, Fiat Ducati, Barilla, Nutella, Ferrero, me mandan. Ay, Dios mío, bendita la vida. Hoy entonces, éxitos que primero fueron éxitos en Italia y claro, que como dice mi querido compañero, muchos se hicieron más famosos en español.
0: Sí,
1: hola
0: ¿cómo?
1: Chicos, buenas tardes. Tanto que se demoraron en sus vacaciones. Uno aquí con la tóxica torturado. Y sin poder escucharles para relajarse.
0: Perdóneme,
1: uno en el
0: perdóneme,
1: maltrato.
0: Perdóneme, ¿quién es la tóxica?
1: ¿Quién será la tóxica?
0: No le trate así.
1: ¿Alguna compañera de trabajo, a lo
0: alguna
1: mejor?
0: Vecina?
1: Sí. Hola, Dianita y Fernando, los saludo desde Canadá, donde
0: caramba,
1: usted estuvo, compañero.
0: Estuve en Canadá, un abrazo, lindo país, estuve conociendo Toronto.
1: ¿Probó alguna comida típica de Canadá?
0: Ah, ahí le echan mucho dulce.
1: ¿Azúcar?
0: No.
1: ¿Dulce de leche?
0: Maple.
1: Ah, miel de maple.
0: Sí, mucha miel de maple, deliciosa. Y hay un preparado que viene justamente con, no me acuerdo el nombre en este momento, con miel de maple.
1: ¿Como waffles?
0: Como los, parecido a
1: ¿los
0: eso.
1: ¿Pancakes?
0: ¿No? Sí, parecido, es una mezcla. No recuerdo el nombre, pero sobre todo encontré gente muy buena.
1: Claro, gente muy buena. Gente linda, gente en Canadá, muy, ya vive.
0: Muy buena. Sí, así que saludos a la gente de Canadá.
1: Hay muchos médicos también que están allá en Canadá, médicos cuencanos.
0: Y la experiencia de estar en el agua mientras vemos de cerca la caída del agua de las cataratas del Niágara es espectacular realmente.
1: Vea usted,
0: sí,
1: tendré
0: sí,
1: la oportunidad.
0: Es una experiencia extraordinaria, que uno la puede hacer desde el lado de Estados Unidos
1: o desde
0: el lado de Canadá.
1: Nos dice, vine a vacacionar y me alegra mucho el día escucharlos mientras camino conociendo la ciudad. Está con los audífonos escuchando Caída y Limpia.
0: Ah, qué bonito, gracias.
1: Mientras camina por Canadá.
0: Muy bien, qué bonita. ¿Qué yo hice ese ejercicio algunas veces. Mientras conducía allá en Canadá,
1: Escuchaba la radio
0: mientras iba desde Toronto hacia el Niagara Falls.
1: Vea usted.
0: Hacia las cataratas del Niágara. Perfecto, qué emoción conducir por las autopistas de allá escuchando.
1: Sin baches.
0: Escuchando sin baches. Sin hundimientos. Sin el letrero
1: sin
0: de.
1: Derrumbe.
0: Sin el letrero de una sola vía. Haga fila, porque solo pasan un ratito de un lado,
1: claro,
0: y otro ratito,
1: claro,
0: del otro.
1: Claro.
0: No. De gana hablamos de estas cosas, ¿no?
1: Pero sí es rico manejar así, pues.
0: Pero algo que me sorprende, Diana, ya que estamos hablando de conducir, decía ahí velocidad máxima, por ejemplo, en Canadá usan como unidad métrica, digamos así, de medición de la velocidad, los kilómetros por hora, cosa que no pasa en los Estados Unidos.
1: ¿Ya?
0: En los Estados Unidos es millas por hora, en Estados Unidos. Pero en Canadá es kilómetros por hora, como acá.
1: Como aquí.
0: Como aquí. Ahí decía, velocidad máxima, por ponerle un ejemplo, ¿no? 90 kilómetros por hora, 100 kilómetros por hora. Pero la gente...
1: ¿Iba más rápido?
0: 120, 140.
1: No habían radares.
0: No habían radares, y si es que había, no tampoco te están multando ni te están deteniendo. O si es que multaron. Pero yo sí, no, respetuoso.
1: Oríllese.
0: Pero yo respetuoso iba a la velocidad,
1: claro,
0: que decía, velocidad máxima.
1: Además, turista, ¿qué?
0: Y mi hija me decía, oye, papi.
1: Puedes ir un poquito más rápido.
0: Puedes ir más rápido, porque aquí nadie va a esta velocidad. Digo, pero si ahí
1: pero
0: dice. Pero ahí
1: ¿qué
0: dice?
1: Niño más obediente. Ahí dice, y eso se cumple.
0: Otra cosa que me llama la atención, y a la gente que ha estado en estos lugares me va a dar la razón, es que los stop se respetan.
1: Claro.
0: El
1: claro.
0: Pare, el stop.
1: Y el paso
0: se
1: peatonal.
0: Para completamente. No frenas un ratito, sacas la nariz y sigues. No. Es stop, es detenerte por completo. Paras. Y luego continúa si es que no hay nada.
1: Esa cultura que nos hace mucha falta. El otro día venía acá a la radio.
0: El ceder el paso también.
1: Al peatón.
0: Al
1: y
0: peatón,
1: dejé
0: al
1: el
0: ciclista.
1: Carro a dos cuadras, una cuadra y media. Y cuando entro al paso peatonal, veo que una camioneta venía, pero a velocidad, embalada aquí en la Paucarbamba.
0: Ajá.
1: Y yo digo, no, va a frenar el señor, sí, porque yo estoy ya en la mitad del paso peatonal.
0: No frenó,
1: tuve que correr hasta la otra esquina.
0: Sí.
1: Y dije, Dios
0: no,
1: mío, esto
0: eso,
1: sí
0: eso
1: es...
0: no se puede hacer. Pero tampoco está bien cruzarse a media cuadra. Tienes que llegar a la esquina y cruzar por
1: el
0: la línea cebra o por el paso peatonal,
1: sí, claro,
0: o por el lugar que corresponde.
1: Totalmente,
0: ¿no?
1: De acuerdo.
0: Bueno, pero
1: Dianita,
0: esas son las
1: dice,
0: cosas.
1: Dianita dice, acá en Canadá lo más tradicional es un pastel de carne de cerdo, dice.
0: ¿Ya?
1: Que es se consume sobre todo en Navidad. Y seguro el Fernando probó el poutine.
0: ¿Ya?
1: Papas, dice que tiene
0: esas,
1: queso y
0: esas,
1: salsa de carne caliente.
0: Esas probé. Esas.
1: ¿Qué tal? ¿Ricas?
0: Muy buenas. Estaba,
1: o sea, como que sería
0: rica.
1: Una papi carne.
0: No, porque le echan un dulce, algo dulzón.
1: Un gravy, que dicen.
0: Puede ser.
1: Que
0: entonces,
1: es como
0: pero
1: una salsita.
0: Entonces me decía, mija, esto es lo muy tradicional. Como había una cafetería que le encontré cada cuatro cuadras, estoy exagerando, por supuesto, y que no voy a dar la marca porque me la van a cobrar después acá, y también en el aeropuerto, y también en el lugar donde paraba, y también en la gasolinera, y una cafetería así famosísima en Canadá, cuya marca no la voy a dar, en todo lado, pero
1: entonces
0: que no hay,
1: ahora,
0: en Estados Unidos no la he visto, por
1: dicen
0: ejemplo.
1: Dicen que en Canadá el salmón es... así, riquísimo.
0: No he probado salmón.
1: No probó.
0: No me alcanzó para probar salmón.
1: Bueno, señores, dice oríllese a la orilla, nos dice Priscila.
0: Empecemos con la música italiana.
1: Empezamos entonces canciones que originalmente fueron éxito en Italia, otras no tan éxito, pero más éxito fueron en español. Esa debe ser la última canción, ingeniero, casi a la derecha, al tope. Sí, gracias.
0: Es que aquí nos mezclan todo.
1: No.
0: Aquí nos mezclan todo.
1: ¿Qué canción será?
0: Esta de acá.
3: Tutta la vida.
0: Tutta la vida.
1: Tutta la vida.
0: ¿Qué tal el italiano?
1: Sí, ven.
0: Tutta la vida.
1: Bene, bene, Fernando.
0: Tutta la vida.
1: Buonasera.
0: A la acera, sí, aquí estoy en la acera. Estoy aquí.
1: Buonasera.
0: Estoy en la acera.
1: Ya, fácil está, pues.
0: Toda la vida de Manuel, ¿se acuerdan?
1: Es un éxito.

0: pero me quedo con la versión de
1: Manuel.
0: De Manuel, de toda la
1: ¿Pero
0: vida.
1: ¿Quién canta esta canción? Tutta la vida.
0: Canta Lucio Dalla.
1: Lucio Dalla.
0: Lucio Dalla, tutta la vita.
1: Lucio Dalla, la canción, y Emanuel
0: la
1: canta en español.
0: Y esto Dalla, Dalla todo. Dalla fuerte, Dalla fuerte. Forte, perdón, discúlpeme, Diana.
1: Piano, Fernando, piano, no forte.
0: Piano,
1: fortísimo.
0: Bandolín, Diana, bandolín.
1: Y de inmediato la versión en español, que ha sido todo un éxito y que seguro la bailaste toda la vida. Claro, me gusta más, compañero.
0: Ahora, producción, suena mejor la versión en italiano, discúlpeme.
1: No diga eso.
0: Sí.
1: A ver, escuché. Es que empieza piano.
0: No, ese no es piano, ya es batería.
1: No es batería. Empieza suave. Ahí entra, mire, la musicalización. Poniendo trampas al
0: orgullo. Y Emanuel todavía está haciendo shows, ¿ah?
1: Canta lindo y su hijo, el hijo de Manuel, canta

0: hacen.
1: Es que no ven por dónde caminan, pues. Fíjese por dónde camina, señor.
0: O sea, la fuerza de voz de Dala, ¿cómo era? Osvaldo, no, no era Osvaldo.
1: Lucio Dalla.
0: Lucio es el cantante italiano. Dianita, por favor, la canción Felicita de Albano y Romina Power.
1: ¿Está en la lista?
0: No está en la lista, pero podemos ponerla.
1: Claro.
0: El postre de Canadá se llama tartaleta de mantequilla y maple, dice.
1: Eso, este, también, pero me pareció muy dulce para mi gusto, ¿no?
0: Que mandan la foto.
1: Sí.
0: Nuestro público es público internacional. Hola chicos, tan linda la normalidad, ¿no serán como el Martínez yendo de vacaciones a cada rato, dice?
1: ¿El Martínez? ¿Otro que anda a cada rato de vacaciones, el señor Hans Ochoa? Se fue de vacaciones a ver el mundial.
0: ¿Ya?
1: Financiado y todo.
0: ¿Ya?
1: Y de vuelta de vacaciones.
0: Ya de vuelta.
1: O sea, ya pues, hombre.
0: Ya, señor.
1: Ya, cánsese. Trabajemos, hombre. Seamos serios, hombre. ¿Qué ha de ser pues, eso?
0: Siguiente en la lista.
1: Pero antes, ya que nos han pedido, ya que lo han sugerido.
2: Felicidad.
0: Pero esa está en español.
1: Esta es la versión en español.
0: Tienen que poner en italiano.

0: las paces, la felicidad.
1: Pero en este caso hay una diferencia, Diana. Porque dígame, ellos, son Albano italianos y Romina Power, son italianos.
2: Son Power en todo.
1: Son Power Italia. Pero también tienen su versión, obviamente, de ellos mismos.
2: En español.
1: En español.
2: Sí, les dijeron, oye, ¿por qué no cantamos en español? En español.
1: Claro, pero primero la hicieron en su versión original, en su idioma, en italiano.

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0: Dianita dice, lea esto. A ver. Questo è il miglior programma radiofonico, caída y limpia. Questo è il miglior programma radiofonico, no sé cómo.
1: ¿Qué, eso qué significa? Tradúzcame, por favor.
0: Este es el mejor programa de radio, dice caída y limpia.
1: Qué bonito.
0: Nuestro público tan cariñoso, sí, como
1: aunque
0: siempre.
1: Aunque eso no sea cierto, pero es cariñoso, suena bonito. Cariñoso.

0: vengan para acá, ya de vuelta se ha ido en demás, dice el Hans. Buenas, buenas.
1: De nuevo, ¿no?
0: Hola amigos, por favor, la canción. Ay, eso no sabía, de Luis Miguel hay una canción, pero ya la ponemos. Vamos primero con la lista.
1: Vamos con la lista.
0: Se llama Ragazzi di Oggi, de Luis Miguel. Dice, ajá. Bueno, no es de Luis Miguel, me imagino que es de alguien más.
1: Vamos por otra.
0: Otra.
1: Otra. Otra. Otra. Ingeniero, ¿puede cortar la una para mandar la otra? Digo, no, si es que es tan difícil.
0: Ahí

0: Polaroid.
1: Sí, es las cámaras chiquitas.
0: Ay, perdón,
1: chiquitas.
0: Perdón, esa es marca.
1: Es la canción.
0: No.
1: Múltele al de la canción, pues entonces ahora.
0: Perdóneme.
1: No, múltele al de la canción.
0: Por favor,
1: no, perdón. Estoy cantando la canción.

0: Blue.
1: Éxitos italianos y
0: sí.
1: Su versión en español. Ahora, imagínense, bueno, yo no sabía esto, pero yo pensaba que eran creaciones de los mismos artistas que cantaban en España, pero no.
0: Y esta es la versión de Menudo, de Claridad.
1: Y versiones idénticas.
0: Sí.
1: Para no quitarle el
0: Claridad
1: el ritmo.
0: En italiano. Y esta es Claridad de Menudo.
1: También creo que tiene Humberto Tosi una versión, ¿no?
0: Pero
1: en
0: es
1: español.
0: Este. No, esa es otra.
1: No, Gloria.
0: No, usted se refiere a Te Amo. O sea, estamos perdidos, Diana.
1: Estamos perdidos.
0: Completamente en otro canal. ¿Con cuál se queda? ¿Con esta? O con esta de acá, ¿con cuál se queda? ¿Qué versión prefiere?
1: ¿Y dirá lo mismo la canción?
0: No, tiene otra letra.
1: Stella Tei es en italiano, ¿no?
0: ¿Cómo?
1: Stella Tei, Claridad. Stella Tei.
0: Si usted lo dice. ¿Con cuál se queda? ¿Con cuál versión? ¿Esta o...?
1: La de Humberto. Las dos son lindas, pero no sé qué dirá Humberto Tosi, dirá lo mismo.
0: ¿Quiere que la pongan? A ver, para mí la versión de Menudo reviste un cariño muy especial.
1: Claro,
0: de aquella inocente...
1: Época
0: de 15 años.
1: Bueno, yo...
0: Yo tenía tenía 12 años.
1: Yo 5.
0: ¿Usted 5?
1: Yo pasaba besando.
0: Yo no tenía 12, yo tenía 9.
1: Yo pasaba besando la foto de René.
0: No, en
1: serio. Sí,
0: el póster de René.
1: No, una fotito que estaba como autografiada, ¿no? Era una no era autografiada por él, sino.
0: Entonces,
1: ¿se acuerda que vendían las fotos, pero con el autógrafo?
0: Que
1: puesto.
0: Venía en una revista.
1: Sí. No sé, yo tenía una, entonces yeah. le guardaba.
0: Oh.
1: Y le veía y le decía, qué guapo.
0: Sí.
1: Qué guapo.
0: Y ahora veo que Andrés se parece mucho a René.
1: Muchísimo. 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
0: Gracias. Siempre.
1: Ay, perdóneme. Gracias a nuestro público que nos escribe. Ya voy a leer los mensajes.
0: Siga. Siempre. 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
0: Canciones que fueron éxito primero en italiano y después hicieron éxito en español. Esta es otra de ellas.
1: Ay, esta canción. Esta es la versión italiana que la canta.
0: Que la canta Fiordaliso. Non voglio. Non voglio, mica la luna.
1: Non voglio, mica la luna. ¿Qué dirán nuestros amigos italianos?
0: Per pulirimi.
1: Per pulirimi, ¿qué es eso?
0: Acabo de inventar, ya. Sai di che. Yeah. que tiene el blue jean roto, dice.

0: Vai aí. Chiedo soltanto di stare.
1: Chiedo soltanto di stare. Y Anita y Fernando, lanzo algunos suspiros. Hace 2 años estuve en Italia y créanme que los monumentos con los que me encontré son inolvidables.
0: Monumentos inolvidables. Yo no estuve en Italia, pero también me encontré unos monumentos. ¡Qué barbaridad! Dije, ¿cuánto talento para hacer estos monumentos?
1: Pero, yo por también. Ejemplo, ¿qué? ¿Qué? ¿El Coliseo? ¿El Panteón? La Torre de Pisa, el Panteón de Roma, la Torre de Pisa. ¿Qué monumentos vio usted, Radio Escucha querido? ¿A qué se refiere?
0: A mí no me pregunte por los monumentos. Ya. Que no tengo ni el teléfono ni el nombre.
1: Cada uno mejor que otro, dice los monumentos.
0: No, pues es que la
1: historia.
0: Hasta
1: tenía ganas de.
0: ¿De qué?
1: De alguna infracción para que los policías me hagan parar.
0: ¿Eh? ¿Para qué?
1: No puedo creer, pero ustedes van a otros países, perdóneme, Fernando.
0: Sí, Diana, sí.
1: Pero claro. Uno va al
0: atentí,
1: turismo.
0: Que aquí viene el sermón, aquí viene el sermón. De,
1: el
0: adelante.
1: Turismo, o sea, uno no va a estar mirando, así
0: no,
1: es que hay.
0: No, no. ¿Para qué se hicieron los ojitos?
1: Uno va a mirar.
0: Los monumentos también, por favor.
1: La cultura, sí. A disfrutar de la gastronomía.
0: Sí.
1: Pero no se distraigan, queridos.
0: ¿Con qué?
1: No se distraigan, pero, queridos radioescuchas.
0: Uno tiene que distraerse,
1: por favor.
0: ¿Y usted
1: vio monumentos
0: total,
1: también en Canadá?
0: No tiene idea, Diana.
1: Esta es la versión en italiano y vamos con la versión en español. Esta es la original de Fiordaliso y aquí está.
0: Luego hizo la versión ella, Danielita.
1: Daniela
0: Romo.
1: Romo, que esta canción es linda.
0: Y al escuchar Fiordaliso, que tuvo tanto éxito, Fiordaliso dijo, no, pues.
1: Sí, ella. Oiga, pero ¿qué?
0: Hizo su versión en español, Fiordaliso.
1: Buena visión la de los productores, que eligieron canciones, éxitos en italiano.
0: Sí.

0: gusta esta versión de Danielita.
1: ¿Sí le gusta? Sí, a mí también. Fue un éxito, ¿no? Ella con su cabello largo. Decía ahí, ¿cómo harás pues
0: para peinarse?
1: Todo, ¿no?
0: Mantenerlo tan bonito.
1: Sí, como... sí.
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1: Canciones en italiano que fueron éxito y luego se las hicieron en sus versiones en español.
0: ¿Esta qué canción es?
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1: A ver, ubíquela, acuérdese.
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1: Di Gianni
0: Versace.
1: No, Gianni Togni.
0: Gianni Togni.

0: Gianni Togni. 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
0: 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A ver, ¿con, quién lo conoció esta canción?
1: Yo esta canción no sabía que tenía su origen en Italia. Yo pensé que la primera versión fue de Ricardo Montaner.
0: Pues no.
1: No, chiquita, estabas muy equivocada.
0: ¡Qué buena canción!
1: Sí.
0: A mí me gusta la versión en italiano, como también la versión de Montaner.
1: Suena linda la versión en italiano.
0: Suena lindo, sobre todo si te pones audífonos, suena mejor.
1: No, y entendiendo lo que dice, debe ser mejor.
0: Debe ser, uno no entiende una jota, pero debe estar lindo. Seguro que arriba.
1: Pero parece que la traducción es...
0: Es casi literal.
1: Literal, parece.
0: Esta es la versión, en cambio, de cómo la conocimos a la canción de Ricardo Montaner, de Tan Enamorados, que viene del...

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0: Pues me gusta mucho la versión o la canción que se hizo en español.
1: ¿Le gusta más la de español?
0: Esto me asombró porque hay canciones que yo decía, no, estas son fáciles de reconocer. Que,
1: ya. Que se sorprendió que...
0: Me sorprendí, compañero.
1: Se sorprendió que había una versión antes de, en italiano, sí, ¿no? Sí, pues sí, sí, acuérdese. Esta fue antes de... Un artista italiano.
0: Voyage, Voyage, versión original.
1: A ver, vamos de nuevo con... Ahora vamos con Rich and Poverty.
0: Y le piden Voyage, Voyage. Dice la original es Voyage, Voyage. Y la versión es Vuela, Vuela.
1: Vuela, Vuela.

0: Sí.
1: Sí, sí, sí. Ese es el don que tenemos.
0: Entiendo que ese es un halago, ¿no?
1: Es un halago. ¿Usted pensó que era una ironía?
0: O sea, pues que no. Nos dicen políglotas. Y esta es la versión de Será porque te amo, pero en ellos mismo, en esta vez, en Dios esta dije, vez.
1: En esta vez.
0: En esta vez. Esta vez en español. Es que Diana, es que uno ay, confunde italiano con el español.
1: Esta vez.
0: Uno anda hablando dos idiomas, se confunde.
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0: que es amar, pero también qué bonito que es amarse uno mismo. Sí. 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
0: Hola amigos, dice la eterna primavera italiano.
1: No.
0: Sí, la maldita debe ser. Hola, dice, viajando a la costa en Manabí, en las playas también hay monumentos. No he visto monumentos. Lo que he visto en la playa es que hacen estos
1: monumentos de arena.
0: De arena, sí. Exacto, eso he visto.
1: Esos que llega la ola y se los lleva. A veces pasa también en la vida real. Llega la ola, llega quien quiera y se los lleva. Sí, sí.
0: Jenny y Fernando, buenas tardes. Confirmo los monumentos de Italia. Y los policías, ay Diosito, signo de admiración.
1: Ah.
0: Viajé hace algunos años con mi amiga y por dos cuadras le seguimos.
1: ¿En serio?
0: A un par de policías. Le siguieron a estos policías. ¿Qué dirían los policías?
1: Que, o sea, sospechoso está, ¿no?
0: Que nos están siguiendo.
1: Claro, sospechoso está.
0: Dianita, estos sí que son monumentos. Nos manda una foto.
1: Ya, no.
0: Ella ahí tomándose la foto y el mesero de Roma.
1: No.
0: Barba poblada.
1: Ajá.
0: Cabellito rizado.
1: Ya, ya.
0: Quijada ya. Marcada.
1: Ya, marcada, ¿por qué?
0: Nos manda la foto.
1: Sí, así veo. Estoy viendo, Diana, no necesita. Ay, sí, jajaja. Ay, sí, jajaja. Pero hace un rato que no, que cuando vayamos debemos tener ojos para la cultura, para la historia, para la gastronomía. Hace un rato todo un sermón, pero ahora que mandan al chico aquel mesero italiano, ay, sí, jajaja.
0: No, jajaja, digo que la chica se está divirtiendo en el programa.
1: Nada, o sea, por favor.
0: A ver, esta es la versión en español.
1: Midamos todo con la misma vara, ¿no?
0: Está bien,
1: por favor. Esta es la versión en español y esta
0: pero
1: es la
0: dice un amigo
1: y esta es la versión en italiano.
0: Que voyage voyage es francés, no es italiano.
1: Pues tiene razón, es francés.
0: Y hoy estamos en italiano.
1: Así que lo siento, no califica esta canción.
0: Pero la vamos a escuchar un momento.
1: François de Italia no
0: François,
1: es.
0: No es.
1: Es francés.
0: Francés.
1: ¡Eliminado!
0: Sí, porque no es italiano.
1: No, es italiano, es francés. Entonces, eliminado. Y esta de acá, escuchen.
0: Ay, no sabía que era originalmente italiano.
1: Pues, aunque me duela, aquí está. La maledetta.
0: Maledetta.
1: La maledetta primavera. De Loretta Giorgi. Loretta, la pateta, Loretta. ¿Qué te ha dicho Loretta? Nunca le ha pedido la patita a la Loretta. Yo me acordé, ella es Loretta.

0: es una maledeta.
1: Oiga, muy buena la voz de Georgina, ¿era?
0: George. Loreta, la pateta.
1: Dianita, si no hubiese escuchado la versión en español, dijera, ¿qué están poniendo? Pero vea, escuche esto.
0: Muy bien cantado también. Yuri tiene una muy bonita voz.
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1: Yuri, una de las voces más lindas de México.
0: Es.
1: Y de la música en español.
0: Es.
1: Qué voz que tiene.
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0: Pero déjeme quedarme con la versión de Loreta.
1: Feliz tarde, escuchando el bello y feliz programa como todos los días. Quiero despedirme de ustedes.
0: ¿Por qué?
1: Por 20 días, dice, se va de viaje y nos va a extrañar.
0: Pero nos escucha en la APP. En la APP.
1: En vez de limpiarme los ojos para ver si es que veo bien, me limpio los oídos para saber si estoy escuchando bien, dice.
0: ¿Por qué?
1: Está sonando maldita primavera en Calle de Limpia.
0: Porque estamos en las versiones que primero fueron en italiano, pero me quedo con esta versión en italiano. Con Loreta me quedo, Loreta.
1: Ah, dice verdad, los escucharé en la app.
0: Eso, donde quiera que vaya.
1: Otra.
0: Vamos, otra. A ver.
1: Ay,
0: ¿cuál es esta?
1: Esta, o sea, no
0: otra
1: sabía.
0: Del artista Emmanuel, que ya presentamos, Emmanuel.
1: O sea, Emmanuel se ha fijado mucho en los éxitos italianos.
0: Pues parece que sí. ¿Se acuerda de la chica de humo?
1: Claro, esta es originalmente italiana.
0: En italiano es Matuche. Matuchisei.
1: Matuchisei.
0: Matuche. De Gianni Morandi.
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1: Que voy a escuchar un audio.

0: O sea, si vamos a eso, en realidad sí, la versión de Manuel creo que cumplió la expectativa de mantener el nivel de la primera versión o hasta superarlo. Esa es la versión de Manuel.
1: Es igualita.
0: Muy, muy, muy similar.
1: Sí, y la voz similar también.
0: Ahí está. O sea, entre él y Gianni Morandi va muy, muy similar el nivel.

0: problema.
1: Nos mandan por acá un audio, pero lo está diciendo un hombre y me dicen que lo lea yo. Fernando, dice el audio, sei il più bello. Eres del más guapo, le dicen. Fernando.
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1: Sei il più bello.
2: Es que dicen. Mi mami me escribe.
1: Pero.
2: Claro, usted sabe que para una madre todos los hijos son bonitos.
1: Todos los niños son bonitos.
2: Todos los hijos
1: crecen,
2: son bonitos.
1: Los hijos son bonitos. Hola, Fer y Danita. No sé si entra en la canción Tiziano Ferro. Yo lo escuché primero en italiano. Ed ero contentísimo. Y en español estaba contentísimo. O sea, no sé si está. Mi historia entre tus dedos sí está en la lista. Primero fue en italiano, no le fue bien. Nos cuenta el público que en italiano no le fue bien a Gianluca Grignani. Y que en español fue un éxito.
2: Esta es una canción clásica, viejita, que tiene ya algunos años. Alle porte del sole.
1: Alle porte del sole.
2: Alle porte del sole. Gracias por darme la intonación.
1: No. Ha sido el primero en italiano.
2: Sí.
1: Estaba muy chido, dice.
2: Estaba muy
1: chido.
2: Chido. Ahí viene. Alle porte del sole. Al confini del mare.
1: Pianita dice, ven a los deportes para que pongan buena música.
2: Ven a los deportes. Y la versión que se hizo popular acá por estos lares fue esta de aquí, que pertenecía a...
1: Esta canción la escuchaba...
2: Gigliotta sin... Ah, no, pues esto ya no es,
1: no,
2: es en español, ¿no?
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2: Bonita voz.
1: Oh, linda.

0: Hoy día va a llegar usted hablando italiano a casa.
1: Sí.
0: ¿Dónde está el espagueti? Tú me vas a llevar. Buonasera.
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1: Bien, bonita versión.
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0: Oye, estamos recorriendo un poquito del mundo musical y las canciones en italiano, que fueron un éxito, y claro, sus versiones en español.
1: A ver si también le gusta y se acuerda de esta. Facilito, ¿no?
0: Pero claro.
1: Facilito.
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0: No sé dónde está.
1: No sé.
0: Suena bonito en italiano.
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1: Y la versión en español.

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1: Linda las canciones.
2: O sea, creo que las, y hay muchas más, ¿ah?
1: Las versiones en español son fieles a las italianas. O sea, no veo variación. Bueno, Neck es canta en italiano y canta en inglés, español. No, Neck, no. ¿Es el mismo Neck?
2: No.
1: No es.
2: No, señora.
1: ¿Quién es?
2: No, señora.
1: ¿Estás seguro?
2: Por favor.

0: toda la razón. Yo creí que no lo era. Sí, me confundí.
1: Pero con la seguridad. Sí, que sí, me, sí, que me sí, da la sí, culpa, sí, Fernando.
0: O sea, como alguien diría, burro enérgico.
1: Estoy pensando en ti, Eros Ramazzotti, nos dicen también, es buena. Dianita y Fernando, lindas canciones. Ahí está la que decían de Gianluca.
0: La mia historia traladita.
1: Traladita, sí. Tralala.
0: La mia historia.
1: La mia historia tralalita, tralala. La mia historia.
0: Sai, penso che.
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1: a te. Igualito.
0: Igualito, igualito.
1: Como diría un amigo de la costa. Se parece igualito.
0: Se parece igualito.
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1: Hola, Dianita, dice. En esta vez, como diría Fernando, me gusta mucho la versión de Nick.
0: Gracias, gracias. Aquí.
1: Público no.
0: Hacen leña del árbol caído, qué horror. Bueno, esta es la versión de Gianluca Grignani.
1: Y con él nos vamos.
0: En italiano y también la versión en español que de él mismo.
1: Que dice nuestro radioescucha.
0: Que dice lo mismo.
1: Que ¿no? en italiano fue un éxito, pero que en español.
0: Sí, acá sí le fue. Y nada más, mi querida compañera.
1: Y nos vamos.
0: Y aprieto al paraíso.
1: Presto, presto que vienen los deportes.
0: Si dice che.
1: Nos vamos hablando
0: pero
1: italiano.
0: Pero mío, uomo.
1: Buonasera, público. Buonasera. Un abrazo.
0: Chao, hasta mañana.
1: Chao.

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Hola, ¿cómo están todos? Un abrazo y bienvenidos. Saludos, ya están los deportes aquí al aire en Radioactiva. Segunda emisión, área 88, hasta las 3 de la tarde. Sean todos bienvenidos a compartir lo mejor de la información del deporte.

0: empezamos el programa. ¿Cómo están todos? Saludos y bienvenidos. Gracias por acompañarnos y por ser parte de este espacio deportivo. Muy buena música. Ha venido muy bien la elección musical. Viene con buena mano el señor Jean Paul. ¿Cómo le va, señor House?
1: Hola, Andrés. ¿Cómo te va?
0: ¿Cómo le va? ¿Todo señor Jean Paul Álvarez, no ser irrespetuoso de saludarte por el sobrenombre.
1: No, no pasa nada. Todo muy bien. Un gusto saludar contigo, con Sebas, con Joan, con todos. Acá estamos listos para revisar lo más importante del deporte. Mucho para hablar, para conversar. Un mercado de fichajes que ha presentado horas bastante movidas, bastante caliente el mercado de fichajes, con algunas situaciones que se vienen concretando, renovaciones, contrataciones. Bueno, hay mucho para hablar y compartir en esta programación deportiva, también con la previa de lo que se vendrá mañana, una transmisión de Radio Activo, un partidazo, ¿no? Liga ante Independiente del Valle, así que hasta las 15 horas estaremos junto a ustedes.
0: Muy bien, ¿cómo viene esa época vacacional para ustedes, señor Jean Paul?
1: Viene bien, con ganas de que llegue fin de mes para poder tomar las vacaciones. Por lo pronto, tranquilos, relajados, viendo cómo otros compañeros.
0: ¿No estás saturado?
1: No me
0: Por ejemplo,
1: saturado.
0: Hoy un integrante del equipo deportivo me decía: estoy tan saturado, me cuesta concentrarme. Necesito vacaciones urgente. Obviamente no es el trabajador que no está trabajando.
1: No, porque ya está de vacaciones.
0: Sí.
1: No me siento saturado, la verdad. Me siento tranquilo. Siempre es bueno trabajar.
0: Bien.
1: Sí, me gusta trabajar.
0: Y eso está bueno.
2: Yo soy el trabajador.
1: También.
0: Sí, yo aunque soy cuando está de vacaciones ya no es tanto el trabajador, pero bueno. Así que bueno, ahí andamos. Todo listo, los preparativos para su viaje.
1: Sí. Alistando todo.
0: Muy bien.
1: Alistando todo y recibiendo recomendaciones, recibiendo un poco también de consejos,
0: feedback.
1: De cómo hay que compartir,
0: bien.
1: Cómo hay que comportarse por allá.
0: ¿Recibiendo listas de encargos también o no?
1: Por ahora no. Más adelante quizás, ya cuando estemos por allá o cuando esté cerca de la fecha, seguramente habrán algunos encargos.
0: Bueno, muy bien, está muy bien. Menos mal usted no va a tener que comprar una camiseta con otra estrella, eso ya lo había dicho.
1: No, desde, ya me ahorré.
0: Desde hace un buen tiempo.
1: Puedo llevar la misma.
0: Claro. Te puede durar 4 años más y creo que te podría llegar a durar bastante más tiempo.
1: Sí.
0: Bueno, 1:58, la gente puede escribirnos como siempre al 0987-1757-88, 0987-1757-88. ¿Cómo se llama esta canción?
1: Se llama When Love Takes Over.
0: Cantado por
1: David Guetta y Kelly Rowland.
0: Ella es la que canta.
1: La cantante, claro, el que David se Guetta lleva es... el mérito es David Guetta, ¿no? Guetta es del ritmo y Kelly Rowland es la que canta.
0: Muy buena canción. Por cierto, pueden mirarnos a través de YouTube, a través de X, estamos en vivo. En TikTok también. Pueden revisarnos ahí en cualquiera de las plataformas y ser parte del programa. También mandar sus mensajes a través de los chats de esas vías. Aunque veo que no estamos en TikTok, pero sí en X y en YouTube. No nos pueden ver. Y además estamos en WhatsApp para quienes nos escriben y son parte del programa. 0987-1757-88. 0987-1757-88. Yo no veo el live de TikTok, señor.
1: Piojo.
0: Jota.
1: Piojo.
0: No, me dice que sí está, pero no lo encuentro,
1: señor,
0: acá.
1: Señor Piojo.
0: No sé qué ha pasado. Pero
1: concéntrese,
0: no,
1: Piojo, por estar viendo otras cosas, ¿no?
0: Por estar pendiente de lo que va a pasar.
1: Sí, sí. Por estar contando las horas.
3: Aguantarán un ratito ahí. Harán tiempo.
0: Saludos al popular de Z. Le enviamos un fuerte abrazo. Como siempre, él con sus imprecisiones de tiempo y espacio.
1: Como siempre. Él maneja los tiempos a su gusto.
0: Sí. Todo el mundo nos acoplamos de él y eso está bien. O sea, eso demuestra lo relevante que es, lo importante que es. Bueno, vamos a empezar. Hay mucho por conversar. El fútbol ecuatoriano con muchísimas noticias, no necesariamente deportivas. Y esto sí que llama la atención porque... de un tiempo acá, a ver, en Cuenca, Jean Paul, estamos acostumbrados, porque Deportivo Cuenca, hablando del fútbol nacional de Serie A, Deportivo Cuenca lleva un buen tiempo metido en una problemática permanente de institución, con altos y bajos. Desde que yo tengo uso de razón, y coincidió con nuestro inicio en el periodismo, el Cuenca en el 99 queda céfalo, lo agarra AFA, después de la renuncia del doctor Serrano Aguilar. Ahí llega el grupo de directivos que llevó al Cuenca al campeonato en el 2004, empieza con Mario Esteban Espinosa. Ahí fueron momentos de muchísima estabilidad, hasta justo el campeonato. Después, del siguiente año, ya hubo algunos movimientos de inestabilidad, poco tiempo de duración de la presidencia de Antonio Álvarez, después de Marcelo Herrera. En el 2008 el Cuenca casi le rematan el complejo deportivo, hubo tres presidentes en ese año. Si no estoy mal, Marcelo Herrera, Ignacio Ochoa y Galo Cárdenas. Después, ahí hay 4 años de estabilidad con el doctor Julio León desde el 2009 al 2012. 2013 hay un presidente que dura un año, Fernando Muñoz. Asume Hermel López para el 2014, se vende Patamarca, fue el año de la locura de la venta de Patamarca. Luego el Cuenca tiene 2 años y pico con el doctor Galo Cárdenas de nuevo. Asume Fausto Carballo, porque lo sancionan al doctor Cárdenas, ¿te acuerdas?
1: Claro, tú.
0: Por eso creo que fue la renuncia. Asume Fausto Carballo un año, se va en medio de una polémica muy grande. Asume luego, o gana las elecciones, Claudio Peñarrera. Estuvo poco menos de, o sea, un par de años. Cuenca entra en la crisis de la pandemia. Cumple su periodo Natalí Villavicencio, pero con toda la polémica de GFI, la firma del gerenciamiento y los amores en un momento y los desamores luego. Y llegamos al día de hoy. O sea, yo hice ahí un recorrido de 26 años donde por lo menos hay 6, 7 hitos fuertes de inestabilidad de Deportivo Cuenca. Y hay cosas muy importantes en el camino, títulos y más. Pero no ha habido estabilidad. Entonces, digamos que en el Cuenca y en el último tiempo ha sido más común hablar de la parte no deportiva. Pero
1: aparte, pero los resultados deportivos tampoco han acompañado.
0: No han sido los mejores.
1: Claro.
0: Pero no sé si esto era muy común hacerlo o hablar de con tanta frecuencia en Memelec, en Barcelona. Lo del Nacional tal vez de un tiempo acá sí, por sí, eso ya está donde está. Y ver hoy, por ejemplo, al club más popular del Ecuador y uno de los dos más grandes, como lo es Barcelona, junto a Liga, sumido en lo que está sumido, un presidente peleado con la justicia, y ya no solo por temas personales, sino la segunda intervención de la justicia tiene que ver con asuntos del club o con delitos cometidos en teoría por la acusación a través del club, un presidente en este lío renunciando, una actualidad deportiva compleja, una deuda creciente, y ahora ya lo último que faltaba, que alineen jugadores de manera indebida, van a perder la clasificación de la Copa Ecuador. Esto no era tan común. Entonces estamos ante una situación muy compleja que se exhibe mucho más, que pasaba antes en otros clubes menos fuertes, mediáticamente hablando, pero como está hoy Barcelona en esto, es un bombazo nacional.
1: Sí, cuando la crisis llega a los equipos grandes, esto es porque va en serio, ¿no? Ya lo recapitulabas tú en un ejemplo cercano, lo que ha pasado en Deportivo Cuenca, lo que ha pasado en otros clubes, que digamos, de alguna manera es normal, ¿no? Porque no tienen tanta repercusión, no manejan tanto dinero, no tienen tantos hinchas, tantos socios. Lo que pasa queda más en un ámbito y en un círculo local, más no se expande a nivel nacional e internacional en algunos casos. Pero cuando a los grandes les llega la crisis, como efectivamente está llegando a Barcelona, es una noticia, una bomba que repercute en todos lados. Y son problemas generados por el propio club, ¿no? En Barcelona la crisis, los momentos son generados por malas administraciones. Barcelona tuvo algún momento una crisis muy fuerte en donde le costó volver a ser campeón, más de 15 años sin levantar un título. Barcelona pasa esa etapa y vuelve a ganar un trofeo y se convierte nuevamente en un equipo protagonista, vuelve a llegar a semifinales de Copa Libertadores, empieza a fichar bien, a vender jugadores, parece que llega una estabilidad, y Barcelona en los últimos años, con crisis o no, ha sido un equipo que medianamente ha logrado competir en la tabla de posiciones. La última vez que creo que Barcelona fue un desastre fue en aquella vez donde casi desciende, en el 2009. Después creo que se endereza Barcelona, al menos deportivamente, y por eso bien decías tú, se hablaba más de lo deportivo, de los partidos que ganaba, los que no ganaba, la contratación, el cambio de un técnico, pero no a este asunto de hablar de las deudas, de las demandas, del tema en FIFA, de un presidente privado de libertad. Yo creo que ese es un capítulo nefasto para la historia de Barcelona y que no se va a borrar para cualquier club en el mundo. Que su presidente esté privado de la libertad y con problemas en la justicia es, la verdad, lamentable.
0: Que ojo, Jean Paul, eso no será el primer presidente de la historia del fútbol que esté ahí de un club, pero normalmente el que llega a tener esos problemas, lo primero que hace es irse.
1: Obvio.
0: Acá le tomó
1: el primer paso, es ese.
0: Un primer periodo con privación de libertad incluida. No renunció, renunció ahora porque dicen que lo están presionando a que haga.
1: Es que no le quedaba otro escenario, es ya la presión, porque si no lo presionaban a lo mejor y no soltaba el cargo. Y allí es un tema de egocentrismo y de individualismo. Pensar en ti y en tu nombre, o en no dar gusto a tus enemigos, más no pensar en el club. Porque es obvio que el club necesitaba que esta situación cambie. Es obvio que el presidente tiene que irse primero para que pueda resolver sus asuntos de manera personal y no salpicar a un club. que hay que ver en las investigaciones si Barcelona no termina siendo salpicado por algún manejo económico o algún tema de dinero.
0: Que ya se sabe que la UAF estaba trabajando
1: en el club. Está trabajando, ¿no? Que tuvo presencia la UAF en las instalaciones de Barcelona hace un par de semanas, me parece, o hace un mes, estuvieron allí indagando, y habrá que ver al final qué termina pasando. Pero bueno, te terminan empujando a esta situación en donde decides irte y no dejas al club en paz, porque ahora Barcelona va a tener que enfrentar un tema bochornoso, que es quedar eliminado por un asunto de escritorio, por no tener una persona que, acá yo digo, no es solamente culpa del entrenador, también es la del director deportivo. Pongo ejemplo, Luis Miguel Escalada era una persona que mientras estaba en el Cuenca, recuerdo, él contaba y se encargaba mucho de esos trámites, de saber cómo están los papeles del jugador.
0: ¿Te refieres a lo de Mendoza?
1: Claro.
0: Lo de Mendoza, hay para mí una parte...
1: El director deportivo tiene que saber qué jugadores están trayendo.
0: De responsabilidad de Farías... Como jefe de un cuerpo técnico cuyo asistente o alguien debió llevar un registro de esto, pero la máxima responsabilidad claramente es de la dirección deportiva o la gerencia, claro, deportiva, y obvio. Es Matías Oyola, doy el nombre. Y si no es de él, porque de pronto el gerente deportivo tiene un brazo ejecutivo, que no sería el presidente de la Comisión de Fútbol, sino un brazo ejecutivo. Por ejemplo, en el Cuenca, en su minuto, Luis Miguel Escalada tenía... Miento, Luis Fernando Saritama tenía a Juan Martín Ampuero, claro, el coordinador, ¿te acuerdas?
1: El secretario técnico.
0: O el secretario técnico. Y debajo de él estaba Marcelo Velasco como coordinador.
1: Claro. Entonces, tenía una estructura.
0: Exacto. Entonces, puede haber algún segundo o tercero a bordo después de Oyola que debe ser el directamente responsable. Eso, claro, en cualquier parte del mundo, y no es quitarle el trabajo a nadie. Eso es chao, claro, por un tema de vergüenza propia.
1: Es despido o renuncia. Una de dos. Pero esa persona, ese funcionario, bueno, en el Cuenca pasó alguna vez que hubo un tema administrativo, no terminaron de resolver bien, se echaron la pelotita de un lado a otro y
0: una pérdida, como que nada pasó. La pérdida de plata de la Sudamericana, ¿te refieres?
1: Claro.
0: Por un error administrativo.
1: Sí.
0: Y esa persona se fue, ¿no es cierto?
1: Sí.
0: Y no sé si fue por eso, pero también...
1: Pero fue por otra cosa. En el Cuenca también alguna vez llegó a perder puntos por un tema de un pago que no se hizo. O sea, fue un tema más administrativo. O sea, los clubes no están manejando completamente esa situación. Y acá el menos culpable es el jugador. Y para Barcelona, repito, esto es ya, creo que ponerle un último clavo a este año nefasto, que necesita un sacudón, sí o sí. No sé si la solución para Barcelona sea que ahora se quede encargado el presidente, el señor Montalvo, se quede encargado. Debería llamar elecciones, yo creo que ese es el camino.
0: Dicen que lo quiere hacer.
1: Y lo tiene que hacer. Porque después es quedarte en lo mismo. Leía un tuit por ahí, veía que Felipe Caicedo también se pronunciaba. Situaciones como esta, más todo lo que ha pasado, es para que en Barcelona en verdad sea un borrón y cuenta nueva. Sí. Es que no tienes argumentos para sostenerte. Por último, si el equipo estaría peleando los primeros lugares y ves que se perfila para ser campeón, bueno, tienes algo que te sostenga. Acá no hay nada. En Barcelona la gente que hoy está no lo sostiene absolutamente nada.
0: Es muy fuerte. La renuncia de Antonio Álvarez llega tarde, pero bueno, de cierta manera peor que no hubiese sucedido. O sea, más vale tarde que nunca, como dice el refrán. Esto les comprimirá muchas cosas en Barcelona, según se cuenta. Y bueno, habrá que ver qué pasa. Dicen que destrabado el tema de la presidencia, quizás el próximo camino podría ser un cambio de DT, podría ser una alternativa. Hay personas en el entorno de Barcelona que están proponiendo Jean-Paul, la Sociedad Anónima Deportiva, pero mucha gente inclusive dice ya ni siquiera es convocar a elecciones, sino de inmediato hablar de la Sociedad Anónima Deportiva. Yo creo que Barcelona tiene que mantenerse calmo y luego, si decide Sociedad Anónima Deportiva, tiene que hacerlo con una dirigencia sólida, porque en la mañana hemos conversado sobre lo que significa ser SAD. Y es un camino no sencillo, es un camino que te va a tomar tiempo. Tienes que poner primero la casa en orden, y una vez la casa ordenada, puesta en orden, tienes que hacer procesos.
1: Tienes que ir cumpliendo, que calificando.
0: Correcto, avales financieros, si no, a través de terceros, auditorías, la super de compañías, que claro, si no los cumples no puedes ser SAD.
1: Claro, no es de la noche a la mañana, coincido. Creo que es primero para Barcelona es elegir una nueva dirigencia. Que esa dirigencia ingrese, que apague todos los incendios, que ordene la casa.
0: O sea, yo creo que Miguel Montalvo debería asumir y cerrar el año bien. Porque si llamas elecciones este rato,
1: claro,
0: la inestabilidad te va a consumir el resto del año.
1: Y aparte de que está lo deportivo también. Ya Barcelona quedando fuera de la Copa Ecuador, como debería pasar por un tema de reglamento, le queda únicamente cerrar bien el año, es decir, tratar de arañar un tercer lugar, un cuarto lugar. No va a ser campeón Barcelona de nada este año. Y claro, una elección hoy al cierre, con el tema también del entrenador pendiendo de un hilo, si mañana el presidente encargado de Barcelona o ya presidente en papeles decide cambiar al técnico y luego llama a elecciones, la gente que viene se va a encontrar ahí con un inconveniente. Entonces, si bien Barcelona necesita una intervención urgente, al mismo tiempo es algo que se debe hacer con orden, con plazos, no distantes, tampoco inmediatos, medianos plazos. Creo que entre noviembre y diciembre, una vez termine el campeonato, es el momento adecuado para que pueda Barcelona llamar una elección, que participen las personas. Recuerden que Álvarez también llega a la presidencia en medio de una polémica, con elecciones que tuvieron que ser validadas, claro, nuevamente, estuvieron mal hechas. Entonces ya el proceso en Barcelona arrancó mal. Y eso tiene que quedar también como una cuestión que el club la debe priorizar. No puede ser que una elección en un club tan importante tenga esos inconvenientes, que tenga que haber aparecido el ministerio para intervenir, que después al ministro de aquel momento lo hayan tachado como enemigo público, que hayan hecho un tema de firmas incluso.
0: Y ve cómo está Barcelona, ¿no?
1: Y mira, allí ya se advertía.
0: Y Andrés Guzmán, si fuese un mal tipo este rato, podría enrostrar, claro, a toda la gente en Guayaquil y diciendo, miren lo que me hicieron y vean cómo quedó su club. Pero claro, seguramente no lo hará Andrés, que hoy está en la política, pero quien valoramos y consideramos buena persona. ¿Qué pasó con Eric Mendoza? Para la gente que se pregunta por qué Barcelona sería descalificado de la Copa Ecuador, repasamos el artículo 50 del reglamento que dice, de la Copa Ecuador, una foto de Cuenca Juniors arriba en esa ilustración del reglamento.
1: ¿Y dónde está la galla?
0: Sin perjuicio de lo dispuesto en el artículo 167 del Reglamento General de Competiciones de la FEF, que el reglamento de competiciones dice, un jugador podrá tener hasta tres clubes, podrá jugar con dos traspasos y tres clubes en el año. Pero eso es cuando te vas de Serie A a Serie B y vuelves a la A, por ejemplo, que puedes hasta hacer dos traspasos, si no estoy mal. Por eso dice, sin perjuicio de lo que diga ese artículo 167, en ningún caso un mismo jugador podrá actuar por más de un club en la misma etapa de la competición de Copa Ecuador. Y la etapa claramente establecida dice que hay una etapa clasificatoria. Hay una primera etapa, que es la fase previa. Hay una segunda etapa, donde están 16avos, octavos, cuartos de final y semis. Y hay una tercera etapa, que es la final única. Entonces, los equipos podrían haberse reforzado para la final o para los 16avos. Acá Barcelona se reforzó de 16avos a octavos con un jugador que ya actuó los 16avos en otro equipo, que era en Delfín. Y o sea, esto es
1: clarito.
0: Delito flagrante.
1: Ah, fácil de entender. Y hay el antecedente también de Liga de Puerto Viejo contratando jugadores y no los pone ayer Duarte a jugar. Porque en Liga de Puerto Viejo conocían el reglamento, que estos futbolistas ya habían jugado 16avos de final con equipos de segunda categoría y un jugador de primera. Y obviamente no los podían poner, sino hasta la tercera etapa, la final, si Liga de Puerto Viejo llegase a jugar la misma. Entonces, ahí está clarito el tema. Mientras de un lado hubo omisión, del otro lado hubo conocimiento. No hay por dónde perderse. Creo que es un tema que no necesita tampoco dilatarse tanto. Me parece, mañana mismo, hoy mismo, FEB debería informar lo que ha ocurrido, porque acá no me parece van a tener que llegar alegatos o defensas, cuestiones de abrir un caso. No hay tal. Es simplemente un reglamento que no se ha cumplido. Y como tú lo acabas de explicar, más claro que el agua.
0: Mucha gente pide el adiós de todos en Barcelona. ¿Será que este error acelera la salida de todo el directorio? Que Miguel Montalvo hace lo que yo decía, que tal vez no sería lo mejor, que es convocar ya elecciones.
1: No sé si ya, creo que es muy drástico. Me parece primero tienen que solucionar los inconvenientes en la parte deportiva. Para mí sí sería ya una salida de Farías, por ejemplo. Ya si el presidente que hoy se queda como encargado, o ya se queda oficializado, si él ya puede tomar decisiones por cuestión propia con el directorio, esa sería ya un primer paso. Me parece más inmediato el tema deportivo.
0: Pregunta acá un oyente. Hola, Andrés y Mil Casas, así dice el amigo, mira tú, se llama Jean Paul. Mi duda es, ¿por qué la FEF o el organizador de la Copa Ecuador, es la FEF, correcto, aún no se ha pronunciado por este tema de Barcelona? ¿Acaso están buscando la forma de ayudar al equipo canario? Saludos.
1: Es que no tienen cómo ayudarlo.
0: A ver, primero, no debe estar pronunciándose de ninguna forma. Nadie, ni la FEB, ni Liga Pro, nadie. Hay una sesión de comisión disciplinaria que va a valorar el partido como cualquier otro partido de Copa Ecuador, y ahí, de oficio, De oficio, la comisión debería decir, aquí jugó un elemento que estaba suspendido. Pero si no lo hace, igual Liga de Puerto Viejo ya tiene que haber mandado hoy o mandará pronto el reclamo, que suelen ser 24 o 48 horas postpartido, tiene que haber mandado el reclamo y ahí la FEF va a tener que...
1: Claro.
0: Que ejecutar y punto.
1: Que no hay más, o sea, porque también, ¿cómo puede, en la teoría, ¿no? De que la FEF quiera ayudar a Barcelona para que no se eliminen, ¿cuál sería el argumento? ¿Cuál sería el recurso legal que FEF podría decir, acá Barcelona se sostiene y no quede eliminado?
0: No, ninguno.
1: No hay ningún argumento. O sea, no hay ningún acápite en el reglamento que diga aquello.
0: El colega Juan Francisco Rueda, que hasta ayer a la noche, 2 de la mañana, que habían estado reunidos los miembros del comité del Departamento Jurídico de Barcelona, buscaban una y otra y otra alternativa y no encontraban nada.
1: No hay nada.
0: Es que ya no hay nada. O sea, es que
1: es un reglamento clarísimo.
0: La pared es blanca. O sea, no puedes perderte. Amigos, buenas tardes. ¿Qué opinan del arbitraje de ayer en el partido Barcelona-Liga de Puerto Viejo? ¡Qué horror! Para mí le sancionan a la Liga un penal que no es y a Barcelona no le cobran una mano de Carabalí. Escandalosa. Saludos. Buen partido Brian Carabalí, pero metió un penal enorme, ¿no?
1: Sí, penal. La mano está abierta.
0: Hace como hacen las gallinas, ¿no?
1: Claro, ve que la pelota se le iba y hace ese gesto para que no se vaya la pelota.
0: Y lo que dice Loaiza es, no, él tenía la mano pegada y se mueve con todo el cuerpo. No se mueve con todo el cuerpo.
1: Mueve la extremidad, sí, era penal.
0: Era clarito. ¿Y el penal de Barcelona, te pareció?
1: Sí, me parece que sí. Es un pisotón en el...
0: En el tobillo, ¿no es cierto?
1: En el tobillo, sí. Carabalí tiene la posición ganada.
0: Mucha
1: falta
0: gente
1: detrás.
0: Se quedó solo viendo la parte superior de la discusión, del empujón. Que sí, medio que ha habido un empujón. Pero me parece que no ven abajo. Ahí hay un pisotón.
1: Claro, ahí el pisotón.
0: Y hay un par de rojas que nos sacan también a jugadores de Liga de Puerto Viejo, muy, muy, muy flagrantes. Sí, una lástima que no haya VAR. En esta etapa, y una lástima que los árbitros de Ecuador también sin VAR no den garantías. Lo hice ayer muy mal.
1: Muy mal, sí. Claro, es la recomendación que se ha hecho a la organización de la Copa Ecuador, ¿no? Jugar sin VAR, instancias, partidos decisivos, creo que es un riesgo y es exponer al árbitro, exponer a los protagonistas y exponer la competición como tal. Creo que desde cuartos ya vuelve el tema o ingresa el tema del VAR en Copa Ecuador, pero tiene que ser desde antes. Y claro, también los árbitros quedan expuestos de que por sí solos no brindan esas garantías. Ayer Loaiza hace un arbitraje lamentable, termina siendo incluso, sale de la cancha, termina siendo custodiado.
0: Agredido,
1: lanzamiento de botellas, eso no
0: es. Ese estadio debería ser suspendido.
1: Sí.
0: No debería jugar el Liga de Puerto Viejo el partido que le toque en los cuartos.
1: Claro, si avanza, ¿no? No.
0: O sea, si se da lo que debe darse, no
1: debe.
0: Si
1: se da lo que tiene
0: ahí.
1: Que darse, sí.
0: Preguntan acá si puede Liga de Puerto Viejo no reclamar. Claro que puede no reclamar, pero ya la sanción debería ser de oficio, ya se hizo público esto.
1: Claro.
0: O sea, no creo que los miembros de la comisión
1: digan, dejen nomás.
0: No hayan escuchado nada y aparte deberían por oficio revisar, de haber un informe de alguien que diga, pero estaba sancionando a un jugador aquí. Pero bueno, veremos. Hola amigos de Arias, saludos, buena música de arranque, aplausos. Preguntan a dónde irá Milhouse de vacaciones.
1: ¿A dónde voy?
0: Hempstead, ¿qué es esto? ¿Es alguna localidad? Creo Hempstead. Que de Estados Unidos.
1: No me voy
0: Hempstead,
1: a Estados Unidos.
0: Déjeme ver, ¿qué es? Hempstead es en... Bueno, es que creo que hay de varios lugares.
1: En mi vida escuché.
0: Me hablan de Nueva York. No sé, será donde... Tiene algo que ver con Milhouse, no sé.
1: Me imagino algo con los Simpsons. No, pero no voy a Estados Unidos. No. Me voy acá al continente propio. Me voy a Argentina.
0: En la ciudad de Nassau. Muy bien.

0: mucho por hablar.
1: Mucho choripán por comer.
0: Sí, también.
1: Mucho dulce de leche por comer.
0: También. Así que si alguien está por allá.
1: Bueno, Decker sería el primero que podría recibirte. Aparte, pero de Decker. Primero no te recomiendo, el segundo dudo que lo haga.
0: No.
1: Cuando va la gente a visitarlo, él de pronto
0: se va a otro lado.
1: O quizás se va de viaje, es lo más probable. Dice alguien por acá: hasta el momento nadie ha podido calzarse esta camiseta. ¿Y sabes qué foto mandan? La de Palermo, la 9. Ojalá Ener lo pueda hacer y triunfe en Boca. Y si Boca es el más grande del mundo, los títulos lo avalan. Le saluda Juan Carlos Nivelo, excelente programa, siempre los escucho. Un abrazo, Juan Carlos. No, Juan Carlos, no sé si es el más grande del mundo, Boca. No, pero bueno, está bien, lo podemos discutir.
0: Tiene mucha historia, claro.
1: Pero no, Marcos Mondaini, hoy trabajando en medios, histórico jugador de Melec y formado en Boca, ponía que para él es la transferencia más representativa, dijo, ¿no?
0: Sí.
1: Me parece que ese fue el término.
0: Preguntaba. Sí.
1: No preguntó. Aseveró, dijo Marcos Mondaini.
0: Que teniendo en cuenta la repercusión de Boca.
1: Si se concreta la llegada de Ener Valencia a Boca, a nivel popular sería la transferencia más trascendente de la historia de un futbolista ecuatoriano.
0: No.
1: Y la respuesta es no, por todo lo que ha pasado en Europa. O sea.
0: Claro. Moisés Caicedo transferido por 120 millones de.
1: Antonio Valencia al United, nomás, pues Jean-Paul. Sí. United tiene más hinchas que Boca en el mundo.
0: Obvio. Y tiene más prestigio. Pacho llegando al PSG.
1: Si quieres valorarlos todos los tiempos, Spencer a Peñarol.
0: Claro.
1: Entonces, pero sí tiene
0: llegar
1: mucha
0: al
1: trascendencia.
0: Top 5, tal vez.
1: Mucha trascendencia por el arraigo y por la popularidad de Boca. Pero aparte, este Boca de.
0: Más a nivel de Sudamérica.
1: De ese Boca que era el mejor equipo de Sudamérica, no le queda casi nada. O sea, no hay brillo hoy en Boca.
0: No, y eso también ayuda a que Ener llegue. Porque Boca en otro momento no iba a fichar un delantero de 37 años prácticamente. Boca en su momento y pagaba millones por traer un delantero joven de proyección o traía de Europa algún jugador. Boca hoy está en crisis, reconocido por los propios periodistas que cubren el club. Y bueno, eso le abre una oportunidad. Ahora que Ener llegue a un equipo tan grande, evidentemente es bueno. Muy bueno, genera repercusión. Así como en su momento Kendry llegando a River también era una expectativa grande. Luego Kendry no está a la altura de un club como River, veremos si Ener lo logra.
1: Dice por acá: buenas tardes, amigos. Milcasa se va de vacaciones a Manaos.
0: A Manaos, no, Brasil. No voy a Manaos.
1: Mucho calor, dicen por ahí.
0: Mucho calor.
1: Buenas tardes, Radioactiva. Nosotros sabemos cómo funcionan las leyes en nuestro Ecuador y van a encontrar algo. Dice, y en un conflicto interno prevalece la instancia superior, que es Conmebol. No creo, amigo, que vayan a encontrar algo, sinceramente. O sea, no hay por dónde. No sé si hay por dónde. Sería muy, muy extraño.
0: Cada torneo tiene su sí. Reglamento. Y si está normado, no hay por dónde perderse.
1: Claro. Más mensajes de la gente, gracias por escucharnos. Dice, no sé de quién se refiere y qué trata. Dice, de preguntando si también se va llevando a la compañera periodista. Ja, ja, ja. Alex desde Estados Unidos escribe.
0: No.
1: ¿A quién pregunta? ¿A quién? ¿Y de a quién se refiere, amigo?
0: ¿A quién se refiere?
1: Se puso rojo Jean-Paul, no sé si será contra él. Yo no he dicho dónde me voy, estamos hablando de que Jean-Paul se va, puede ser para él, pero. Bueno, no sé qué decir el amigo. Vea.
0: Ya me observan por ahí.
1: Vea eso, cuidado, señor. Ese es en interno.
0: En interno, creo. Cuidado, interno, Piojo.
1: Sí, cuidado, señor Piojo. Bueno, 2:23 PM, vamos a abrir el espacio publicitario para ya abordar otros temas de la actualidad del mundo del deporte. 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
1: Caminando sobre un sueño, señor Paul.
0: Sí,
1: buena canción. 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
0: Dime un par de cosas que te parecieron de lo mejor para ti en el Mundial.
1: De lo mejor en el Mundial.
0: Para ti, es lo que primero diga. Ah, el Mundial 2026, me voy a acordar por tal cosa.
1: Me voy a acordar del triunfo de Ecuador ante Alemania.
0: Ya. ¿Alguna otra cosa?
1: El último gol de Messi en un Mundial.
0: Bueno.
1: Ya, dos.
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0: 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Me extraña que Piojo no haya puesto la foto de DZ.
1: Ponga, diría un amigo. 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
0: Estamos, ¿no?
1: Sí.
0: Fin del espacio publicitario, vamos a avanzar con más, 2 de la tarde con 26 minutos. Ya vamos a hablar un poco del Cuenca, que se hace distante el partido del próximo lunes, y ya lo vamos a hablar. Hay un comunicado de Conmebol, Jean-Paul, en referencia al asunto de FIFA, que sería bueno leerlo y por sobre todo leerlo e interpretarlo, porque la verdad yo no consigo todavía entenderlo al 100%. No sé. Lo leí dos veces, vamos a leerlo ahora una tercera vez. Y créeme que todavía no logro entender si están a favor o en contra, o si se están lavando las manos, o si están a ratos con y a ratos sin Infantino. Vamos a ponerlo también ahí en YouTube. El comunicado dice lo siguiente. Ante los acontecimientos que afectan a la familia del fútbol, el Consejo de la Conmebol reunido en la fecha celebra la decisión de la FIFA de retirar la propuesta del FIFA Forward Enterprise. O sea, aquí está claro, celebran dejar fuera el FFE. Expresa de manera unánime su preocupación por las reiteradas acciones unilaterales adoptadas sin recurrir al diálogo ni a los mecanismos institucionales previstos para el tratamiento de este tipo de situaciones. O sea, castiga la falta de conocimiento previo de las asociaciones, ¿no? En cuestión de días, el fútbol pasó de ocupar el centro de la atención mundial por la realización de un extraordinario evento deportivo a concentrar el debate público en asuntos vinculados con su gobernanza. Hace más de 10 años, la FIFA impulsó una profunda reforma de sus estatutos con el propósito de fortalecer la institucionalidad, la transparencia y el buen gobierno, estableciendo procedimientos claros y mecanismos específicos para resolver las controversias que pudieran suscitarse dentro de la familia del fútbol, garantizando el debido proceso y el respeto por las normas que rigen a nuestra organización. Ese marco institucional constituye una garantía para todos. Por ello, quienes tienen la responsabilidad de conducir nuestras organizaciones deben privilegiar siempre el diálogo, el respeto a las normas y el intercambio constructivo. Con esos principios se dejan de lado. Cuando esos principios se dejan de lado, pierde el fútbol y perdemos todos. El fútbol es de todos, dice la Conmebol. Su futuro solo puede construirse sobre la base del respeto a la institucionalidad, a la gobernanza y a los procedimientos democráticos que representan a las 211 asociaciones miembro de la FIFA. El próximo 18 de noviembre de 2026 concluirá el plazo para la presentación de candidaturas a la presidencia de la FIFA y posteriormente el Congreso de la FIFA elegirá mediante el voto de sus 211 asociaciones miembro a la persona que tendrá la responsabilidad de conducir la organización durante el próximo periodo, incluyendo la organización del Mundial Centenario de la FIFA 2030. En consecuencia, la Conmebol no acompañará ninguna actuación o procedimiento que desconozca o sea parte de dichos mecanismos institucionales. El Consejo de Conmebol hace un llamado a preservar la unidad de la familia del fútbol, a actuar con responsabilidad institucional, fortalecer el diálogo y respetar plenamente los mecanismos de gobernanza, porque por encima de cualquier cosa, primero está el fútbol. ¿Qué dice Conmebol? Entre líneas.
1: Yo creo que es una postura muy oportunista.
0: ¿Te encanta esa postura?
1: No, me encanta esa
0: postura. A mí tampoco.
1: Me parece oportunismo puro, porque aprovechan el momento en donde ya la idea se esfumó, se cayó definitivamente, para ahora sí tomar postura y ahora sí decir que están en contra y que celebran que ese proyecto no haya llegado a tener asidero. ¿Por qué no lo hicieron antes? Como lo hizo UEFA, como lo hizo CONCACAF, como lo hicieron en África. Cuando estaba en pleno auge, en plena discusión, estas confederaciones tomaron postura radical y le dijeron que no, y le dieron la espalda a Infantino. CONMEBOL, hace una semana, cuando estaba todo el meollo del asunto, dijo que ni sí ni no, que querían más información, que querían saber cómo era el proyecto, cuáles eran los pros, cuáles eran los contras, para poder llamar a un comité y ver qué es lo que deciden. Finalmente, acá terminan celebrando que el proyecto no se dé, pero es tarde. Cuando ya Infantino está al borde del abismo, es en donde ellos terminan hablando. Entonces, no me parece bueno y me parece completamente a destiempo.
0: Ahora, eso desde lo que significa el, como dice ahora la CONMEBOL, aplaudir el retiro del FIFA Forward Enterprise. Pero la gran parte, la médula del comunicado es que no van a avalar la destitución de Infantino. Si se ponen ustedes a leer, lo que hace es desalinearse de UEFA en eso y decir, aquí no vamos a apoyar los golpes de Estado ni las presiones, ni nada que no sea la elección rutinaria de FIFA. Eso es lo que dice el fondo CONMEBOL. Entonces, en pocas, lo que están haciendo en CONMEBOL es, ok, sí, sabes que el FIFA Forward Enterprise estuvo mal. Te equivocaste en mandar eso y apoyamos que hayas sacado. Pero estamos contigo, Gianni, hasta la muerte. Y eso está claro. Entonces, hay un alineamiento. Y aparte acá, yo ahí he leído bastante en estos días, porque la verdad ha salido mucha información al respecto. Y veo acá que la Asociación Paraguaya de Fútbol ha mandado una carta de apoyo a Infantino. Justamente me sale aquí en X. Hace 50 minutos. Quizás si por ahí viene alguna otra carta de Ecuador y de otros países. Dicho esto, a lo que quería llegar es que hay una pelea entre UEFA y CONMEBOL. ¿Te acuerdas que hubo por allá en el año 2020 una firma de una cooperación interinstitucional? Uh-huh. Y sí, se hablaba que
1: iban a jugar los torneos a la par.
0: Y que iba a haber en Londres, era una sí, oficina de CONMEBOL.
1: Sí, me acuerdo.
0: Allí y que iban a tener una por acá y que iban a. Y se hablaba de la Nations League compartida y más.
1: Claro, que estaba el tema de la finalísima también, el tema de que se iba a jugar en el mismo verano, se iba a jugar la Copa América y la Eurocopa para facilitar el tema de que los jugadores puedan salir al mismo tiempo. Había una unidad importante, ya los lazos empiezan a romper en este último tramo, también con el tema de la finalísima. UEFA y CONMEBOL tomaron posturas distantes y ahora mucho más. Mucho más separadas y con una CONMEBOL tibia en su momento y hoy claramente mostrando una cercanía a Gianni Infantino.
0: Estamos hablando de que hoy por hoy la UEFA está absolutamente distante, absolutamente contraria y está liderando, de hecho, lo que podría conceptuarse como una suerte de potencial censura o no apoyo a la reelección de Infantino. Y cuentan que hay sólido apoyo en CONMEBOL, en CONCACAF y en Asia. Los bastiones de Infantino este rato siguen siendo África. Por eso está en Marruecos haciendo la gran sede de la reunión de crisis de ayer. Estaba viendo aparte en Marruecos, creo que hay un torneo africano de femenino y estaba viendo ahí partidos de Infantino.
1: Hablan que el Mundial de Clubes 2029 podría desarrollarse, claro, ya.
0: Que estaban como que deslegitimando que haya ofrecido la final del
1: Mundial.
0: Del Mundial, pero sí que está ofreciendo el Mundial de Clubes. Uh-huh. Dicho esto, habría hoy, aparentemente, me da la impresión, Jean-Paul, una división bastante marcada en el tema electoral, porque son ¿cuántas? 106, 107 asociaciones las que necesitas para ganar.
1: Claro, 106. 106 votos.
0: 106 votos, ¿no es
1: cierto? De 200 algo.
0: 211.
1: 211, ajá.
0: Si estás hablando de que necesitas 106 votos y que la CONMEBOL tiene... Perdón, la UEFA tiene 55. La CONCACAF tiene, con derecho a voto, creo que son 41. Uh-huh. Y la Asociación de Asia tiene también 50 y algo.
1: Pero te estás alineando con la que menos tiene.
0: Esas tres suben más o menos los votos, bordean los 150.
1: Claro, acá en CONMEBOL tienes 10 votos. No tienes
0: nada.
1: Más.
0: Nada. La africana... tiene bastante también. Sí. Ahora voy a ver para no hablar de memoria. Bastaría si es que... A ver, UEFA 55, África 54, Asia 47, CONCACAF 41, Oceanía 11 y Conmebol 10. Entonces, si tienes una... Piensa tú que tienes desertores en UEFA. Piensa que la sólida unidad de 55 baja 50, ponle.
1: Que convence a 5.
0: Ponle 45. Que de África... No pone que también en África pellizca algo la oposición. Pone que pellizca también 10. ¿Sí? Estaría en 55 en contra de Infantino. Piensa que de Asia también desertan. Pone un poco más aquí, porque ahí hay algunos bastiones de Infantino. Piensa, no sé, 15. Que se quede con 30 de las 47. Ahí están 85, ¿no?
1: En contra.
0: Y que de CONCACAF consiga la mitad. 20. Ya que, están los 105, claro, 106 votos.
1: Que de CONCACAF estaban todos contrarios menos México.
0: Que no va a tocar alinearse, no sé. Entonces, o sea, da la percepción. Aparte, convengamos algo. UEFA es UEFA. Tienes UEFA es UEFA y Conmebol es Conmebol. El tema es que para votar Conmebol queda empequeñecida 10 votos.
1: Claro, tienes 10 contra 55.
0: Y aparte, seamos claros, yo creo que a esta altura UEFA es la brújula moral del fútbol. Porque si recuerdas... En el FIFA Gate caen todos en Suiza, ¿fue?
1: Sí.
0: Cae Blatter, el presidente de la FIFA. Se ven involucrados algunos miembros de UEFA. Pero, ¿cuál fue el epicentro del FIFA Gate? Sudamérica.
1: Claro. Ahí Ecuador también, salpicado, inmiscuido.
0: Entonces, sí creo que hay que reconocer que UEFA hoy es el faro moral del fútbol. Más allá de sus aciertos y errores. Y lo está demostrando ahora, entonces veo que igual, por más de que Infantino trate de arreglarla, todavía está muy ríspida la situación para él.
1: Sí, complicado. Yo creo que no va a perder, no va a torcer la tendencia. Hay una tendencia marcada, ya la revisaba Andrés.
0: Ahora, hasta noviembre tienen que poner los candidatos, ¿no?
1: Ahora, claro. También UEFA tiene que empezar a trabajar en aquello, ¿no? Un nombre que pueda generar ese consenso o que pueda atrapar a esas federaciones distantes, enojadas, a quienes están indecisas. Claramente en Conmebol me parece no está tanto el camino, pero tienes otros lugares donde hay más masa, más voto. Entonces, bueno, Conmebol ha mostrado su postura, pero no sé hasta qué punto esto le termine cambiando el escenario Infantino.
0: Va a ser un tema de lo cual seguiremos conversando en el paso de las horas. Vamos a irnos a la pausa aquí en Área 88 para volver con otros temas. ¿Algún mensaje sobre esto? Dicen buenas tardes, buen enfoque. Nos escriben. Acá hablan de, claro, nos vamos a acordar del... Obviamente del chorizo de Piggies, como no, un gran punto de la Copa del Mundo. Acá critican la administración de Barcelona, y que acá también critican a quienes han dicho que Mendoza era el culpable.
1: No, el jugador, ¿qué culpa tiene?
0: Al final él no tiene la obligación de conocer los reglamentos. Pausa, venimos con más aquí en Área 88.

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0: volvemos, avanzamos con más en Área 88. Aquí estamos para seguir en el programa. Nos preguntaban si Ener Valencia ya está oficializado en Boca. No he visto, más allá de que leo muchos medios decir oficial, oficial, oficial, pero no veo en
1: Veo que hay una cuenta que se llama Refuerzos Boca OK. Pero chequé el perfil, no es una cuenta que pertenezca a Boca. No, a lo mejor es cercana.
0: Raro.
1: Ponían que Ener llega mañana, viernes, y que el sábado le hacen los chequeos y lo presentan.
0: Refuerzos Boca, ok. Ajá. No, pero no.
1: Pero no. No es una cuenta certificada, no pertenece a Boca.
0: No, claramente.
1: Será de algún hincha, de gente cercana.
0: Sí. No, porque no.
1: Pero oficialmente no.
0: No hay nada. Bueno. Seguimos con más recomendaciones. 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
0: 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Fin del espacio publicitario. Vamos a avanzar con más en el programa. Mensajes de la gente. Dice un oyente acá, consulto.
1: Mi gente.
0: Consulto, mi gente en 103.3 sabe decir el que sabemos.
1: El vende humo.
0: ¿No? Vende humo. Sobre todo en Milagro. Hay fuerte sintonía.
1: Rosita Villamar.
0: La fanaticada de DZ. Sobre el técnico de la selección, dice, hay buenos partidos en la fecha FIFA. El seleccionador va a estar en este mes de agosto, de Ecuador. Eso es noticia que nos han confirmado.
1: Cuenta regresiva, entonces.
0: Quizás está más cerca de lo que imaginamos.
1: Un rato menos pensado.
0: Así que veremos.
1: El siguiente paso debería ser ya el técnico,
0: ¿no? Algo se va a empezar a contar, habrá alguna expectativa. Sí.
1: Habrá consultado con el nuevo técnico esto del viaje que va a tener Ecuador por Asia.
0: Yo creo que esto se decide antes del nuevo técnico o le conversas, pero...
1: Igual está.
0: Él se adapta. Es que también no es mucho lo que puedes elegir.
1: No tienes mucho, claro, ¿no? Y aparte, si te presenta una oportunidad, tienes 3 partidos... Hay comodidad,
0: sí,
1: también.
0: Sí, creo que no van a haber 4, como bien dicho. Creo que no alcanza el tiempo, porque Ecuador va el jueves 24 en Corea del Sur contra Corea del Sur. Iría el primero de octubre contra Japón, que primero de octubre cae...
1: Jueves.
0: Jueves también. Ahí hay un espacio de jueves a jueves. Ahí puedes encontrar...
1: Tienes que moverte de Corea del Sur a Japón.
0: Está cerca, creo.
1: Claro, pero tendrías que jugar con un rival en esa zona. No moverte de ahí. No.
0: Jueves primero de octubre contra Japón en la semi de la Copa Kirin. Y si Ecuador gana o pierde, tiene que enfrentarse con el ganador o perdedor de Nueva Zelanda, Panamá.
1: ¿En una final o en un tercer puesto?
0: O en un partido por el tercer lugar. El partido contra Japón será en Yokohama, donde Ecuador jugó ya un partido mundialista, donde Liga de Quito jugó la final del Mundial de Clubes. Y el otro partido será en el Estadio Nacional de Tokio. Así que ahí están los amistosos de Ecuador confirmados. 2:48. Se viene una fecha del fútbol ecuatoriano este fin de semana, eclipsada sin lugar a dudas por lo que será mañana en Liga Independiente del Valle. Oportunidad real, manifiesta, concreta de que IDB pueda tropezar ante un equipo que siempre le va a pelear. Pero igual Liga hoy está peldaños debajo de IDB.
1: Sí. Ahora hay que ver, IDB siempre planteamos el tema de la seguidilla de partidos, de los cambios que puede hacer. IDB juega el martes en Colombia ante Tolima. octavos de final de la Copa Libertadores. Va a guardar evidentemente algo Papa, pero lo que nos ha mostrado este Independiente es que, variando o no variando, sigue siendo un equipo que compite arriba de la expectativa.
0: Mañana 7 de la noche ese partido será transmisión de Radio Activa. El Cuenca jugará el lunes cerrando el feriado a las 7 de la noche en el Serrano Aguilar frente al Manta, con precios populares.
1: Precios de Zeta.
0: Exactamente, precios populares. Para todo esto, ayer, Jean-Paul, pudiste estar en el entrenamiento y ha hablado también el preparador físico.
1: Sí, habló José David Barrientos, el preparador físico colombiano, que ha hablado del trabajo que vienen ejecutando y sobre todo cómo marchan las recuperaciones tanto de Klimovic y de Romario Ibarra. Si bien la parte médica es la que está más cercana, la preparación física siempre tiene esa cercanía para reinsertar a los jugadores a la dinámica. Particularmente el tema de Klimovic, que ayer lo contábamos, podría estar en la convocatoria. Lo de Romario es para un par de semanas.
0: Presentemos entonces la palabra del PF del Cuenca, del preparador físico, el colombiano José Barrientos.
2: Bueno, buenos días a todos ustedes, gracias por estar acá acompañándonos. En estos llevamos ya 8 sesiones de entrenamiento, con la del día de hoy. Mis conclusiones que puedo sacar del equipo desde la parte física es la predisposición. Tengo un equipo predispuesto desde que llegué, con la mejor actitud al trabajo, sin ningún reproche, sin ningún reclamo, siempre comprometidos con querer mejorar. Me sorprendo del día a día de los jugadores, porque no solo es acá en el entrenamiento, sino post entrenamiento, cada uno en sus casas, solicitándome rutinas de entrenamiento para hacer cada uno en sus casas o en sus gimnasios.
3: Siempre es bueno sacar conclusiones del trabajo anterior. ¿Cuáles son las conclusiones que puede sacar de lo que estuvo trabajando el Cuenca y de lo que va a imponer usted ahora?
2: Bueno, sería deshonesto de mi parte hablar del cuerpo técnico anterior. No los conozco, pero por lo que pude hablar con los chicos, venían trabajando ejercicios de fuerza previo al entrenamiento, trabajando todas las capacidades físicas que son la fuerza, la velocidad, la resistencia. Encontré un plantel con buenas condiciones físicas.
4: ¿Qué dejó en el tema físico el partido ante Independiente, sobre todo? El equipo corrió bastante, tenía que ir detrás de la pelota. ¿Y qué conclusión saca también de la resistencia que tuvo el equipo en base a lo que se ha venido haciendo desde el trabajo anterior?
2: Perfecto. Sabemos lo que es Independiente del Valle. Es un equipo que hoy por hoy está muy fuerte, más en su casa. Como lo dices, nos tocó organizarnos, estar defensivamente bien parados. Entonces nos tocó por ahí un poco de desgaste físico, pero el equipo respondió súper bien. El día lunes hicimos el trabajo regenerativo correspondiente y el día martes libramos y les dimos su descanso para el día de hoy estar en perfectas condiciones.
1: Profe, preguntarle por el caso de Matías Klimovic, que entiendo lo van llevando de a poco con el departamento médico, también la preparación física. Esta semana será clave para saber si se puede contar con él. ¿Cómo lo ha visto y qué trabajos se tienen previstos paulatinamente para que pueda llegar al 100%?
2: Perfecto, en tu pregunta estuvo toda la respuesta. Lo dijiste de una manera espectacular. Lo estamos llevando de una forma progresiva, tanto con el departamento médico como el área de la preparación física con mi compañero Johnny Ochoa. Entonces lo vamos a ir incorporando progresivamente en cada una de las tareas. Lo que más vamos a trabajar con él, que ya venía trabajando con el departamento médico, son los niveles de fuerza, que gracias a las plataformas que tenemos de evaluaciones de fuerza vimos que están en óptimas condiciones. Lo que vamos a enfocar desde la parte física es recuperar toda esa capacidad aeróbica que ha estado parado, pues, o inactivo estos 8 o 10 días. Entonces lo vamos a enfocar es en la capacidad aeróbica.
5: Profe, dentro de la semana pasada, Patricio Borsen decía que en el partido de Melec fue el partido que más habían corrido durante toda esa temporada. ¿A qué cree que se debe eso y cómo ir también manejando esas cargas?
2: Perfecto. Gracias a los GPS, al reporte que nos brinda los GPS, ahí podemos monitorear la carga y observamos que en ese partido los jugadores tuvieron una distancia recorrida mayor, una alta intensidad mayor, aceleraciones, desaceleraciones. ¿A qué se debe? Creo, como lo dijo el profe, cuando hay un cuerpo técnico nuevo, todos los jugadores, hay un nuevo aire, hay una nueva disposición, hay una nueva actitud, quieren mostrarse, están motivados también por la llegada nuestra, porque conocemos a muchos jugadores y están motivados por ganarle a un rival como lo es Melec, que era un golpe importante poder ganarle a Melec. Entonces eso hace que las métricas aumenten más en cada partido.
6: Profe, lo vimos a Romero Ibarra, ¿no?, haciendo trabajo diferenciado. También, ¿cómo se valora el plan de regreso con él en la preparación física?
2: Perfecto. Con Romero Ibarra tenemos una comunicación directa con el departamento médico. Son 2 a 3 semanas todavía que le faltan a Romario. Él está haciendo trabajo de retorno al campo. desde el departamento médico con el fisio Jorge y ha ido trabajando ya de forma grupal con el equipo para irse incorporando poco a poco. Pero profe, todavía quedan 2-3 semanas más.
3: Hoy vimos un trabajo muy dinámico. Para hacer un trabajo dinámico dentro de un campo de juego por 90 minutos se exige mucha preparación física.
2: Correcto, eso es lo de nosotros, que seamos un equipo, que estemos físicamente preparados para todas las demandas que nos va a presentar la competencia, cuando tengamos que jugar en la costa, que estemos preparados para jugar en la costa, cuando estemos, nos toque volver a jugar en, más arriba pues de, en la sierra, que aunque Cuenca es altura, pero que tengamos que jugar en otro estadio más alto, estemos preparados. Somos intensos, nos gusta que el equipo cuando pierda el balón sea intenso y recupere el balón en los primeros 5 segundos, entonces nos tenemos que preparar muy bien.
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0: Bien, José Barrientos, hablando sobre la preparación física del Cuenca, es un dato que puedes tomarlo de muchas maneras, Jean, por el hecho de que el Cuenca ha corrido más que el resto del año en el partido donde debutó Nekulman. Puede ser pedido del entrenador, puede ser el sistema empleado, porque al final si pones extremos y más gente en ataque, tienes chance de moverte más.
1: Eres local, juegas en la altura, un equipo de la costa es tu rival.
0: Sí, y también la voluntad de los jugadores de correr más, ya sea...
1: ¿por motivación o por mayor compromiso?
0: Y ya sea de manera consciente o inconsciente.
1: Sí. Aparte viene un nuevo técnico, te quieres ganar el lugar, estabas un poquito incómodo con el técnico anterior, llegan y te dan un discurso que te motiva. Normal. La mayoría de clubes atraviesan esa situación cuando hay un cambio de técnico. Y particularmente le ocurrió al Cuenca de ese partido haber corrido más que todo el año. Bueno, puede ser un dato decidor, pero también depende de la postura y el entrenador.
0: Para cerrar el programa, una información, porque he venido preguntando un poquito qué pasa con el asunto del laudo arbitral de la Cámara de Comercio de Quito y un poco esta teórica inacción de GFI y del Cuenca en parte. Me han sabido comentar de que tanto GFI como el club, las dos partes, han solicitado recursos de aclaración al laudo arbitral de los jueces, de los árbitros de la Cámara de Comercio de Quito, y que estos recursos fueron ya entregados y resueltos y entregados a las partes hace un par de días. Aparentemente, del lado del Cuenca había un recurso de ampliación sobre la información y el detalle de los valores a pagar que tenía que hacer el Cuenca, tema, me dicen, costas, intereses y más, costas judiciales, y... GFI por su lado había hecho o habría hecho un recurso de aclaración pidiendo que se precisen las fechas de cumplimiento del laudo. De hecho, me comentan que han colocado como prueba la entrevista que nos dio acá el síndico del club, el doctor Juan Carlos Cabrera, como que indicando que el club no va a cumplir de inmediato con lo resuelto.
1: Y que iba a esperar 2-3 meses
0: o que,
1: por la resolución.
0: Y que se iba a esperar que un juez lo resuelva. Y entiendo la información que me entregan es que eso lo han negado los jueces. Y han dicho que lo resuelto está muy claro, es lo que es, y que ya los tiempos tendrán que...
1: Depende.
0: O sea, que están obligados a ejecutarlo, asumo yo, pero no han podido poner fechas. Así que eso para comentar, porque quizás las partes estaban esperando un poco estos recursos que han sido ya resueltos, repito, hace un par de días. Veremos si alguien más se pronuncia o si alguna acción termina de darse. Porque claro, ha sido muy raro el silencio de ya varias ciertas semanas.
1: Sí, bastante. Sobre todo de la parte ganadora, digámoslo así, ¿no? Del laudo, que me parece estaba muy a la expectativa y que todos creíamos que era el momento en donde iban a tomar acción. Un GFI muy distante desde hace un tiempo acá y todos calculábamos que era a la expectativa de saber la resolución. Una vez que la han tenido a favor, creíamos iban a hablar. Pero bueno, según lo que tú cuentas, estos insumos podrían hacer que próximo esté a hablar.
0: Y no solo hablar, porque actuar. Hablan y cuentan a la gente, pero es actuar en algo, ¿no? O sea, es decir, uno asume que después de casi 2 años de estar enfrascados, 1 año y medio en un litigio,
1: ¿qué hace?
0: Cuando se destraba y se resuelve de una manera, algo va a pasar.
1: Claro, algo tiene que fluir.
0: El status quo se rompe. Pero bueno, nos estamos, señor Paul, que esté bien.
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0: Compa, atento, fanáticos y campeones. 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
1: 777.
0: Muy bien.
1: De la noche.
0: Los números de la suerte, 777. Nos vamos, se quedan con Radioactivos.
1: Chantita,
0: que estén muy bien.
1: La maquinita,
0: un abrazo,
1: la
0: chao.
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0: bienvenidos.
1: ¡Qué buena energía!
0: ¡Qué buen jueves!
1: Jueves de TVT.
0: Jueves de clásicos, bienvenidos radioactivos. Feliz tarde, hola, 88.5 Cuenca. Bienvenidos también.
1: Cuenca.
0: 103.3 Guayaquil.
1: Claro, y Guayaquil también. Le cuento que hoy estamos a 20 grados acá en nuestra ciudad de Cuenca, mayormente nublado, pero nosotros con el ánimo que siempre nos caracteriza.
0: Que siempre nos caracteriza, y ya llega la tarde también en Cuenca y se pone calientito, soleado, mejora un poquito más el clima. Estamos ya casi en fin de semana y un fin de semana que va a ser largo, Santi. Se viene feriado,
1: claro,
0: incluso.
1: Claro, se viene feriado y vamos a disfrutar, pues, porque tenemos también un playlist espectacular que hemos preparado para ustedes.
0: La farra se extiende, ¿ah?
1: Para acompañarles este fin de semana. Perfecto.
0: ¡Qué bien! 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
0: ¡Bienvenidos! Hoy es jueves de TVT, Santi. Es decir, hoy nos ponemos nostálgicos, clásicos. Claro. ¿Qué le parecía esta versión?
1: Me encanta esa versión.
0: De Heart of Glass, pero una versión de Miley Cyrus.
1: No,
0: más rockera.
1: No la reconocí al principio, le cuento.
0: No, así arrancábamos, mire.
1: Muy chévere esa forma.
0: ¿Los dejamos con este tema entonces?
1: Claro, y yo quiero que piensen también en su canción favorita de su época, TVT.
0: ¿Un TVT? Cuentan. Ok.

0: Además, una versión en vivo de este tema con Miley Cyrus. Santi, en jueves de TVT, no solo los clásicos en inglés, también hay algunos en español por acá, de sus artistas favoritos. Pero la pregunta es para ustedes, realmente, ¿cuál es esa canción? ¿Cuál es ese tema que los transporta de repente, claro, a esa época de su vida?
1: Ahora,
0: al pasado.
1: Claro está que dentro del formato Pop Rock, porque aquí nosotros estamos para transformar esos, claro, momentos.
0: Claro,
1: y sobre,
0: claro,
1: todo, pues, volver a esa época inolvidable que cada uno de nosotros tenemos. Entonces, hoy vamos a subirle el volumen.
0: Ok. ¿Okay?
1: A esos clásicos que nunca pasan de moda, canciones que marcaron esas generaciones y que sonaron también en tus fiestas.
0: Me encanta. ¿Cuál es esa, Santi, que usted podría decir? Me acuerdo cuando usaba los pantalones flojos. Que usted decía que usaba los pantalones ochenteros.
1: O sea, tampoco es que estoy tan viejo. No.
0: Usted solito se confesó, hace algunos programas lo dijo.
1: No. Yo hablaba de la época de los ochentas, pero no.
0: Pero usted nació por ahí en el 2000.
1: No.
0: 2004.
1: No. Imagínese.
0: Bien,
1: sería
0: joven.
1: Contemporáneo suyo.
0: Claro.
1: Eduardo está conectado.
0: ¿Qué dicen?
1: Dice, ya voy a recordar esa canción, ese clásico inolvidable.
0: Esas canciones
1: de pop rock.
0: Esas canciones también de Luis Miguel. Por acá me están pidiendo algo de Luis Miguel como un clásico. Hoy es jueves de TVT.
1: Ok. No sé, de pronto tal vez algo de los Guns N' Roses. No sé si se acuerda usted.
0: Claro, los Guns N' Roses.
1: De los Rolling Stone. También.
0: Ah.
1: Impresionante su música. Algo, no sé. Si usted me habla de unas bandas inolvidables, Pink Floyd, The Police, muy, muy chévere.
0: Pero esas están más rockeras.
1: Sí.
0: Están más rockeras.
1: Sobre todo pop rock, ¿no? Y si es que vamos a algo de español, yo considero que Clavado en un Bar de la agrupación Manada siempre, okay, es muy buena,
0: sí,
1: canción.
0: Sí.
1: Tu Cárcel por ahí, Muralla Verde.
0: Algo de Soda también.
1: Hay una que nunca voy a olvidar, esa canción que decía Lobo Hombre en París.
0: Lobo Hombre en París, sí, puede ser, sí, esta.
1: Bueno, ustedes dirán, o de pronto algo de Monjo también, Lady. Ah, qué buena canción.
0: Y versión en vivo.
1: Versión en vivo, muchachos, ahí están. Reportando sintonía. Hola chicos, ¿qué tal? Ya estoy con ustedes. Qué chévere, me encanta los jueves de TVT. Vamos a recordar nuestra época. Ok, vamos.

0: ¡Qué bien! Ahí sonaba La Unión.
1: ¿Qué tal? Y hablando de esas canciones que nos transportan inmediatamente a una época, ¿cómo olvidarnos del Lobo Hombre en París? De La Unión, una canción que mezclaba también misterio, le cuento.
0: Yo escuchaba esta y claro, me imaginaba a Denise transformándose en el hombre lobo. Por bastante supuesto. Descriptiva la letra.
1: ¡Claro!
0: Se forma parte ya de nuestra, de la mente en común, ¿no?
1: Me encanta porque tiene algo de rock también y la historia casi como que de una película y la que está sonando ni se diga.
0: Claro, recordemos que Luismi hacía no solo música, sino también unos videos musicales que eran cinematográficos.
1: Totalmente.
0: Y este tema uno de ellos.
1: No podía faltar, pues,
0: claro.
1: Por supuesto. Gracias, mi querida Belu. Ella solicitó esta canción. Y aquí estamos, enchuflados con ustedes, por supuesto. Y es lo que me gusta, ¿no? Saber que ustedes ya enseguida escuchan una canción y se transportan a esa época.
0: Claro.
1: Vamos. ¿Y sabe qué? Yo le cuento una anécdota.
0: A ver, cuénteme.
1: Esta canción me encantaba cantar.
0: Story time, se dice.
1: O sea, estabas bailando y le veías a tu ex que estaba al lado derecho.
0: Bailando con otro. No.
1: Entonces, de ladito, así como que le dedicabas, ¿no? Me juras que has cambiado.
0: Y piensas en volver.
1: Ya, y entonces es como que las miradas, así como que ahora te puedes marchar. Y es verdad, o sea, yo creo que más de uno hemos cantado, hemos coreado esta canción. Es más, el DJ ha bajado el volumen por completo y todos.
0: Claro, ahora te puedes marchar. Claro.
1: Y a mí me encanta. A mí me encanta mezclar esta canción con la otra de Cristian Castro.
0: ¿Cuál? ¿No podrás?
1: Esa de que. Si fuera por ti, darías.
0: Ya, entonces, ok, la tengo.
1: Entonces, por ejemplo, cuando el público decía, ya ahora te puedes marchar. Y de ahí le soltaba la parte de, si fuera por ti, daría. Sí, se da cuenta de la canción que le digo. Ya, bueno, ahí está. Entonces, ya la tiene. Vamos a ver cómo lo hace la Mile. La Mile está en.
0: Oiga, le recuerdo que yo no soy DJ. No se me habían ocurrido esas mezclas.
1: Yo te enseño.
0: Ok. Si fuera por... ¿Cómo se llama esa canción en realidad?
1: Mejor así. Se llama Mejor así.
0: Mejor así. Sí. Es mejor así.
1: Ya. Ahora te puedes marchar. Sonaría primero.
0: Déjate de mí. No hay nada más que hablar.
1: Claro.
0: Contigo yo perdí. Y ahí le bajaban, ¿no?
1: No, todavía no.

0: y Gustavito.
1: Él le enseñaba a hacer las mezclas.
0: Manzana Jaramillo me enseñó
1: a mezclar esto.
0: Él mezcla súper bien. Primero él y después yo.
1: Entonces era. Ahora te puedes marchar.
0: Y de ahí, si fuera por ti. Ya, pero.
1: Se me demora. Aquí.
0: Pero, o sea, desde ahí.
1: Claro, va, en la fiesta sonaba claro, más fluido.
0: Le graba desde esta parte.
1: Ok.
0: Desde que dice, si fuera por ti, entonces ahora
1: oiga,
0: sí.
1: Oiga, pero puro despechado en esa fiesta.
0: Claro,
1: ¿eh?
0: Totalmente.
1: Puro
0: claro.
1: Despechado, orgulloso, porque estas son canciones que dicen, mira, ya no te quiero, ya ni pienso en ti, ya no me importas, pero te canto una canción.
0: Pero, ¿son clásicas o no?
1: Son clásicas.
0: Y estas dos canciones pegan súper bien, así que, amigos DJs por ahí, anótenlo. Primero, ahora te puedes marchar y después es mejor así. Ok.
1: ¿Esto era del año 1993, Santi?
0: No sé.
1: El año no sé. Sí, del 93.
0: Pero no,
1: Cristian
0: no.
1: Castro con...
0: No hablemos del año, Mile. Hablemos de que si yo le coloco esta
1: queda
0: canción
1: mal.
0: Ahora, usted baila.
1: Porque si yo en el 93 la ponía ya a mis 50 años.
0: Ajá.
1: Han pasado 20 años desde aquel día.
0: ¿Qué tal? No puedo creer.
1: No, es un montón.
0: Bueno, ahora sí. Escuchemos completa la canción. A ver.
1: Lo dejo entonces a Cristian Castro.
0: La que usted quiera.
1: Esta.
0: Vamos.
1: Me gusta.
0: Listo, vamos.

0: Pobre Cristian Castro, ¿qué le habrán hecho ahí en el año 93 que sacó este tema?
1: Pero de seguro se enamoró con todo, ¿ah?
0: ¿Y qué le habrán hecho? Porque después esta canción se reversionó y en su versión en vivo con Rey. Ellos cantan ya no quiero de ti nada. Y le cambian la letra.
1: Le cambian, dicen, la letra.
0: Vete mucho a la. Bueno, ya no hay como. Sí, pero le cambiaron.
1: Le, o sea, puede, con coraje, le puede buscar esa versión.
0: Sí, pero la sacamos al aire.
1: Sí, al aire, no hay problema. A ver, Cristian Castro, con esta canción, yo creo que habla del momento más difícil, ¿no es cierto? Yo creo que es este momento en donde existe esta separación, después de haber sentido un cariño enorme y que desaparezca por completo, imagínate, o sea, a veces amar también significa saber cuándo dejar ir, ¿sabías eso?
0: A veces también hay que saber perder, ¿ah? ¿Eh?
1: Y aunque duela, también. Llega ese momento que uno dice, quizás, separados, estamos mejor. Es mejor así.
0: Bueno, es parte natural de las rupturas, pero no todos los artistas hacían canciones como estas. Muchos se sumían más en el, el sentimiento, en el romance.
1: Yo tengo una pregunta.
0: Ok.
1: A ver.
0: Hágala.
1: ¿Alguna vez, usted?
0: Yo.
1: ¿Aceptó que era mejor dejar ir a alguien, aunque todavía le quieras?
0: Acepté que era mejor así, como diría Cristian Castro. Sí. Y creo que es de las rupturas más difíciles, porque cuando uno le hacen algo, es facilito. Porque me hizo...
1: Pero en esta no le hizo nada.
0: En esta no, por no, eso. No es más difícil. Es más difícil a veces. Bueno... Le estoy buscando entonces la versión, pero primero nos vamos a la pausa y al volver la escuchamos. ¿Qué le parece?
1: Me gusta.
0: Vamos.
1: Escuchamos un pedacito, pero de la versión, ¿ok? De la otra versión.
0: De la otra versión, sí, al volver.
1: Al volver.
0: Ok, ya venimos con más.

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7: Muy bien, y acá estamos. ¿Ustedes querían escuchar un pedacito de la versión tan mencionada?
8: Vamos a ver.
7: ¿Quiere ver?
8: Vamos a escuchar más bien.
7: Es una versión en vivo, es una versión en primera fila. Puedo ver. Es mejor así. Del gran Cristian Castro junto a Reik. Y acaba de sonar la frase que tanto le mencionaba, que cambiaron en esta versión en vivo.

0: yo le dije. ¿Qué le hicieron a Cristian Castro? Yo creo que después de la experiencia vivida, es que se dedicó a no hacer absolutamente nada. Pero qué bien, así suenan los clásicos también. Después de mucho tiempo y muchos años.
1: Yo creo que Cristian Castro se cansó del mundo de la música, la verdad. O algo pasó ahí también, como que una frustración de pronto que le detuvo.
0: ¿En lo profesional?
1: En lo profesional.
0: Puede
1: ser. Le detuvo y como que después dijo:
0: ya no voy a hacer nada.
1: No voy a hacer
0: nada. Qué bien, así es.
1: Yeah. Muy buena canción. Bueno, tenemos algunas canciones en lista. Vamos con la siguiente. Gracias por los mensajes que nos llegan todos los días. Si viera todas las canciones que tenemos ya, bueno.
0: Tengo en lista muchísimas. Oiga, y Santi, ¿quiere viajar un poquito más al pasado?
1: A ver.
0: A ver, con Cristian Castro estábamos en el año 93, pero este es de 3 años antes todavía. Año 1990.
1: Eso.
0: El grupo Cómplice lanzaba su álbum.
1: Qué buena canción, ¿eh?
0: Espectacular. Y el grupo lanzaba el álbum La Danza de la Ciudad. Pero este tema se volvió icónico. Es por ti.
1: A ver, muchachos.
0: ¿Qué hacía?
1: Suban el volumen, por favor.
0: ¿Qué hacía usted en el año 90? Disculpe.
1: Luego le cuento. Escuchemos la canción.

0: memoria, uy, Santi, uy, Solís.
1: Estaba yo en el
0: ¿Por
1: cole.
0: ¿Por qué le ponen estos TBTs?
1: A ver, en esa época yo recuerdo que estaba en el colegio.
0: Año claro. 90.
1: Total, tenía mi primer amor.
0: Ah, sí. Bueno.
1: Y escuchaba también esta canción en la radio, ¿no? Porque en la radio sonaba súper bien este tema. Creo que pegó muchísimo.
0: Pegó
1: también,
0: muchísimo.
1: Claro. Y claro, yo grababa un cassette. ¿Se puede imaginar eso?
0: O sea, usted les pedía así como ahorita, póngala para grabarla.
1: Exacto.
0: Ok. Y,
1: rogaba que el locutor no hable.
0: No hable para que la grabación quede bien. ¿Usted vivía su primer amor y dedicaba esta canción tal vez?
1: Claro.
0: ¿La dedicó?
1: Claro.
0: ¿Y cómo le fue?
1: Sí, me fue muy bien. Pero ya me hizo acordar mucho.
0: Mucho. Yo en el año 90, Santi, no estaba ni en planes, no estaba ni en mente. 10 años antes de mi existencia, pero claro. Mis padres la escuchaban, los tíos, entonces esta canción fue parte de la niñez también. La cantaba.
1: Oiga, Mile, ¿tiene Dígame. Por ahí, puede alzarle y bajarle eso? ¿Tiene por ahí, de pronto, magia de Cerati?
0: ¿Magia? ¿Por qué? ¿Qué le recordó a usted no, ese tema?
1: A César, más bien. César nos envía ese mensaje y está en lista. Dice, por favor, chicos, excelente programa. ¿Podrían colocar magia de Cerati?
0: Vamos este.
1: A ver, cuéntenos, Césita, ¿qué es lo que le...
0: ¿A qué le recuerda? Porque por algo la pidió.
1: Claro. ¿Qué estaba haciendo usted en esa época?

0: Qué bien, Cerati.
1: Bien.
0: Tengo dato curioso.
1: Okay.
0: Bueno, primero que nos cuente.
1: Seamos sinceros, dice chicos. Más de uno les aseguro que les gustaba la música de Gustavo Cerati.
0: Sí.
1: Porque era como que dedicada al alma. Yo lo único que puedo decir, chicos, es que también grababa los cassettes en aquella época. Y estaba pasando por esas etapas donde tú tienes muchos recuerdos. Y, por supuesto, hay una canción que siempre te regresa a ese momento. Entonces, ahora que ustedes empezaron con los clásicos, pues me gustó mucho y se me vino la canción a mi mente, Magia, de Gustavo Cerati.
0: Y mire que Magia es un clásico no tan antiguo, es del año 2009-2010, cuando Cerati lanzaba su álbum Fuerza Natural.
1: Chévere,
0: y dato muy curioso y muy triste a la vez, esta Cuéntanos. Canción quedó con el videoclip oficial inconcluso, quedó grabado casi que a la mitad debido al accidente cerebrovascular que sufrió el artista. Así que este tema quedó con pendientes, pero sí, era tema de este álbum.
1: Pero igual
0: Fuerza Natural. ¿Qué es historia? Magia y el álbum completo de Fuerza Natural.
1: Y también fue líder, ¿no? De Soda Stereo.
0: Claro, las de Soda Stereo también son icónicas.
1: Yo creo que fue uno de los artistas que podría decir que fueron más influyentes en el rock y en español también.
0: Sí, cambió muchísimo la música latinoamericana. Soda Stereo fue un antes y un después, yo diría.
1: Okay. ¿Qué estaba haciendo usted? Ahí nos está escribiendo.
0: ¿Qué estaba haciendo usted
1: en esa época cuando Gustavo Cerati sonaba estas canciones?
0: Sonaba con Fuerza Natural, sonaba con Fuerza Magia. Natural, estamos hablando de los 2007, 2008, 2009, 2010. Aprox, en esos años salieron todas estas canciones del álbum. Yo ya tenía 10 añitos, más o menos. Yo estaba recién
1: escuchando podcasts.
0: Recién escuchando. También me tocaba escucharlas.
1: Escuchando Kiruba.
0: Viendo las princesas todavía. Estaba chiquita.
1: Todavía.
0: En el 2010.
1: Oiga,
0: ya.
1: ¿Qué artista es el que más recuerda usted de su época?
0: De mi época. Yo estoy hablándole de Lady Gaga, Katy Perry. Yo escuchaba ellos, los clásicos los escucho más por herencia. No eran de mis tiempos.
1: ¿Usted es más de pop o de rock?
0: De las dos. Porque escuche, por ejemplo, una de mis agrupaciones favoritas en cuanto a clásicos.
1: ¿Quién está ahí?
0: Fleetwood Mac.

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5: Y si hablamos de clásicos, tenía que sonar este increíble año 82, Toto con su tema icónico África, que sigue sonando hasta el día de hoy, y sí, es un TBT.

0: Dios, qué buena música, chicos, excelente. Me uno al TVT de los jueves, muy chévere. Esa canción que representa perfectamente la alegría y la libertad, ¿no? Me imagino esa libertad que tú tienes para poder salir y poder estar tranquilito. Se convirtió en uno de los grandes clásicos de ABBA, como usted lo dijo.
1: Ah.
0: Y todavía hoy, cuando empieza a sonar, no sé si le pasa a usted, además de su edad, de entre 25 años, pero cuando empieza a sonar esta canción, sí. ¿Qué es lo que le lleva, le transporta, qué le hace sentir
1: esta,
0: cuando empieza a sonar esta canción?
1: Sí. Esta, África.
0: Ajá.
1: A ver, yo pienso en un carro descapotable.
0: ¿Eso?
1: Mentira, nunca he tenido descapotable. Pero usted imagine que yo tenía un carro descapotable.
0: Ok. El DJ está en la mitad.
1: Claro.
0: Okay.
1: Estaba soleado.
0: Okay.
1: Yo tenía unas gafas tipo largas, circulares.
0: Ok, ¿coctelito?
1: No, estaba en el carro descapotable.
0: Ah, ya, pero estaba no estaba con coctelito.
1: No.
0: Okay.
1: Y manejábamos así en una carretera larga.
0: Estaba
1: larga,
0: circulando.
1: Larga, claro, yeah, okay. Carretera larga. Y nada, el viento nos acompañaba con la música y con esta canción. Sonaba muy bien.
0: Qué bien. Y encima con el amorcito de su vida.
1: Y la playita de un lado, claro.
0: Más todavía. Bueno, mensaje de César.
1: Mensaje de César. Por acá nos dicen, hola chicos. A ver, en el programa, bueno, nos pedían, les preguntábamos, ¿no? ¿Qué estaban haciendo ustedes en aquellos años en los que salían estas canciones? Me ponen, en ese tiempo y hasta hoy seré fanático de Soda Stereo. Ah, escuchábamos algo de Soda Stereo.
0: Me gustaba Cerati.
1: Me gustaba Cerati y estaba esperando a la novia.
0: ¿En serio?
1: Que estaba en el colegio.
0: Ya.
1: En el 94.
0: Año 94, ¿ya?
1: Hoy en día los escucho a diario ustedes acá en Estados Unidos. ¡Guau!
0: ¡Qué bien! Eso de grabar cassettes cruzando los dedos, ¿no? Eso es verdad, para que no hable el locutor, era el goce.
1: No se le ocurra.
0: Creo que todos los de esa época pasamos por lo mismo. Bueno, por acá también, Patricio, mira en Guayaquil. Patricio, por favor, un audio, necesitamos un audio.
1: Por favor, reporte el clima.
0: Y reporte el clima y tu clásico favorito, nota de audio. Eduardo Arias también, por favor, un audio, por favor.
1: Un saludito por acá, Mercedes, que nos pone, hemos llegado dúo favorito, nos dice.
0: Ah, qué bien.
1: Creo que se refiere a nosotros. Otros.
0: No, yo creo que a Tommy y Jerry.
1: Puede ser, que también era de aquellos tiempos.
0: A ver, Felipao.
1: Hola, Mila y Santi, una buena tarde para ustedes. Si pueden, un TVT de Mike Albornoz, mi perfecta manera de amar. Gracias siempre por la buena onda, Radioactivos. Yo creo que usted se refiere a este tema, ¿no?
0: Vamos a ver, vamos a escuchar. Ay, yo no sé por qué siempre digo vamos a ver. Si estamos
1: ¿Qué va
0: en radio,
1: a ver?
0: Vamos a escuchar. ¿Qué voy a ver?
1: Esta... Mi perfecta manera de amar.

0: tal este clásico?
1: ¿Qué tal? Ese es un clásico que yo diría, clásico mortal. Bueno. Un
0: clásico mortal.
1: A ver, Felipe, ¿qué estaba haciendo usted en esa época? Cuéntenos, ¿qué le recuerda a esa canción?
0: Sí, porque por algo la pidió, yo no, creo.
1: Nota de audio que le recuerda de Patricio algo. Hasta que Felipe nos escriba.
0: Muy bien, tenemos sus mensajes. Hola.
2: Hola chicos, ¿cómo están? Buenas tardes, saludos desde acá de Guayaquil. Reportándonos.
3: Gracias siempre por la buena onda.
2: Temperatura 33 grados. Avanzando la tarde. ¿Ya? Y saludos para todos ustedes. El clásico que yo escuchaba de joven. Forever Young de Alphay. Súper chévere. Ah, saludos.
1: Okay.
2: Buena Young. Música. Preguntado cuánto sufro sin ti.
1: Esa es.
2: Mike Albornoz. Chéverísimo.
0: Mike Albornoz, sí.
1: Ah, le gustó también esa canción.
0: Sí, le recuerda. Tenemos otro audio también por acá.
1: 08, ¿no?
0: Así, 08.
4: Hola chicos radioactivos, qué grandes recuerdos. Hola. No me acuerdo que grababa los cassettes, sobre todo en un programa que se llamaba ¿Qué tiempos aquellos? Que daban en La Canela de antes, 94.1. Era genial, época 2003, 2004 y hasta 2005, que fueron un programa genial y que esa radio era todo chévere. Saludos y bendiciones para ustedes. Andrés Guamán les saluda. Bendiciones, gracias por hacernos viajar en el tiempo.
1: Y bueno, y lo que quiero rescatar aquí es que qué chévere que ahora te enganches con 88.5.
0: Claro, se mantiene por acá.
1: Chévere, Andrés, gracias por tu mensaje.
0: Muy bien, esos son los clásicos. Tenemos más de sus mensajes, pero eso después de estos temas.
1: Patricio, algo más dice.
0: Patricio, ¿qué quiere? ¿Qué canción nos va a pedir ahora, yo
1: ya
0: creo?
1: Ya está escribiendo Felipe.
0: Hola.
2: Chicos, si pueden ponerse Reinaldo Egas, la canción Sin Poder. Okay. Gracias.
0: Sin Poder, listo.
1: Regresamos de la pausa con sus canciones.
0: Ya venimos.
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1: Ahí está un TVT.
0: Ahí está un TVT.
1: ¡Reinaldo!
0: Y como lo prometido es deuda, nos pedían sin poder. Y acá está.

0: sin poder.
1: Una canción que nos lleva directamente a una época, sobre todo también, como usted decía, las románticas clásicas. Pero escuchando la letra, ¿sabe qué puedo llegar a decir de conclusión?
0: ¿Qué? ¿Qué pasó?
1: En este resumen, justamente esa sensación, querer hacer algo por ese amor, pero entender que ya no depende de uno.
0: Ya no, y ver que...
1: ¡depende de uno! ¡No!
0: Esto parece martes porque se están confesando y de manera totalmente anónima, vamos a decir... Una canción, nos dicen por allá también en el año 1997.
1: Ahí está Felipa, que hablaba sobre.
0: No, Maya Santi, Borges, ¿no? Estamos diciendo que es anónimo.
1: Ah, no, pero jueves. Pero. No pasa nada.
0: Bueno.
1: Ya, martes ya, como sea, pero.
0: Bueno, le vamos jueves, a decir, lo vamos a decir.
1: Ahí está Felipa.
0: Le recuerda a cuando terminó su relación de 4 años del colegio.
1: Claro, ya imagínese en el colegio, lo que no fue en tu época, que ya. No se toque ya.
0: Estamos hablando de hace casi 20 años, ya. Casi 30.
1: Okay.
0: Doloroso el momento, pero ahora se recuerda con cariño.
1: Claro,
0: bueno,
1: claro. Yo también.
0: Muy bien.
1: Yo creo que todos hemos pasado también por eso.
0: Y yo totalmente anónimo. Y usted, gracias, Felipe.
1: Bueno, ahí está Patricio, como siempre, con su ánimo, desde Guayaquil, dice, disculparán los gallos, se puso a cantar en el auto, todo.
0: ¡Qué bien!
1: Bueno.
0: Muy bien, hablando de clásicos, usted me preguntaba a mí, ¿qué era un TBT para mí? Yo nací en el año 2000, entonces, para mí un TBT...
1: Las Kiruba.
0: Airbag. Amor de verano.
1: ¿Amor de verano?
0: 2006, yo tenía 6 años, entonces sí, ya son 20 años de este tema.
1: A ver.
0: Ya es considerado un TBT.
1: Déjeme ver.
0: Era lo que yo escuchaba.
1: A ver, déjeme, no quiero escuche, decir, escuche. Déjeme ver. Déjeme escuchar.

0: Okay. ¿Qué tal?
1: Recordando, y creo que la mayoría hemos tenido amores de verano, usted sin duda alguna. Preguntarle si es que ha tenido un amor de verano, no. O sea, sin duda alguna usted ha tenido un amor de verano, por eso...
0: Usted lo afirma, claro. Lo confirma, lo expone aquí ante todos los radioactivos.
1: Porque estamos diciendo de que si una canción te trae un recuerdo es por algo, claro, que estaba haciendo usted en esa época. Ahora, la pregunta sería la siguiente.
0: A ver, hágala.
1: Claro. A ver, ¿duró 3 meses o más?
0: ¿Qué cosa?
1: El amor de verano, pues.
0: Se extendió mucho más del verano.
1: Se extendió más.
0: Afortunadamente, se extendió más del verano. Empiezan en el verano y duran más. Así son.
1: Es decir que ahí es cuando se hizo recuerdo.
0: Sí.
1: Se fortaleció más esa canción con usted.
0: Claro, yo ya la ponía y la cantaba, pero...
1: ¿Con despecho?
0: Amor de verano. No, con gusto.
1: Es que sí, hay algunas canciones que uno también canta así con despecho.
0: Y a una las canta porque le pasó, ¿no?
1: Claro, claro.
0: Qué buena canción, literal, Mile nos dice por acá.
1: Gracias, ahí estuvo César. ¿Quién
0: un
1: más?
0: Un amor
1: Andrés,
0: de verano.
1: Felipao. ¿Quién más? Patricio, la Isa, como siempre. Hay canciones buenísimas, dice, literales. Que definitivamente a uno le recuerda ese amor de verano.
0: Tengo un pedido en lista.
1: Diga usted.
0: Ya me están reclamando.
1: A ver.
0: Me pedían a los icónicos Guns N' Roses con este tema.
1: Yo también,
0: Don't Cry.
1: Yo también me sumo a esa lista de que estaba reclamando.
0: Reclamando a los Guns N' Roses.
1: Estaba. No, banda inolvidable. Escuchémosla.

0: siempre suenan muy bien, los Guns N' Roses, y con Don't Cry, que nos lleva a aquella época de 1991. Bueno, ahí estaban sus bandas, sus canciones favoritas.
1: Sus bandas favoritas, sus y sobre TVTs. Todo, pues, a uno le resetea algunas canciones, claro, le regresa a aquella
0: época. A usted
1: época.
0: Lo andan reseteando, creo, con tantos también. Recuerdos.
1: Con tantos recuerdos por ahí. Bueno, ¿estás planificando un evento?
0: Sí,
1: ahora
0: cuénteme.
1: Ahora que se vienen... Por ahí un aniversario, por ahí.
0: Claro.
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1: Bien. Canción de Eduardo dice: antes de bajarme del vehículo, por favor, chicos, coloquen la canción que les envié. Perfecto, vamos a ver.
0: Por favor, él era el que aseguraba que yo jamás había escuchado este tema.
1: Sí, que apuesta que usted no ha escuchado este tema.
0: ¿Qué, imagínese? Esto es Flavio César con Tan Cerca. Y ahorita la voy a escuchar.
1: Vamos a escuchar.

0: Tenía razón el oyente, nunca la había escuchado.
1: ¿Cuántas veces hemos tenido a alguien tan cerca? Pero que al mismo tiempo estaba tan lejos, ¿no?
0: Claro. Ay, Flavio César. Mire, yo nunca he escuchado a Flavio César, pero estoy viendo aquí la fotito del Spotty.
1: ¿Ya?
0: Y muy bonito, ay, con este look así como...
1: Esa capacidad, ¿eh?
0: Como ese look antiguo, ¿eh?
1: Para convertir ese sentimiento en canción y con ese look.
0: Sí, queremos saber,
1: ¿alguna vez tuviste un amor que estaba cerca de ti, pero sentías que cada vez estaba más lejos? ¿Te ha pasado?
0: A mí no me haga esas preguntas, Santi. Usted sabe cosas.
1: No. Usted mismo nos contó a todos que...
0: Quedó como mi culpa.
1: Que obviamente tiene un novio a la distancia, ¿no?
0: Sí, un poquito, les conté, un poquito.
1: Pero se le hago la pregunta, ¿cuántas veces usted ha sentido eso? Tan cerca, pero tan lejos.
0: Pasa.
1: Bueno. Ok,
0: por acá nos piden algunas... No podían faltar los Backstreet Boys, año 97. Empezaba la locura y la fiebre por las boy bands, las bandas integradas por chicos. Aquí en América Latina se ponían de moda los Menudo, ¿no? Y allá en Estados Unidos, los Backstreet Boys, con Everybody, en este caso. ¿Nos vamos con este tema?
1: Por favor.
0: Un TBT.

0: ¿Qué
1: una
0: tal?
1: Canción espectacular, y yo creería que si tú creciste en los 90, seguramente en algún momento disfrutaste esta canción.
0: Esta sonó mucho.
1: Toda la generación en los 90, y yo creo que este tema sonaba incluso en las más reconocidas, en el top 100, le cuento.
0: ¿Ya? De aquella época. Del mundo.
1: Del mundo, ok. Claro. Y por supuesto que la tenía en cassette. Usted
0: no, no era. Estamos hablando del 97, época, Santi. Claro. Yo todavía tampoco estaba en planes.
1: Todavía no.
0: Yo no existía todavía. Claro. Pero era. A ver, mi mamá decía que ella escuchaba a los Backstreet Boys y a los New Kids on the Blockes.
1: Ah, claro.
0: Eran similares,
1: ¿no?
0: Sí,
1: claro.
0: sí.
1: Aunque no entendamos toda la letra, pero la cantábamos así a todo pulmón.
0: Everybody se sabía, Santi Solís. Everybody.
1: Nada más. Y lo demás era...
0: Claro, claro.
1: Se convirtió en un clásico y pues, ¿cómo no recordarlo hoy en Jueves de TVT?
0: Hablando de Jueves de TVTs icónicos.
1: Dígalo.
0: Tengo a una icónica femenina en el mundo de la música.
1: A ver.
0: Y quiero que la escuchemos. ¿Vamos?
1: Cuéntanos.
0: Vamos.
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1: Storytelling visualiza el éxito del cliente. Toda buena historia tiene un final deseado. En Storytelling, ese final es la transformación del cliente. Tu comunicación debe mostrar cómo se verá su vida después de usar tu producto o servicio. Resultados, alivio, crecimiento, bienestar. Cuando el cliente puede imaginar ese escenario, se activa el deseo. No vendas características, vende el cambio que provocas. Las marcas que ayudan a visualizar el éxito conectan emocionalmente y motivan la acción. El verdadero protagonista gana y la marca es parte de ese logro.
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0: la idea de que a veces uno sabe que a esa persona no le conviene, pero el corazón no entiende de lógica. ¿Qué tal?
1: Qué fuerte.
0: Ricardo Arjona, yo creo que nos dejó claros con esta canción, ¿no?
1: El problema. Y este es un TBT de Ricardo Arjona, pero ya es del año 2002. Porque ahora vamos a hablar de los TBTs a partir de mi año de nacimiento, Santi.
0: A partir de...
1: Del 2000
0: desde
1: para arriba.
0: Perfecto. ¿Okay? Ahora, Mile.
1: Dígame.
0: ¿Qué pasa cuando esa persona que tanto te gusta termina convirtiéndose en tu problema?
1: Ya hay que tomar la decisión con el dolor del alma, no. Pero hay que tomar la decisión. O sea, ha pasado.
0: O sea, yo te digo porque hay amores que llegan sin avisar y cuando quieres darte cuenta ya estás metido hasta el cuello.
1: Sí, y a diferencia de lo que hablábamos antes, que hay amores de los que uno tiene que despedirse queriendo mucho, también hay amores que no hacen bien. Sí. Y por eso Arjona canta esta canción.
0: Y lo dice clarísimo. Bueno,
1: el problema acá, no es que mientas.
0: Ahí está Jarico.
1: ¿Qué dice?
0: Si había que pedir Arjona, entonces por favor la historia de un taxi.
1: Si había cómo pedir Arjona.
0: Esa canción me encanta, diría yo, sobre todo al final, ¿no? Cuando termina la canción.
1: El plot twist. Claro.
0: ¿Se ha escuchado cuando termina la canción del taxi?
1: Ahora se la pongo, espérenme.
0: A ver, un pedacito, vamos a ver.
2: El problema es que lo... El problema no es que
1: diga. Ok, la voy a buscar por acá. Porque la historia de un taxi, si no estoy mal, es... ¿de qué año? ¿Podría revisarme ese dato, Santi? Creo que ya nos pasamos un poquito del 2000, pero no importa, este BT. Historia de un taxi. ¿Usted se refiere acaso a esta canción?
0: Ajá. A ver, un pedacito y luego coloca la parte final.
1: El final.
0: La final es increíble.

0: muchas historias de cuando Ricardo Arjona era taxista, antes de dedicarse a la música. Tanto que le ha pasado.
1: Sí.
0: Bueno, la parte final que usted me estaba pidiendo.
2: A ver, pero hasta que usted encuentre la parte final, déjeme decirle que el protagonista conoce a una mujer en un taxi, ¿no? Y comienza una relación clandestina con ella.
0: Y vaya que clandestina.
2: Sin imaginar que la historia terminaría en la última parte. A ver, la última parte. A ver.

0: en ese momento.
1: Ahí. Ahí.
2: Y la rubia para el taxi siempre a las 10 en el mismo lugar.
0: ¿Qué tal? ¿Qué tal? Hay algunos que cobran la carrera del taxi y otros cobran intereses emocionales.
1: Yo creo que Ricardo Arjona no le puso taxímetro. No le puso taxímetro. Dijo a la llegada vemos. No, bien.
0: Gracias a Javico. Les voy a colocar en el grupo de favoritos. ¿Cómo los voy
1: favor.
0: A hacer? En este momento, pues, voy a registrar sus números y ya va a aparecer también el icono de Radioactiva. Y vamos a fusionar con ustedes siempre. Gracias por los mensajes. Ahí está Andrés. ¿Quién más está con nosotros? Felipao. Les estamos guardando, chicos, en favoritos sus números de teléfono. Esteban también. Gracias. Saludos, amigos de Radioactiva. Siempre los escucho. Un abrazo a nuestros amigos que están en Guayaquil.
1: Guayaquil.
0: 103.3.
1: Bueno, por acá estamos. Nos dicen, ese es el más de los 2000, dice.
0: ¿Ya? Okay.
1: Canciones de TVT de los 2000 en adelante. Tenemos a Servando y Florentino.
0: ¡Qué buena canción!
1: Con Una canción que te enamore, año 2004.
0: ¡Vamos, porque el tiempo es oro! ¡Se acaba el programa! ¡No!
1: ¡Premia! ¿Qué otra quiere? De los años 2000 en adelante.
0: ¿Vos veis?
1: ¡Ey!
0: Me leyó el pensamiento, por Dios.
1: Esta es de las guitarreadas. Ajá. Las reuniones de amigos.
0: A ver, un pedacito. Todavía tenemos tiempo. A ver, vamos.

0: Hola chicos, nos dicen por acá, yo soy taxista. Qué bueno el tema. No,
1: ahí es donde yo quiero preguntar.
0: ¿Ha vivido alguna experiencia?
1: No, es cuando yo quiero preguntar.
0: A ver, pregunte.
1: A ver, amigo que nos está escuchando, ¿usted cobra la carrera con dinero o con intereses emocionales?
0: ¿Cómo le pagan al final la carrera? Pregunta seria.
1: Pregunta seria. ¿Con intereses emocionales o?
0: No.
1: Bueno.
0: Por acá me dicen, el plot twist de la canción de La Historia de un Taxi es que la amante del esposo, ¿ya?, de la chica rubia, okay, era la mujer del taxista.
1: ¡No!
0: Era felices los cuatro, eso, terrible, ¿ah?
1: ¿En serio?
0: Terrible. Vamos a ver, otra de los años 2000 en adelante, un TVT del 2003, La Oreja de Van Gogh con Rosas.
1: Chicos, tengo un mensaje acá. Chicos, deberían hacer este programa absolutamente todos los días,
0: todos los días no podemos,
1: pero los jueves.
0: El jueves es TVT,
1: así que qué chévere que les gustó muchísimo.
0: Oiga, mire lo que le responden.
1: No, depende del cliente.
0: No. Ya no voy a coger un taxi como antes. Ya no voy a poder. Este es un TVT también. Amaya Montero era parte de La Oreja de Van Gogh. Y sonaba muchísimo con Rosas. Haga karaoke, haga.
1: No, no.

0: ¿Qué le dicen? A ver.
1: Ya sé que voy a apostar la próxima con usted. A ver.
0: ¿Qué vamos
1: a
0: apostar?
1: Una canción de karaoke que cante de principio a fin. Si usted pierde, tiene que cantar de principio a fin. Okay. ¿Ya? Igual.
0: Y
1: viceversa.
0: Si usted pierde,
1: igual.
0: Pero. Si usted pierde, la canción tiene que ser en inglés.
1: ¡No!
0: ¿Vamos o no vamos? Que le cueste.
1: Yo no understand nothing. Open the door, para que la mosca fly. You speak Spanish, okay. No speak English.
0: Ok, eso quedará para las apuestas. Muy bien, okay. A ver. Rake también sonaba en el año 2006 muchísimo.
1: Espere, saludo para la Bibi.
0: Hola.
1: Hola, Bibi.
0: Hola, Bibi.
1: Siempre nos escucha. Dice, a mí me encanta la música de Radioactiva. Son lo máximo, chicos.

0: Ok, y Santi, tengo un tema que me están pidiendo muy insistentemente. Me dicen, Mile, es jueves de TDT. No pueden irse sin poner a Chayanne.
1: Claro.
0: Con Y tú te vas.
1: Qué buena canción.
0: Está dentro de los 2000.
1: Ya.
0: 2002 está dentro de la categoría de esta parte final del programa.
1: Qué bien. Hoy no solamente escuchamos canciones, viajamos en el tiempo, recordamos esos amores, de pronto por ahí algunos amigos, fiestas, de pronto el cole, se me viene a mi mente. Sí, claro que sí. Momentos que quizás estaban guardados en algún rincón de tu memoria, y a través de este programa de TVT junto a Mile Aguilar, pues hemos regresado en el tiempo con algunas canciones de TVT. Gracias por compartir tus recuerdos, también tus historias, que es súper importante, ¿no? Gracias a todos quienes nos enviaron sus mensajes y estas canciones que forman parte de tu vida, ¿no? De tu banda sonora de tu vida. Nos encontramos el próximo jueves en TVT. Vamos a cerrar, mi querida Mile, pero queremos también agradecer a nuestros auspiciantes.
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1: Mire lo que ponen acá, qué pena que se acabe el programa, pero bueno. Ok, chicos, nos encontramos el próximo jueves.
0: Oiga, y mañana de farra también, ¿ah?
1: Mañana viene de farra.
0: Farra.
1: Mañana, ¿el género qué será? Ustedes digan, ¿clásico? ¿De pronto?
0: No, farra. ¿Cómo se viene feriado? Ya hoy estuvimos clásicos. ¿Cómo se viene feriado? No. Puede ser algo más bailable.
1: Usted elija.
0: Ok.
1: Algo así como que de pronto por ahí. ¿Qué será? Como si fuera un día soleado. Totalmente.
0: Un día soleado.
1: Con salsita, algo así.
0: Salsita nos están pidiendo acá.
1: Ah, ok.
0: Una salsita un poco urbana, claro. Bastante pop también.
1: 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Gracias, Santi. Gracias, Mile. La pasé genial. Les guardamos también acá en favoritos. Un abrazo a todos.
0: Oigan,
1: quienes
0: mire,
1: se conectaron.
0: Antes de cerrar, me pone por acá Sandy y Papo mañana, pilas.
1: Ah.
0: Pero yo pensé que nos estaban diciendo Santi y Papo.
1: Ah, no.
0: Yo dije,
1: no.
0: Papo.
1: No, ¿por qué?
0: Oiga, ¿y a si ver a ex Sopita le ponemos Papo?
1: Sí,
0: ¿Sandy
1: ser
0: y Papo?
1: Sí.
0: Puede ser, me gusta.
1: Podría. Todavía está para analizar.
0: Pues sí, ok. Muy bien.
1: De pronto sí, puede ser que mañana hagamos de farra. ¿Se acuerda usted de Los Ilegales?
0: Sí.
1: De Proyecto Uno.
0: Claro.
1: Del General.
0: Chocolate.
1: A ver, mañana de farra, okay, en vivo esas canciones.
0: Perfecto.
1: ¿Ya?
0: 24.
1: ¿Se acuerda del tiburón?
0: Claro, tiburón. El tiburón se la llevó.
1: El taqui taqui, la morena.
0: Mayonesa.
1: Mayonesa. Claro. Sí se acuerda.
0: Pura canción de Hora Loca mañana, ¿ok?
1: Gelatina. Ya, Hora Loca.
0: Hora Loca.
1: No se vea más. Mañana, chicos, nos encontramos con Hora Loca. Nos encontramos muy, pero muy, muy pronto, ¿ok? Un abrazo enorme a todos quienes estuvieron enganchados en esta sintonía. Somos Radioactivo 88.5 Cuenca, 103.3 Guayaquil. Estuvo con ustedes Mile Aguilar. ¡Qué
0: y Santi Solís!
1: ¡Nos vamos! ¡Chau!
0: ¡Chao!

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Amigos queridos, ¿cómo están? ¿Qué tal? Muy buenas tardes. 17 horas, 6 minutos. En este jueves 6 de julio. Mi nombre es Jean Piedra Salas. Y les doy la más cordial bienvenida. 88.5 Cuenca, 103.3 Guayaquil. ¿Cómo están? ¿Qué tal? San jueves. Espero que muy bien, ¿ah? Arrancamos este programa lleno de buena música. Un espacio de una hora dedicado a los conciertos, a subir el ánimo, a contar historias. Esto es Live Sessions desde tu radio activa. Recuerden ustedes que el WhatsApp de la radio está a su entera disposición para que me ayuden a programar lo que ustedes quieran escuchar. 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Las compras públicas a su alcance con JeanPiedra316. 17:08, arrancamos este programa.

0: 5:12. Arrancábamos con Coldplay y Chainsmokers. Buena colaboración. Año 2017, la canción llegó a ser posición número 3 en la Billboard Hot 100. Y también llegó al top 10 en más de 30 países. Canción súper positiva. Something Just Like This. 17:12 en Live Sessions. Siguientes invitados. La banda del señor Bono. U2.
1: Arigato. Arigato, cosa más.

5:16. Los U2 con Bono a la cabeza, considerados por la revista Rolling Stones como a una de las 5 mejores bandas de todos los tiempos. Beautiful Day, gran canción, gran clásico, grabado en Hyde Park, en el famoso concierto Live Aid. Música, buena energía y un hermoso día para usted, para mí, para todos. U2.

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1: Siguiente invitado en la tarde, desde Inglaterra, el señor Phil Collins. En los 80s tenía su banda Genesis, pero también se hizo varios discos como solista. Entre esos, esta canción. Easy Lover con el señor Phil Collins.

La canción se llama Suspicious Minds, grabada por el rey del rock, Elvis Presley. 23 de agosto de 1969. O sea, toda la historia del mundo en esta canción. 17:25, estamos en vivo en Live Sessions, complaciéndoles. Me han pedido música de la banda del señor Roger Hudson. ¿Quién es Roger Hudson? Vocalista y famoso frontman de la banda Supertramp. Bueno, con eso vamos a cerrar los primeros 30 minutos de Live Sessions. Y al regreso de comerciales, nos vamos con rock latino para complacerles a todos. Saludos, Gaby Montero. Está por ahí también la Gaby. Y la doctora Villota también están escuchando el programa. Hola, hello con todos y con todas. Usted escucha Live Sessions 103.3 en Guayaquil. Hablando de Guayaquil, si se va de vacaciones ahora estos días o si está por Guayaquil, desde Puerto Inca, mucho antes de Puerto Inca, sintoniza 103.3 y le acompañamos. Y también, por supuesto, saludos cordiales del 88.5 Cuenca querida. Acá estamos. Esto es Live Sessions hasta las 18 horas.

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5:33 PM. ¿Qué tal? ¿Cómo están? Saludamos a todas las personas que están uniéndose a la sintonía de Radio Activa y a este programa Live Sessions, que llega a Cuenca en 88.5 y a Guayaquil en 103.3. 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Le vamos a complacer a la doctora Villota. Acá está Diana, tu canción. Fiel oyente de este programa. El synth pop mexicano con la banda Moenia. Gran canción, No Dices Más.

0: Les acompañamos con buena música en el tráfico, como mi querida amiga Paola Peña, que está sintonizando acá en Cuenca. Mientras está atrapada en el tráfico la ciudad. Hola, Paulita. Acá está Moenia. 17:39. Live Sessions. Estamos en vivo y en directo. Felices y contentos. Está un poquitín el día muy frío por Cuenca, pero eso es algo bueno como para tomarse un buen café y escuchar radio mientras uno trabaja. Más música acá en Live Sessions.
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Canción que nos gusta a todos, esta, por supuesto. Obsesión, Miguel Mateos. Pero en esta versión toca con la gente de Rake. Gran versión, 5:44 PM. El tiempo vuela. Usted escucha Live Sessions acá en Radio Activa.

Lo que suena en el fondo es el famoso MTV Unplugged de la banda La Ley. Chilenos, esta canción es fabulosa. De verdad, vale la pena escucharla. Tiene una energía brutal. Se llama Delirando con La Ley. Beto Cuevas, desde el MTV Unplugged.

10:751, delirando con la ley. Me despido. Gracias a cada uno de ustedes por estar en sintonía en 88.5 y en 103.3. Soy Jean Piedra Salas, este programa se llama Live Sessions y usted sintoniza Radio Activa Ecuador. Nos puede seguir en todas las redes sociales. Cerramos con esto desde Brasil, Los Paralamas de un suceso, Uma Brasileira. 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Se me cuidan, por favor. Un fuerte abrazo. Tengan la bondad de ser felices. Ya llega Triple Sentido.

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0: Hola, hola, ¿qué tal? Muy buenas tardes, noches, queridos amigos, qué gusto tan grande encontrarnos en este espacio, 18 horas 4 minutos, en este 6 de agosto, amistad orellana. Buenas tardes, noches.
1: ¡A mis lovers!
0: Ay, no, no, no, no, oye, ya, estábamos hablando normal. Amiga, deja de ser dos caras,
1: no
0: en serio.
1: No hagas que me sobreesfuerce la voz. Ayer y Beca, ¿qué de peor?
0: O sea, él sabe que yo odio esto y por eso lo hace a propósito. Pero yo no puedo evitar de que me dé mal genio. Saluda bien, carambas.
1: Mis... A ver, voy a esforzar.
0: Ya, esfuérzate ya.
1: A mis lovers, buenas tardes, noches. Gracias por el tiempo que se da para escucharnos. Gente de 103.3 hace tiempo que no se reporta, así que hoy esperamos reporte. 88.5, saludos. La gente acá de vacaciones. Hay un montón de gente, amiga, que aprovecha estos días, justo antes del feriado. Del 10 de agosto, para irse de vacaciones. Así que si están viajando y aún nos escuchan, saludos, amistad, disfrute. Y para seguir el guión, ya que no está la muy señora, ¿qué tal su jueves, Noritán?
0: Bien productivo. Yo amo recibir. No, no me preguntes qué comí, porque es triste lo que comí, como estoy queriendo que me quede lindo el vestido.
1: Ama recibir.
0: Del sábado.
1: Yo creí que no.
0: ¿Qué cosa no creíste que no?
1: Yo creí que no le gustaba recibir y por eso andaba
0: elogios.
1: Así con ese carácter.
0: No, pues es que hoy día nos fue muy bien con algunos clientes.
1: Ah, recibir elogios. Bien.
0: Oye, a propósito, a ver. Ajá, pero espérate, porque hay que grabar, porque por si acaso, ella siempre nos escucha.
1: ¿Quieres con voz de bronco quieres con voz de...
0: Quiero un saludo de cumpleaños con tu voz. Ya es lo que hay, ¿no? Pero la otra es imposible de soportar. Así que, taran, taran, tan, tan.
1: Happy birthday to you.
0: To you, to you.
1: Happy birthday to you.
0: To you, to you.
1: Te desea Radioactiva.
0: Hoy está cumpliendo años una amiga de la casa. Ella es Glenda la Caprina.
1: Mi favorita.
0: Glenda
1: y la Caprina son mis favoritas.
0: Sí, definitivamente. Hoy día veía un post de la Caprina que decía que Glenda es el corazón de la Caprina. Y tienen toda la razón. O sea, Glenda es el que le pone ese toque con ese carisma que tiene, con ese servicio al cliente. ¡Felicidades, bueno, Glendita!
1: Son pocos los lugares en donde tú, desde que llegas hasta que sales, te vas a sentir hiper, mega, super mimado, pendiente de todo. Si comió, no comió, si comió más, si quiere esto, que
0: exacto,
1: no quiere. Lo que no estaba en el paquete, tome, que se lo doy.
0: Es increíble.
1: La atención. Ahora, y si le sumas un lugar tan espectacular como la Caprina,
0: es todo, ¿no? Así que está de cumpleaños. Bueno, ayer fue el cumpleaños. Pero bueno, pero es que no, pues peor es, más vale tarde que nunca, amigo.
1: Bueno, eso sí.
0: Felicidades y bendiciones, Glenda querida. ¡Que viva la cumpleañera!
1: ¡Que viva!
0: Sí, tenemos que hacer este saludo. Y ya, ella de ley se come, ¿cómo es ese? De higo, que nunca te traje. Pues eso no vale grabar. Ajá, qué rico.
1: ¿Planes para agosto, para el feriado?
0: Para el feriado, amigo. Oye, ¿sabes que no? Aquí, tranquilita. En casa, la verdad que no. ¿Tú tienes planes?
1: Sí, ojalá y pueda ya emigrar para la playa el sábado.
0: ¿Pero tú cuándo te vas de vacaciones? ¿Ahora es ya?
1: Sí.
0: Ah, no sabía. ¿No era el 20?
1: También.
0: Ah, no, pues de muchacho. Vean ustedes. Está bien, amigo, está bien. Te lo mereces.
1: Gracias.
0: Vaya.
1: Perdón, me sale.
0: Ya. 18.8 minutos.
1: Queremos saber qué hay en tu cabeza.
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0: New York City's never looked so blue. My friends are smoking. 18.8 minutos. Atenti. Seguimos románticos con esta atmósfera del amor, que así hoy no nos acompaña la muy señora, pues ya se fue a ponerse en remojo.
1: Yo le
0: para
1: dije,
0: el fin de semana,
1: amiga,
0: ¿no es cierto?
1: Agua de manzanilla.
0: Agua de manzanilla es bueno para la pancita. No te cacho, ¿para qué le recomiendas?
1: Es un antiinflamatorio, amiga.
0: Cuando te duele la pancita.
1: Y también te ayuda a desinflamar pre y post.
0: ¿Cómo pre y post?
1: O sea, si tú tomas agüita de manzanilla
0: antes de la fiesta.
1: Antes de la fiesta es como antiinflamatorio, previene.
3: ¿Previene qué?
1: La inflamación.
3: ¿Qué? ¿Al comer mucho de tanta bebida? ¿Qué? ¿A qué te...?
1: Todo.
3: Ah, entonces, por ejemplo...
1: Y por bueno, eso está yo, en remojo.
3: Dicen que los padrinos... Diosito, yo estoy con miedo, verás. Sabes que yo no tomo. Así que, por favor, rogaría.
1: Entonces, ¿para qué te haces madrina? No entiendo.
3: Yo no me he hecho madrina. Las madrinas no se hacen.
1: Pero era
3: te
1: que digas no,
3: solicitas ser madrina.
1: Si no querías...
3: Que
1: a la él?
3: No, yo
1: si
3: sí no, quiero.
1: Si estabas chira...
3: Pero vos que... Si, chira, ¿qué tiene que ver la chires con la
1: bueno,
3: agua de manzanilla?
1: Bueno, por lo que sea, era que digas no, amiga. Y tú propusiste el tema inicialmente que no vamos a tratar de por qué no dije no en su momento.
3: Ah, sí, mami, no, no vamos a tratar. Por eso ya la pregunta, haga la pregunta.
1: Ah, hoy vamos a hablar, amistad. Hay pregunta doble, profunda, y esperamos su respuesta sincera. ¿Qué es eso que te encantaba de tu pareja, que hacía tu pareja al inicio de la relación y que ya no hace, dejó de hacer? O eso que te gustaba de tu pareja, alguna actitud, gusto, etcétera, pero ya no te gusta.
3: Ajá, doble, doble, doble.
1: Una de las dos.
3: Exacto, algo que le gustaba, que hacía y ya no hace, o algo que, ¿cómo era?
1: Que
3: no te gustaba.
1: No, pues que sí te gustaba, pero que ya no. Algún hábito.
3: Esa es la primera, pues.
1: No, amiga, no.
3: A ver, repite.
1: La primera es algo que te gustaba.
3: Que y ya no hace.
1: Ya no hace.
3: Ok.
1: O sea, te llamó mucho la atención.
3: Y ya no hace. Ya.
1: Pero
3: ¿y
1: la otra puede ser algo que hacía, que te gusta mucho, que te gustaba mucho, pero ya no hace, dejó.
3: Es
1: perdón,
3: lo
1: ya
3: mismo.
1: No te gusta. Ya no te gusta.
3: Ya no te gusta, ok. Nos responde, por favor, al
1: 09-87-17-88. Señora Nora, hay algo que quizás al inicio su pareja hacía, que usted decía, ay, qué chévere, qué bacán, y dejó de hacer.
3: Sí, sí, sí, sí. Yo de inmediato me acordé, a ver, de mi esposo, que él
1: no,
3: era,
1: valga la
3: era muy detallista, no solo en, a ver, él sigue siendo detallista en fechas especiales, ya, aniversario, cumpleaños, etc. Pero él antes era detallista sin necesidad de una fecha especial.
1: O sea, todo fue hasta conquistarte.
3: Imagínese.
1: Y que
3: usted,
1: le des el sí. El
3: imagínese.
1: Sí.
3: Entonces, amistad brillante.
1: Le diste el sí, ya bajó el.
3: Sí, exacto. O sea, sigue siendo. Él es muy caballeroso conmigo, siempre se preocupa por mí y demás. Pero sí me gustaría, o sea, yo me acuerdo de algunas cosas que él hacía sin necesidad de que sea. De que sea alguna fecha importante, ¿no?
1: Como,
3: entonces eso.
1: ¿Alguna
3: que
1: cosita,
3: me acuerde?
1: Ejemplo como para...
3: Por ejemplo, una vez yo salía de mi trabajo, yo tenía la oficina en la Remigio Crespo, me acuerdo. Entonces yo salía de mi trabajo y en el parabrisas estaban dos papelitos. Ya.
1: De multa.
3: Y yo pensé que eran lo típico que te ponen de publicidad, la gente y tal.
1: Ha sido
3: entonces
1: Lemo.
3: Cogí y era... En esa época no había Lemo. Yo cogí y él me había escrito... Hay unos bonitos pensamientos.
1: Oh, qué lindo.
3: Entonces, son cosas así de sencillas, ¿ah? ¿Eh? No, yo oye, no estoy diciendo como la Eli que ya
1: esa,
3: sabes.
1: Esa piensa
3: no,
1: en el no, planeta no. Conito, así que va a ser princesa del... A ver. ¿Qué crees que
3: entonces,
1: diría
3: eso.
1: Tu pareja si le hiciéramos la misma pregunta?
3: Chanfle. ¿Qué? No, no sé.
1: Llamémosle, pues.
3: No.
1: ¿Por qué?
3: Porque no quiero. Ajá, porque no quiero.
1: Alguien que me pase el número del señor Coco Verdugo al
3: 0996136510. No. A ver, ya. ¿Qué es, pues, eso estar llamando a las tejas? Tranquilo, las
1: entonces
3: parejas.
1: Responde, amiga.
3: A vos no te fue bien, verás, en la vez anterior que llamamos.
1: A papá nunca le va mal. A ella no le fue bien.
3: Bueno, yo ya respondí. Ahora usted responda. ¿Qué hacía su pareja antes que a usted le gustaba mucho, que usted... Y ahora ya no.
1: Pero espere, la segunda parte. Hay algo que te gustaba,
3: no sé. Y ahora ya no me gusta.
1: Y ahora ya no te gusta.
3: Que me gustaba y ahora ya no me gusta. No.
1: Ahí te quedo.
3: Ahí me quedo.
1: Paso.
3: Sí, sí,
1: okay.
3: paso. A ver, ¿y usted cuál quiere responder? O las dos va a responder.
1: A ver,
3: no sé.
1: La primera...
3: Pero recuerde a la gente para que no se pierdan.
1: La pregunta de amistad es, ¿qué es eso que hacía tu pareja al inicio de la relación que a ti te gustaba mucho, pero ha dejado de hacer o ya no lo hace? O puedes contarnos qué es eso que te gustaba, pero ya no.
3: Correcto. ¿Usted
1: ya pasó
3: cuál,
1: la época?
3: ¿Usted qué va a responder?
1: A ver, mi esposa... Bueno, yo tengo la suerte de estar con alguien que me gusta mucho. Ahora, en cuanto...
3: Muy guapa.
1: Por ejemplo, Por ejemplo, al inicio, cuando vivíamos juntos, no parábamos.
3: Bueno, y salían
1: la
3: mucho.
1: Lógica era la lógica de la relación.
3: Salían
1: nos invitaban,
3: mucho.
1: Salíamos. Casi no parábamos en la casa. O sea, no,
3: y no tenías hijos, pues también.
1: No teníamos hijos, obvio. Ella con los años, entendiendo que el trabajo, que los niños. Ella es más de descansar, por ejemplo. El hobby de ella es ya, oye, no, quedémonos viendo una peli.
3: Una peli, ya.
1: Coreana.
3: Ahí sí que
1: ya. Donde todos son iguales.
3: Ay, no te puedo defender, Moni querida. Tú sabes que yo I love you, pero ahí sí que no te puedo defender.
1: Entonces, ella es ya ahora ya de quedarse durmiendo hasta más tarde. Y yo tengo un problema, no sé si hormonal, amiga, que yo no puedo parar. O sea, yo
3: quieres salir.
1: Llegué a la 1 de la mañana, 2 de la mañana con ella y a las 7 ya estoy despierto. No, ya quiero que vamos, hagamos algo.
3: Qué loco. Oye, yo creo que los hombres son así. O sea, mi esposo, bueno, él no es tanto de excursión, de nisque, pero sí de levantarse tempranísimo. Yo amo dormir.
1: Entonces, claro,
3: hay un desfase ahí.
1: Sí, sí tenemos ahí un desfase. O sea, es como que yo... Hagamos algo, ¿no? No, ya bajémosle.
3: Entonces, malito, descansa.
1: Y veamos una peli. No, yo no. Entonces, por ahí.
3: Ok, entonces tú antes ella era más activa y tú disfrutabas de eso y ahora ya no.
1: No, yo no he sido pasivo nunca.
3: Disculpa. Sí, pero estoy diciendo que en lo que tú respondes, ¿no? Está bien. Ya, por eso. Está bien. Ajá. La segunda, vas a responder la segunda pregunta, que es algo que antes ella hacía y te gustaba, pero ahora ya no te gusta.
1: No. No, pero se me vino a la mente. Quizás si tú a ella le preguntas lo mismo, a ella al inicio le gustaba, le llamaba la atención, no sé, mi relación con la música.
3: Y ahora no.
1: Y ahora no. Ya no se lo lleva tan bien.
3: Ah, ¿pero por qué? Porque vos no sé. Regresas pronto.
1: No. Yo cuando hay, por ejemplo, creo que 8 meses que no.
3: No has tocado.
1: No toco en un bar. Uh-huh. Pero siempre he ido con ella, ¿no?
3: Entonces, es que bueno, yo digo, si va ella sola, es como que turro, porque ahí está el artista y ella sentada ahí. Pero cuando va con Ami, invítanos.
1: Pues. Pero por ejemplo, yo no perdono ensayo, amiga. Mi ensayo es en mi casa.
3: Ya. Yeah.
1: Entonces ella es como que chuta, pero... Ya. En cambio, ven a ver una peli, o sea.
3: Ah, ok. Bueno. Ok. Ustedes, amigos, ya saben la pregunta doble, ¿no? La primera, ¿usted qué hacía su pareja? Y el celular.
1: Acaba de llegar un mensaje que dice: Amix, te paso. Coco Verdugo, veamos.
3: No.
1: 0995.
3: Oye, no digas al aire. 12. No sé. Ya, no es. Okay, vamos. No, verás.
1: Amiga,
3: no.
1: Si quieres, llámale a la Mónica.
3: No, yo no quiero llamarla. Yo quiero dejar a nuestras parejas en paz. ¿Por qué el estrés del de público, llamar a la...? No, el público no pide nada. Deja de inventarte esas cosas. Ay, déjales tranquilitos.
1: Público, si usted quiere que corroboremos la información.
3: Colmo, y me parece el colmo que el público ose en darte el teléfono de mi esposo.
1: Tres
3: se pasan.
1: Me pasaron, amiga.
3: No te puedo creer. ¿Es en serio? A ver, dice, buenas noches, amigos. Lo que hacía y ya no hace es... Ay, no. Amistad. Ponga canción de música triste, de Corazón Roto, por favor.
1: ¿Corazón?
3: Corazón Roto. No, en serio. Dice, buenas noches, amigos. Lo que hacía y ya no hace es quererme. Ahora ya quiere a otro. Ya se imaginarán quién soy. Ay, es nuestro amigo del...
1: El anillo. Pero no solo eso, hermano. Otro le puso guagua.
3: Oye, acabo de ver la foto del amigo, porque como yo nunca tengo el celular. Ya. Está bien alajito, amigo, usted.
1: Sí, yo sí le hago. Le hago los planes con una amiga.
3: Amigo, le mandamos un abrazo, pero ya pare de sufrir, en serio le digo.
1: Bueno, es parte del duelo, amiga. Yo creo que más bien él lo está manejando muy bien. No está evadiendo, comparte con nosotros.
3: Sí,
1: creería,
3: ¿no?
1: Yo que esa forma de compartir con otros
3: es una manera de hacer catarsis, de irse curando.
1: De sanar que de las penas que
3: compartidas
1: y hasta reírse de ellas.
3: Correctísimo. Buenas tardes, amigos. Mi esposa nunca ha sido detallista, así que cada detalle que pudiera llegar, bienvenido sea. Pero, o sea, si ella no ha sido, ¿cómo van a llegar los detalles? Y...
1: Hay gente, amiga, que dice...
3: Llámeme nomás al coco. ¿Ustedes quién les está preguntando?
1: Ahí van,
3: nada.
1: Vamos,
3: no.
1: People.
3: Verás, Manzana Jaramillo. Yo veré. No.
1: ese man. Oye, ¿cuándo le traemos al manzana?
3: Si es que viene de con lo que sabe venir, bienvenido sea. Venga, niñito adorado. Falta. 18:19 al 0987-175788. Usted responde nuestras preguntas mixtas.
1: Amistad, ¿qué es eso que hacía su pareja? Que a usted le gustaba al inicio de la relación, pero dejó de hacer. O eso que le gustaba, pero ya no. Ya es otra época, ya pasó, too late, cambió, no sé por qué.
3: Exactamente. Y bueno, y por acá queremos hablarles de algo muy importante. 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
1: Cerramos espacio publicitario. Amiga, ¿tú qué piensas con esto de los detalles? Hay personas que, bueno, desde el inicio no han sido detallistas, pero ellos en su mente dicen, es que lo que yo hago, preguntar por vos, escribirte, no sé, llevar el pan, esas cosas aparentemente cotidianas, para mí son una muestra de decirte que te quiero y es como un detalle.
0: Verás, yo creo que los actos de servicio son súper importantes.
1: Ven y sirva, cestito.
0: Y, por ejemplo, mira que en mi relación hay muchísimo de eso. O sea, mi esposo tiene un montón de actos de servicio, no solo conmigo, sino con mis hijos, lo cual agradezco. Y sé que es una de las formas que él tiene de demostrarme su amor. Y pero está siempre, bien,
1: siempre
0: está bien.
1: ¿Lo viste así o en algún momento?
0: Sí, sí, bien comedido el muchacho. Sí, sí,
1: no,
0: sí.
1: No, digo, pero siempre lo viste. Siempre viste sus actos
0: como,
1: de servicio.
0: No.
1: ¿Como detalle o fue luego que dijiste,
0: luego?
1: Bueno, esta es la forma de amar.
0: Sí,
1: de este
0: sí, pan. Pero tampoco es que tienen todo solo esa forma, porque si no, qué triste. Pero yo digo, hay personas que tienen solo esa forma. Yo creo que ahí sí se complicaría un poco, ¿no te parece? Porque yo creo que sí se necesita, por ejemplo, yo sí soy de las personas que necesito que me digan qué linda estás, te amo, o sea, cosas así, yo creo que son importantes. O sea, para mí son importantes. Entonces, yo soy mucho de abrazar y de decir. Entonces, yo creo que es por ahí, ¿no? También. Hay gente que de pronto no le importaría, ¿no? Tú eres gente que te gusta que te digan te amo, qué guapo que estás. Así sea mentira, pero que te digan.
1: No, a mí no me gusta que me mientan. Pero me digan, qué enorme tu corazón.
0: Ya, claro.
1: Lo que sí, no sé, raza, dígame usted, pero creo yo que para el hombre es muy importante el abrazo, la caricia.
0: Demostraciones
1: que la mujer
0: de cariño.
1: Te dé la mano, que te dé tu lugar.
2: Buenos días, papacito.
0: Algo así.
1: Eso ya es otro nivel, pues, mi gente, que te digan. Ya, mi amor. Eso, ya, mi detalle.
0: ¿Te gusta que te digan así, de
1: así,
0: esa
1: en la
0: forma?
1: Oreja, vos dormido, sin saber dónde estás, y que te digan.
0: Sin saber dónde están.
2: Buenos días, papacito.
0: Sin saber dónde estás. Cómo se ilusiona la amistad. Ternurita, me da ternurita tu caso. Hola, amistades. A los 30, mi esposo se volvió vegano y triatleta. Eso es algo que odio porque ahora tiene 40 y él es fit y yo soy fat.
1: Oye, ese, mi querida amiga,
0: oye,
1: es
0: tenaz.
1: Un problema
0: sí, sí.
1: Muy común hoy en día.
0: Sí.
1: Te voy a contar el caso de unos amigos míos. Él cómo ve las cosas, él cómo narra. Dice, hermano, yo he pasado los últimos 40 años de mi vida, estaba en 40 y pico, descuidado, sin preocuparme, estuve, tenía peso, tenía un sobrepeso, ¿no?
0: Tu amigo.
1: Sí.
0: Ya. Yeah.
1: Entonces, un día, dice, yo desperté y dije, esto no va conmigo.
0: No va
1: yo
0: conmigo.
1: Quiero, y empezó, y ahora, obviamente, es un atleta, tiene un índice de baja, perdón, de grasa, así súper bajo, o sea, todo.
0: Como debe ser.
1: Y todo. Entonces, él, todos los fines de semana, entrena del lunes a viernes, y los fines de semana ya tiene competencias a un nivel casi semi-pro.
0: Ah, híjole.
1: Bien. La
0: esposa.
1: El costo, que quizás él no ve, es que los fines de semana con él no se cuenta.
0: Híjole. ¿Todos
1: obvio,
0: los fines de semana?
1: Todos los fines de semana, cuando se hay una comida, pastel, obviamente ya a él ni le sirven porque dice, tu marido...
0: No come.
1: Bueno, ¿cuál es la versión de ella? Sin decir que el uno o el otro. Dice, a este mal le cogió la segunda adolescencia a los 40.
0: O sea, está un poco harta.
1: Ella está harta.
0: Híjole, qué
1: entonces,
0: fuerte.
1: No hay un punto de equilibrio. De claro, eso, cuando alguien se vuelve radical, yo digo hay que respetar, pero ¿en qué medida?
0: A ver, pero es que es eso de volverte radical. Nada de eso es bueno.
1: Para mí no.
0: Para mí tampoco, porque por ejemplo, el tema de ser... A ver, eso es algo que yo no odio de mi esposo. Yo admiro mucho la disciplina que él tiene. Él bajó de peso, ¿pero por qué? Porque está comiendo bien, porque está con buena asesoría y encima está, como se dice, haciendo ejercicio full. Yo le envidio porque yo soy una vaga. O sea, yo no soy disciplinada, yo no hago ejercicio. Si soy delgada es por obra y gracia.
1: Por ejemplo, entonces, hoy los hijos le traen pastel porque
0: no, es el sí santo. Come, exacto.
1: Ya ves, calas.
0: Exacto, tiene que haber un equilibrio.

0: sea, él, obvio que sí, o sea, compartimos y tal. Por eso te digo, o sea, tiene que haber un equilibrio. Por ejemplo, yo creo que el mensaje anterior de la amiga que nos mandó, que él está fit y ella fat, y se mataba de la risa, o sea, es en una onda chévere, ¿me entiendes?
1: Bacán.
0: En ese caso de, si pero tus amigos, no, exacto, yo creo que sí. Más bien ahí, amiga, es el tema de que nosotras no tenemos esa disciplina, ¿no? Yo me sumo con usted y que deberíamos, porque es un ejemplo.
1: Ahora te pongo otro caso. Chita, ¿cómo quisiera dar nombres, amiga? Pero es que,
0: no sea malito.
1: Ella está entrando, debe de estar por los 38.
0: Okay.
1: Toda su vida marital dedicada a los hijos, dos hijos preciosos, pero los hijos ya están como en 13, en 14, y ahora los pelados ya viven su mundo, ¿no?
0: Sí, o sea, claro, tiene sus amigos y tal.
1: Es una utopía que te acompañe. Bueno, ella en algún momento de su vida, creo que se va a algún retiro, alguna vaina, y viene con otro chico. Y dice, yo le he dedicado mi vida a complacer a los otros, ahora tengo que dedicarme a mí.
0: Okay.
1: Me voy a empoderar. Y empieza en una serie, palabras de ella, amiga, por eso te digo qué opinas. Y empieza en una rutina de ejercicio, tuvo la posibilidad de incluso someterse a una cirugía.
0: Bariátrica.
1: No bariátrica.
0: Estética.
1: Estética. Entonces físicamente se le ve espectacular. No había estado trabajando, volvió a trabajar.
0: Ok.
1: Ahora está en un ritmo donde, desde mi punto de vista, yo se le he dicho, amiga, solo estás pensando en ti.
0: Fue
1: al extremo,
0: ¿no? ¿Pero qué pasó? Dice, ¿Que no se encarga de los hijos ni nada, los hijos allá y el esposo también o qué? ¿Cómo?
1: A ver,
0: porque claro, me estás contando lo de ella, pero y
1: no,
0: ella
1: sí
0: como para mí.
1: Sí, se encarga, ¿no?
0: Ya, okay.
1: Pero lo lleva al extremo. Es como el caso de esta dieta vegana, pero al revés.
0: Ya.
1: Entonces,
0: pero
1: claro,
0: ¿cuál es el extremo de ella?
1: El extremo es que para ella, según la versión, ella, ¿cuál es su versión? Dice, no, amigo, yo me cuido, estoy en la mejor etapa profesional, en fin.
0: Yeah.
1: ¿Cuál es la versión de él?
0: Yeah,
1: con
0: el
1: ella
0: esposo.
1: No se cuenta en la casa porque reuniones, eventos, capacitaciones.
0: O sea, trabaja mucho.
1: Charlas. La versión de él es, ella trabaja hasta las 6, todo lo demás es porque le gusta ir.
0: Ah, es la versión de él.
1: Y me da la mano. Perdón, amigas, pero ella de lunes a jueves no la encuentras. Está siempre en alguna vaina. Entonces, claro, ¿cómo encontrar ese punto de equilibrio, no?
0: O sea, yo creo que, por ejemplo, si a tu esposo, a quien amas y con quien quieres seguir compartiendo tu vida, no le parece, tienes que llegar a acuerdos. Porque tampoco, o sea, tanto, porque todo lo que me contaste de ella me parece bien, no le veo nada de malo, todo lo de ella. Pero cuando habla él y dice, no se cuenta con ella para nada, oye, son palabras mayores, ¿cachas? Y si el amor de tu vida, con quien estás compartiendo, con quien tienes dos bellos hijos, piensa de esa manera,
1: los hijos,
0: hay
1: más,
0: que analizarlo.
1: Los hijos ya son grandes, no tienen 12, 14 años. Ellos, por ejemplo, sin darse cuenta, pero con la mamá ya no cuentan.
0: Híjole.
1: Todo al papá. Papi, hay una reunión. Papi,
0: no
1: esto.
0: Te creo.
1: Pero ¿y tu mamá? ¿Para qué?
0: Ay, tenaz. No, eso no. 18:31. Tenemos aquí más mensajes que los vamos a leer tras la pausa, pero queremos recordarte las preguntas mixtas que tenemos. Amistad.
1: Amistad, ¿qué es eso que hacía tu pareja que a ti te encantaba y dejó de hacer? Y lo segundo, ¿qué es eso que te gustaba pero ya no?
0: Nos responde al 0987-1757-88. Ya regresamos.

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0: 18:36, esto es Triple Sentido, estamos ya en la segunda parte de nuestro programa y hoy decidimos preguntarte, ¿qué cosa, amistad Orellana?
1: ¿Qué es eso, amistad, que hacía tu pareja que a ti te encantaba al inicio de la relación, pero ya no? ¿O qué es eso que te gustaba, pero ya no te gusta?
0: Y aquí tenemos ya respuestas. Dice, amigos, buenas noches. Mi esposa hacía un boloncito de verde y ahora ya no lo hace y pone cara de tristeza. Pero tal vez fue por estar pendiente de mi hijo. Pero me gané una excelente esposa. Bueno, yo creo que las mujeres ya vienen con ese chip de descanso el fin de semana y uno tiene que hacer el café. Bueno, la amo como es. Qué lindo mensaje.
1: Solo que no da nombres y eso está sospechoso.
0: ¿Por qué? Pues no está mandando saludos, está simplemente comentando. Amigos, amigos queridos, muchísimas gracias. Qué honor escuchar sus saludos. ¡Ay, es la Glenda! Escuchar Glenda. Sus saludos, muchísimas gracias de todo corazón. Sabes que se les quiere muchísimo, sin duda conocerles ha sido y será siempre mi mejor regalo. Que Dios les pague.
1: Regalo nuestro. Nosotros... Sí. Bueno, yo y creo que tú, por lo que has dicho, Glenda, para mí es un ejemplo de emprendimiento y una gran amiga. Además que en mi casa les adoran, ¿no?
0: Sí, no, es que es un lugar fabuloso.
1: No, y a la Glenda como tal y al esposo.
0: La Glenda, Huguito y la Edu, que es su hija. A ver, dice acá, está nuestro amigo que ya nos tiene de terapistas de él. Dice, gracias amistad por lo que me va a presentar. ¿Cuándo? ¿Cuándo?
1: Inbox.
0: Ya. Y gracias, Norita, por el halago. Ayer me mostraron con quién me cambió y hasta me reí. Me subió la autoestima, más bien. Gracias por su programa. Créanme que salvan vidas, dice.
1: Amigo, estamos aquí para acolitarte en ese duelo. Muchos quizás hemos vivido un duelo similar. No es fácil, pero en compañía y... Se pasa mejor,
0: las penas, hermano, acompañadas.
1: Te firmo, mijín, que de aquí a unos meses estarás riéndote y diciendo cómo aprendí de esa anécdota.
0: Oye, tienes que presentarle, tienes a alguien, ya, pero hablando seriamente, ¿cuántos años tiene, amigo? Porque yo, ya está saliendo con alguien.
1: Tengo unos dos, mijín, pero hay que ver casa.
0: Claro. ¿Qué dices? ¿Cómo casa?
1: Casa o depart, no sé, pues mijín, hay para recluirnos un chance, tú me calas.
0: ¿Qué dices? Él simplemente quiere que le digas a quién le vas a presentar. Y
1: por
0: te
1: eso,
0: estoy preguntando
1: ¿y qué le voy a pasar
0: si
1: por
0: es
1: delivery?
0: En serio.
1: Yo tengo que ir y decir, mijín, te presento.
0: Ah, ya, ya,
1: y para
0: ya.
1: Para que los dos no se sientan solo, hay que...
0: Ah, hacer un plan, dices tú. Ya, pues hagamos un plan, yo también. A mí...
1: No, pues no, mijín, el plan
0: también.
1: No te va a gustar.
0: El Coco y yo también.
1: Te vas a asustar.
0: ¿Por qué? ¿Qué dices?
1: El Coco sí.
0: ¿Qué diablos estás hablando? Bueno, por acá dice, ve a que veas, la boca se te va a volver chicharrón, porque nuestro amigo dijo, de Juan Monje para mi amada esposa Fernanda Ordóñez, nada de sospechoso, amistad.
1: Ay, ahí sí, pues.
0: Ay, qué lindo.
1: Si va a saludar, salude bien.
0: Señor, es que no estaba saludando, él simplemente daba su testimonio, pero tú, como siempre, con tu mente cochambrosa.
1: ¿Cómo se llama la esposa?
0: Se llama Fernanda Ordóñez.
1: Fernanda, ¿cómo extraña tu marido tu bolón? Dale,
0: Fernandita,
1: bolón.
0: Hágale un boloncito de verde. Hágale, porque mire que este lindo saludo que le está mandando nuestro querido radioescucha.
1: No te está
0: Juan
1: pidiendo
0: Monge.
1: Nada más que un bolón.
0: Súper sencillo eso.
1: Es más, manda una muestrita para aquí a probar.
0: Puede, claro, nosotros aquí siempre estamos abiertos a, ya dijimos que no hacemos, nosotros no somos fit. Bueno, la Eli sí, ella sí se cuida un montón, pero aquí la amistad, no, vos también sí te cuidas, la única que no se cuida
1: yo,
0: soy
1: amiga,
0: yo.
1: O sea, no es que me cuido, pero
0: sí
1: soy...
0: Sí te cuidas, no te cuidas.
1: A ver, trato de no estoy pendiente de comer, pero trato de comer con equilibrio.
0: Pero haces ejercicio todos los días, amigo.
1: Pero por salud, y si no hago, no hay problema, y si esta semana no
0: pasa.
1: Bueno,
0: pasó, no, yo solo
1: pero
0: esta
1: así no soy extremista,
0: descuide.
1: Y si me dicen ñaño, un pancito con nata de una.
0: Ay, qué
1: un
0: rico,
1: postrecito,
0: con chocolate.
1: O sea, no estoy en ese plan, calas.
0: Ok,
1: no.
0: Ok.
1: En la medida de lo posible, sí.
0: Está bien.
1: Pero por salud.
0: Está bien. A ver, por acá dice, saludos, yo comparto con el amigo que le cambiaron por el otro. Ya somos dos. Recién estoy separado un mes y medio por sobre todo buena actitud. Gracias, escucharlos hacen los días más llevaderos. Otro amigo más en la lucha de la separación. mes y medio apenas, o sea, recién está
1: fresquito
0: en el tema del duelo,
1: fresquito,
0: ¿no?
1: Y una parte del duelo que es complicada, porque en esta parte del duelo
0: el extrañas.
1: El cerebro, claro, el cerebro, el área que conforma los vínculos, confunde el extrañar con
0: el amar.
1: No te digo que no le ames, pero hay que darse un tiempito para distinguir bien y tomar decisiones sabias.
0: Correcto. 18:42, tiempo de recordarte lo siguiente. 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
0: Cerramos espacio publicitario, 18:45. Por acá nos hacen un comentario de Estancia Rosario y nos dicen que la capilla de la Estancia Rosario es en honor a la Virgen Inmaculada. Ah. Qué bonita que es esa capilla, ¿no? No sabía ese dato que nuestro amigo nos da. Pero bueno, definitivamente muy, muy, muy bonita la capilla.
1: ¿Crees que uno deba expresarle a su pareja en algún momento y decirle, oye, has cambiado, ya no haces esto?
0: ¿Cómo hemos cambiado?
1: Esto que a mí me gustaba ya no me gusta.
0: Sí. Absolutamente.
1: ¿Cómo decírselo sin que se lo tome como una acusación, como un reclamo?
0: Con mucho cuidado.
1: Mútele. Y si puede, llámele un taxi.
0: A ver, yo creo que depende qué sea, porque si son cosas relajadas, amistad, y tu pareja, se supone que te tienes que tener confianza con tu pareja, pero si es algo
1: relajadas.
0: Así, relajadas como lo que yo dije, por ejemplo, el tema de los detalles, okay. Eso me parece relajada, y sí, hoy día mismo lo voy a decir a mi esposo, si es que no está escuchando ya el programa, y cosas heavies, ¿qué puede ser? Pero que realmente sea complejo de decirle, por ejemplo, falta de snus, nos ponte. ¿Cómo le dices eso?
1: Me estás preguntando, amigo, porque.
0: O sea, ¿con quién más estoy haciendo aquí el programa? Obvio, te estoy preguntando.
1: Pero a ver.
0: ¿Cómo dices eso? ¿Cómo abordas ese tema? Que es complejo, pienso.
1: Yo creo que en cualquier tema Lo más común es que el otro se sienta atacado y te explique el porqué o se justifique el porqué.
0: Y capaz que se arma bronca, dices tú.
1: Claro, hay mucha gente que prefiere no sacar esos temitas y ponerlos sobre la mesa porque sabe que se va a armar la trifulca.
0: Sí. Evitas. Pero en cambio, tú no crees que al evitar, si esas cosas te están molestando, ¿ya? Y tú, por evitar justamente esas circunstancias, que estoy de acuerdo contigo, se pueden dar, te quedas callado y eso sigue minando la relación.
1: Obviamente. Entonces, va a seguir minando. Ahora tú, ¿por qué surgió este tema amistad? Porque ayer alguien en los mensajes dijo, es que la gente cambia cuando se casa. ¿Tú crees que la gente cambia?
0: Sí, sí cambiamos cuando nos casamos. O sea, no solo las mujeres, los hombres. O sea, realmente cambiamos, la pareja cambia. Pero ese cambio, justamente, si se va para peor, tienes que tomar ajustes. Porque de lo contrario, por tener el título de casada, de casado, vas a aguantar cosas que no quieres. Eso no está bien. Y claro, en nuestra sociedad pasa un montón. Pasa un montón.
1: Yo creo también, amiga, que todos tenemos derecho de expresarle al otro nuestras necesidades.
0: Por supuesto, nuestras molestias.
1: Pero sexoafectivas.
0: Pero también, ¿sabes qué? No solo en el tema de... Bueno, primero, el cómo hacerlo que no sea en onda de queja. Uno. Y dos, también valorar lo que tu pareja hace por ti. Porque es también como siempre hemos hablado y el coach nos ha dicho, ¿no? O sea, siempre uno ve lo negativo del otro y te olvidas de felicitar, de agradecer lo que hace, porque ya lo das como porque tiene que hacerlo, pues.
1: Sí, ahora, pero también podría darse, y yo he escuchado a gente decir, a ver, mi pareja me pide que sea más cariñoso, me pide que sea más detallista, pero es que ella no está viendo todo lo que yo hago por ella, trabajo, no duermo, me esfuerzo. ¿Calas? O sea...
0: Claro, es como que... Pero mira, por ejemplo, aquí lo que dice. A mí, mi mujer me hizo cambiar.
1: ¿Y tu esposa qué opina al respecto, amigo? Cuéntanos un poquito más.
0: ¿Y por? O sea, ¿qué pasaría, no es cierto? Dice, a mí mi mujer me hizo cambiar. O es por bueno, o sea, lo hizo cambiar para que sea usted mejor.
1: No entendí, ¿te hizo cambiar de mujer o cómo?
0: A mí dice, a ver, es un caballero el que nos escribe. Y dice, a mí mi mujer me hizo cambiar.
1: ¿Te hizo? ¿Contribuyó? ¿Te obligó?
0: ¿Y usted cambió para bien o cambió para mal?
1: Claro.
0: No nos deje así. ¿Por qué nos mandan estos mensajes?
1: Saludos de Zeta, él ha de ser.
0: No es. No. Él es el medio dato de la RAE, pero no es él. Pero sí, o sea. Porque yo no creo, o sí será eso de que... ¿Cambias por alguien?
1: Yo sí. Sí, creo que sí.
0: Pero cambias a bien o para mal también.
1: Para bien.
0: Pero también para mal. Sí, por ejemplo... Estás con tu esposa y tú eres un hombre detallista, súper chévere y tal. Y ves que ella ni fu ni fa.
1: Sí, se te pega, claro, contagia.
0: Dejas de ser.
1: Por más que digan que no debería ser, yo creo que la falta de detalle se contagia, ¿no?
0: Por supuesto.
1: En esa pero yo sí, hay muchas cosas.
0: ¿Qué cambias?
1: Que he cambiado para bien, no por mí. Te digo así honestamente.
0: Sino por ella.
1: Sino no o por la familia. Por ella, porque ella me ha pedido, sino porque vi que era necesario para que ella esté más tranquila, para llevarnos mejor.
0: Chévere.
1: Pero no porque nadie me pidió, no porque ella me pidió. Y, por ejemplo.
0: Pero si te pide igual, pues hasta con más razón.
1: Yo siempre he sido muy poco sociable. O sea, muy, muy retraído. Pero vi desde el inicio que a ella le hacía feliz que yo socialice con su familia, por ejemplo, más.
0: Ahora te quieren más a vos que a ella.
1: Ahora me quieren más.
0: ¿Qué tal, amigos? Un cordial saludo. El problema es cuando haces detalles para tu esposa y no te para bola de un rato al otro. Está malhumorada, tengas o no la culpa, se vuelve desgastante, pero sigo por mis hijos.
1: Chuta, muy común, amiga.
0: Triste, ¿no? Y súper, súper real también.
1: Por eso te decía, ¿cómo explicas eso? ¿Cómo le dices al otro?
0: Claro.
1: Si te diga, si no te gusta, ándate.
0: Dios mío. Pero en cambio tú, y lo hemos tratado muchas veces acá, el hecho de que se pone, no digo pretexto, pero es como que por mis hijos. O sea, yo creo que la vida es tan corta, es tan única, que tenemos que vivirla a plenitud. Y sí tenemos que ponernos en primer lugar nosotros, pero no se me entienda mal. No estoy diciendo que usted le deje a su esposo, a sus hijos, no, no, no. Si tú no te amas y el primer amor de tu vida no eres tú, ¿cómo amas al resto?
1: Yo sí creo, amiga, que hay circunstancias, hay momentos, no en todos los casos, en los que uno se aguanta, al menos como hombre, yo te digo, cosas por los hijos. ¿En qué sentido? ¿En qué sentido? Creo que para un padre, pensar en la idea de que, claro, el que se va a alejar de estos chicos...
0: Es el papá,
1: yo no les voy
0: general.
1: A acostar, el que yo no les voy
0: a ver en la mañana...
1: Mejor me aguanto.
0: Sí, sí, sí, puede pasar eso también. Ay, Dios, qué fuerte. Saludos, dice, conocí el mal genio de mi esposo después de casarnos. Le puse un pare y él cambió mucho. Bien. Hombre inteligente, mujer inteligente.
1: Mija, si usted se está casando recién, hay un programa, es una serie de televisión que ya no es, pero los capítulos están en...
0: ¿Cuál?
1: Es de un man que educaba perros.
0: ¿Ya?
1: El entrenador era un man que tenía así como candadito, un latino.
0: Ya.
1: El encantador de perros.
0: El encantador de perros.
1: Ya.
0: Ya.
1: Es igual, amiga.
0: Si el entrenamiento.
1: ¿Qué es lo primero que te decía el encantador de perros? Tienes tú que poner los límites. Ajá. Si no, el perro se te carga. Exactamente.
0: Wow. Bueno.
1: Yo creo, no sé cómo le suene, mija, mi ciela.
0: Pero bien, está
1: pero creo que la mujer está llamada a ponernos los límites a nosotros.
0: Mujer sabia edifica su casa. Así que.
1: Bajo el liderazgo amoroso de ese hombre. Porque no puede, lo dice la Biblia.
0: No, ya, ahí sí no vamos puede. A pelear, porque ya sabes que yo no estoy de acuerdo con eso que tú dices siempre.
1: No puede haber,
0: que no
1: dos,
0: puede
1: capitanes
0: haber dos capitanes en un barco.
1: Un barco.
0: El acuerdo no. De esposo y esposa, o sea, sí, amistad.
1: Vos
0: así
1: en trilogía
0: es.
1: Te puedes ir
0: a ver,
1: dos
0: trilogía,
1: meses.
0: Trilogía es otra historia,
1: es
0: ahí mando
1: equipo.
0: Yo. Pero ahí mando yo. Yo soy la CEO de trilogía.
1: Si ellos son responsables, pues
0: no,
1: déjales
0: no.
1: Que ellos se
0: no,
1: se
0: en trilogía
1: solos.
0: Yo soy la última
1: no?
0: Palabra, yo soy la CEO. Porque es un negocio.
1: Porque
0: en mi hogar es un hogar.
1: Conyugal.
0: Es un hogar y la sociedad conyugal.
1: Sociedad.
0: Verdugo,
1: conyugal.
0: Jarrín, los S.A. dos llegamos de acuerdo, mijito.
1: No, una cosa es trabajar en equipo y tomar decisiones.
0: En serio
1: de
0: estoy
1: forma
0: diciendo,
1: democrática.
0: No, yo nunca voy a estar de acuerdo con eso.
1: Amiga.
0: No.
1: Yo llevo estudiando el liderazgo ya 20
0: ay,
1: años.
0: Ay, pero sí, pero en organizaciones, amiguito, bien por ti.
1: Trabajo en equipo es lo
0: amigo,
1: mismo.
0: Amigo, ¿quién tiene 25 años de casada?
1: Yo acumulo más.
0: Ay, nomás te quiero ver. Nos vamos. Mañana tomamos lista y queremos que estén todos por acá. A ver, el último mensajito.
1: Vigiles del Guayas me están debiendo.
0: Si yo no decía que eso cambie, seguiría sufriendo ese problema. Es la amiga de lo del mal genio del esposo.
1: Ajá.
0: Claro, obviamente. Usted puso un pare, puso un límite y felicitaciones.
1: Y es un buen líder porque la acogió esa sugerencia de su equipo.
0: Nos vamos. Usted llegue a casa y de muchos besos y abrazos.
1: Éxitos y bendiciones, mijín.
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